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cosas invisibles. Cosas invisibles que nadie ha tocado. Sonidos del cielo, dígalo.

caiga. Lita la maceta la cama. Dile a alguien, mírame bien. Mírame bien. Porque esta cara de proceso no es para siempre. Dile, mírame bien. Porque esta cara de aflicción no es para siempre. Dile, hasta hoy va a llegar. Hay pruebas que tienen un tiempo. Hay procesos que tienen un tiempo de caducidad. Y hay a mucha gente que le va a llegar el éxodo, la salida. Checa hasta la masaya. Dígame bien, dile, mírame bien. Porque esta cara de aflicción, esta cara de abatida, esta cara de miseria, esta cara de proceso. Dile, mírame bien. Mírame bien, porque cuando llegue la brisa del cielo, va. Checa hasta la. Dile, mírame bien. Esto no es para siempre. Aleluya, los hombres con llamado, los hombres, aleluya, que tienen manto profético de parte del cielo, son gente que son empujadas, son gente que son menospreciadas.

no vengo con el sello de la tierra, manito. Dile, vengo con el sello del cielo. Y cuando tú tienes una palabra del cielo, tú puedes entrar en todos lados. El sello del cielo entra donde no llegan los títulos. El sello del cielo llega donde no llegan los doctorados. Dile, quizás no tengo muchas letras, pero tengo la unción. Dile, quizás no tengo. Oh, dile, quizás no tengo un doctorado, pero tengo la unción. Dile, todavía me queda la unción. Y la unción de Dios abre puertas cerradas. Abre puertas cerradas. Yo creo en lo que Dios va a hacer en este tiempo con los hombres de Dios. Va a venir una brisa del cielo que va a empezar a ordenar las cosas que estaban desordenadas. Se va a establecer el reino de Dios en tu vida. Y aleluya, se va a establecer el reino de Dios en tu vida. Y todo lo que quiera ir en contra del propósito de Dios en tu vida, Dios lo va a mover. Por eso es que tú ves que la amiga te soltó. No fue que te soltó, fue que Dios la quitó. Por eso es que tú ves que hay gente que era muy apegados a ti, que no es que ellos se fueron, fue que Dios los sacó de tu vida. Porque hay gente que son atrasos espirituales, que cuando tú le dices vamos a meternos con Dios, vamos a meternos en el fuego, no quieren. Solamente quieren disfrutar de las cosas, gloria al Señor, naturales, pero de los sobrenaturales no quieren disfrutar. Dile, si no te quiere meter la gloria, despégateme del lado. Yo quiero gente que quiera, aleluya. Tiene que buscar gente que tenga el mismo nivel de fe que tú. Y de la única forma que Dios te va a unir a una persona que tenga un menor nivel de fe que tú es para que lo ayudes. De la única manera que Dios te va a unir a una persona que tenga un nivel menor que tú es para que lo sacude y lo catapulte a una gloria mayor. Pero yo no creo en gente que son atrasos, gente, gloria al Señor, aleluya, que solamente son estancamientos. Si Abraham no suelta a Lot, hay mucha gente que está con Lot, aleluya, que no quiere soltar lo que, ay Dios mío, hay personas que están deteniendo tu bendición y hasta que no lo sueltes. Suéltese lo natural, aleluya. Suéltalo, aleluya. Hay cosas que no las vas a recibir hasta que no sueltes personas específicas que están impidiendo que tú veas la gloria de Dios. El que te quiera venir con un chisme, no estoy para eso, estoy para ver la gloria de Dios en mi vida. Estoy para ver la gloria de Dios en mi vida. Estoy para ver su gloria. Cántelo conmigo.

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0: 20, cree, 8 y 45 minutos de la noche de este maravilloso jueves 25 de junio, señores. Época del año más calurosa, señores. Señores, gracias por su sintonía, gracias por seguir ahí en sintonía con nosotros a través de los 810 AM y también a través de la UES. Bendiciones para Lidia Bobadilla, que está por ahí en sintonía con nosotros disfrutando de nuestra programación. Señores, ayer vimos las noticias, las redes sociales, un tema que ha estremecido a toda la región del Caribe y América Latina: los fuertes terremotos registrados en Venezuela. Una situación que ha dejado momento de angustias, daños materiales, personas afectadas y un llamado a la solidaridad entre los pueblos y sobre todo a la oración por ese país. En cuanto a los fenómenos naturales, nos recuerdan que vivimos en una zona donde la tierra puede cambiar en cuestión de segundos, y por eso debemos estar preparados, mantener la calma, escuchar a las recomendaciones de las autoridades y sobre todo fortalecer nuestra fe y nuestra oración, señores, orando siempre en todo momento. En cuanto a lo ocurrido allá en Venezuela, que vivió una jornada sísmica muy activa de gran impacto luego de que dos fuertes terremotos, señores, uno detrás de otro, el día de ayer sacudieran distintas zonas de ese país. Los movimientos fueron reportados con magnitudes alrededor de 7.2. Luego, minutos después del primer impacto, luego 7 de 7.5. Así provocando lo que es el temor entre la población venezolana. Las evacuaciones se activaron y los daños en algunas estructuras de dicho país. Y este movimiento fue sentido con mayor fuerza en las zonas de Guaira y Caracas, donde muchas personas salieron de edificios, oficinas y viviendas buscando refugio, buscando seguridad. Y las autoridades de dicho país han informado sobre fallecidos, heridos, daños que todavía continúan siendo evaluados. Y también se han registrado réplicas después de los movimientos principales, así aumentando la preocupación de aquellos ciudadanos venezolanos. Y en medio de esas emergencias, las autoridades de ese país de inmediato activaron los equipos de rescates, atención para responder a esta situación. En cuanto y hay dominicanos afectados también en esta situación, también tocó de cerca a que hay hermanos de acá, de nuestro país, República Dominicana, residentes allá en Venezuela, según informó el ministro de Relaciones Exteriores, que hay dominicanos residentes allá en dicho país y algunos lograron comunicarse y confirmar que estaban con vida, y mientras las autoridades continúan dando seguimiento a otros casos. Y también recordar que Venezuela vive en miles de dominicanos, según datos del MIREX, alrededor de 11.399 dominicanos residen en Venezuela. El país, el presidente de acá dominicano, ha enviado equipos especializados de búsqueda y rescate, atención a emergencias para colaborar con las labores de ayuda allá en ese país. Aunque el epicentro estuvo en Venezuela, el movimiento fue percibido en otros lugares del Caribe, incluyendo acá, República Dominicana, por la ciudad de Santo Domingo. Por ahí algunas personas dijeron que sintieron el réplicas de temblor. Las autoridades de acá de este país mantuvieron ante la vigilancia el día de ayer, hasta emitieron una alerta de tsunami, señores, el día de ayer, y luego fue retirada porque no representaba ningún peligro para acá. Pero debemos de recordar que otros eventos sísmicos también recientes en estos últimos días, como distintos países han enfrentado movimientos telúricos, incluyendo el terremoto registrado en el norte de Japón, donde un sismo de 7.2 estremeció esa región de Iwate sin provocar una gran tragedia ni alertar de tsunami, gracias a Dios. Y estos acontecimientos nos dejan una enseñanza, es que los terremotos pueden ocurrir en diferentes partes del mundo y la preparación salva vidas, claro que sí. Los terremotos nos recuerdan la fragilidad de la vida. En segundos puede cambiar la realidad de una familia en un abrir y cerrar de ojo o un país entero. Así es el terremoto. Como dice un compañero, que los terremotos son bailes y música. Bailes y música que llega así de repente. Y hoy Venezuela necesita apoyo, necesita oración. Cada persona afectada tiene una historia, una familia, un corazón que está pasando por esos momentos difíciles. Momentos difíciles, señores. Y orar en todo tiempo. Orar. Y en esos momentos, como también levantamos la oración, así ahí donde usted está, también ore siempre por Venezuela. Lleve siempre este país en oración para que sea Dios fortaleciéndolo, dándole la fortaleza a aquellos, especialmente a aquellos familiares que han tenido pérdidas humanas, para que sea Dios teniendo misericordia. Señores, la mañana de hoy, nuestro municipio de Baní, esta provincia Peravia, vimos algunos aguaceros, señores, algunos aguaceros moderados a fuertes, hasta con vientos, tormentas eléctricas, ráfagas de vientos alrededor de esta mañana, casi al mediodía, ocurrieron algunos aguaceros, y eso es con relación a una onda tropical que está incidiendo en nuestro territorio nacional, señores, tras el paso de la onda tropical ubicada al sur de Haití y la influencia de una vaguada en esta combinación, e igualmente con la combinación de las temperaturas bastante calurosas durante las horas de la tarde, vimos que se registraron algunos incrementos nubosos, aguaceros en algunas localidades del suroeste, noroeste, la cordillera central, así como el Valle del Cibao. Y las temperaturas, señores, continúan bastante calurosas debido a la época del año, a pesar de que haya caído algunos aguaceros, las temperaturas continúan así. Y Intomet ha pronosticado algunas provincias bajo alerta, entre ellas República Dominicana, bueno, nuestro país. ¿Sabes qué? República Dominicana es, como dice, el ojo del huracán, donde mayormente se forman esos fenómenos atmosféricos. La provincia de Peravia actualmente está en alerta verde, así como otras provincias de la región sur. La región sur, debido a este paso de la onda tropical, al combinado de la vaguada, señores. Para mañana viernes, estas condiciones del tiempo estarán dominadas por un sistema de alta presión que limitará la humedad disponible para que la formación de lluvia. Sin embargo, el viento del noroeste y los efectos del calentamiento del día va a favorecer que algunos chubascos ocurran, así como el día de hoy, ocurran mañana, durante la mañana en algunas localidades de acá de nuestro país. Ya en horas de la tarde y primeras horas de la noche, Hay probabilidades de lluvias y tronadas aisladas en algunos sectores del suroeste y la cordillera central. Y para este fin de semana, señores, la vaguada, una vaguada, otra nueva vaguada, se estará acercando a nuestro territorio nacional, así aumentando ligeramente la humedad sobre el país. Así como resultado, se prevé algunos aguaceros y tronadas aisladas durante la tarde y las primeras horas de la noche este fin de semana en las localidades del suroeste, sureste y la cordillera central. O sea, en casi todo nuestro territorio nacional, no se sorprenda si se nubla, si cae un poquito de agua, y eso es por el paso de esas ondas tropicales que andan por ahí. Así que le pedimos a que continúe disfrutando de nuestra programación. Hoy es jueves, jueves es tiempo de guerreras y en unos minutos estaremos por aquí compartiendo en el programa Es Tiempo. No se mueva y continúa disfrutando de nuestra programación con la canción de Javier Molina, Cuando allá se pase lista.
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7 y 20 minutos, bueno, 9 y 20 minutos de la noche, y pedimos excusas en nombre de los programadores del programa Es Tiempo, el cual, por razones ajenas a su voluntad, no pudieron estar con nosotros en esta maravillosa noche. Pero mañana estarán los caballeros, como cada día, de lunes a viernes, de 9 a 10 de la noche, se transmite el programa Es Tiempo por esta vía de Radio Salvación. Le pedimos a que continúe disfrutando de nuestra programación en esta maravillosa noche de este jueves 25 de junio, con la canción de Noemí Almonte, Vas a Florecer.

Vas a florecer, así que no te rinda, Dios sigue obrando aun cuando todavía no puede ver el resultado. Confía y sigue manteniendo la esperanza y continuando dando un paso a la vez. El tiempo de florecer también llega para quienes perseveran.

hermosa canción que acabamos de escuchar, Abre la Puerta del Arroz, María, así como canta, abre la puerta, Dios sigue esperando con los brazos abiertos a todo el que decide volver a Él, no importa el pasado ni las caídas, cuando hay un corazón arrepentido siempre hay esperanza. Piensa en Saulo. Saulo era un perseguidor de los cristianos, pero cuando tuvo un encuentro con Jesús, su vida cambió por completo. Cambió y a partir de ese momento fue conocido como Pablo. Antes de conocer a Jesucristo se llamaba Saulo. Y luego que conoció de Jesús, su nombre fue cambiado como Pablo. Y dedicó su vida a anunciar el Evangelio, lo que parecía un pasado imposible de redimir. Este se convirtió en un poderoso testimonio de la gracia de Dios. Como dice la palabra de Dios en segunda carta de Corintios, capítulo 5, versículo 17. De modo que si alguno está en Cristo, nueva criatura es, las cosas viejas pasaron. Y aquí todas son hechas nuevas. Ese cambio fue posible gracias a Jesús, porque Jesús murió por nosotros en la cruz del Calvario. Y allí mostró el inmenso amor de Dios y abrió el camino para el perdón y la reconciliación y una nueva vida. Como dice en Romanos 5:8, más Dios muestra su amor para con nosotros en que siendo aún pecadores, Cristo murió por nosotros. Cristo, Señor, murió por ti y por mí, aún nosotros siendo pecadores. Y Jesús mismo hace una invitación llena de esperanza, como dice en el libro de Apocalipsis, capítulo 3, versículo 20. He aquí, yo estoy a la puerta y llamo. Si alguno oye mi voz y abre la puerta, entraré a él, dice la palabra de Dios. Y hoy puede ser el comienzo de una nueva historia. Si Dios transforma.

Como a Saulo, Pablo, también puede transformar tu vida. Él puede cambiar el dolor por esperanza, la culpa por perdón y el temor por paz. Solamente Cristo lo puede hacer. En Cristo hay una oportunidad para empezar de nuevo. Así que abre la puerta de tu corazón, confía en Él, en el amor demostrado allí a través de nuestro Señor Jesucristo cuando fue a la cruz del Calvario. Y camina con la certeza de que Dios sigue siendo y haciendo nuevas todas las cosas. Y lo mejor que Él tiene para ti aún está por delante. 809-380-2810 son nuestras líneas de comunicaciones. Señores, bendiciones para la vida de nuestra hermana Elsida Barrios, allí en Boston, que está en sintonía, y esto es señal que Radio Salvación transciende fronteras, señores. Radio Salvación se escucha, se puede decir, en los cuatro puntos cardinales de la Tierra a través de la web, señores, porque la Internet rompe barreras, señores, y Radio Salvación nos escuchan no solo acá en Baní, provincia de Peravia, en toda República Dominicana, y sigue trascendiendo hasta llegar a todo Estados Unidos, el Caribe. Cada nación es que nos escuchan, donde llega estas bendecidas señales, la gloria y el honor sea de nuestro Señor Jesucristo. Y sobre todo, 20 años en el aire, señores. 20 años llevando palabra de vida, 20 años llevándole buena programación, 20 años adorando y glorificando el nombre de Jesús y 20 años, señores, llevando salvación a las naciones. Y por ese motivo nosotros vamos a celebrar esos 20 años en grande y usted tiene que acompañarnos ese día porque usted forma parte de este ministerio radial. Usted, desde que enciende su radio, señores, desde que se conecta por la web, ya está formando parte de este ministerio radial. De este ministerio radial, Radio Salvación. Gracias, gracias, gracias por preferir nuestra programación durante en estos 20 años contigo. En el aire, bendiciendo sus vidas, señores. Radio Salvación. Y aquí estamos en Baní, provincia Peravia, capital del Mango, en la calle Mella, número 2, esquina 27 de febrero, señores. Aquí estamos. La gloria y el honor sea de Jesucristo. Y este ministerio sigue de pie. Gracias a Dios, gracias a sus oraciones, gracias a su sintonía, gracias siempre por estar ahí con esta emisora, como dice Vicentí, ese altar radial, este altar radial, señores, aquí se predica, se canta, se brindan informaciones importantes. Una programación exquisita para toda la familia, todas las edades, la gloria y el honor sea de nuestro Señor Jesucristo. 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Y recuerda que Dios bendice al dador alegre, 809-380-2810. Son nuestras líneas de comunicaciones que queremos escuchar. ¡Aleluya! ¡Está rodeado!

paz en medio de la tormenta. Así necesita la nación de Venezuela, señores. Como sabemos, esta Venezuela, desde el día de ayer, hoy es jueves, miércoles 24, vimos las noticias en las redes sociales. De acuerdo con los reportes más recientes, que esos dos fuertes sismos de magnitudes de entre 7.2 y 7.5 ocurridos con apenas unos segundos de diferencia, provocaron el colapso de edificios, daños severos en carreteras, hospitales, o sea, en las infraestructuras, además de un creciente número de fallecidos, heridos y personas que aún están desaparecidas bajo los escombros. Y las labores de rescate continúan y las autoridades advierten que las cifras podrían aumentar conforme avanzan las búsquedas entre los escombros. Como esto nos recuerda la palabra de Dios en el libro de Mateo 24:7, señores. Porque se levantará nación contra nación, reino contra reino, habrá hambres, pestes y terremotos en diferentes lugares. Y la creación nos recuerda que vivimos en un mundo afectado por las consecuencias del pecado. La Biblia nunca escondió que habría momentos de dolor, de incertidumbres y tragedia. Nuestro Señor Jesucristo lo recordó en el libro de Mateo 24:7. Y estas palabras no fueron dadas para sembrar miedo, claro que no, sino para fortalecer la esperanza del creyente. Y Cristo nos enseñó que aún cuando la tierra tiemble, Dios permanece inmutable. Como declara el Salmos 46, del 1 al 3. Y también el Salmos 34, 18, que cercano está Jehová a los quebrantados de corazón y salva a los contritos de espíritus. Y estamos adorando a un Dios de poder. Servimos al Dios que acompaña al que llora, fortalece al cansado y sostiene al que piensa que ya no puede continuar. Y encontramos la esperanza en Isaías 41:10, que dice: no temas porque yo estoy contigo, no desmayes porque yo soy tu Dios que te esfuerzo. Siempre te ayudaré, siempre te sustentaré con la diestra de mi justicia. Yo queremos decirle al pueblo venezolano que no pierdan la esperanza. Hay miles de personas orando por ustedes alrededor del mundo. Que el amor de Cristo se manifieste mediante la solidaridad, la compasión y el servicio hacia quienes hoy lo han perdido todo. Y recordamos a la palabra de Dios del apóstol Pablo en Romanos capítulo 8, versículo 38 al 39, donde afirma que nada podrá separarnos del amor de Dios que es en Cristo Jesús, Señor nuestro, ni la tribulación, ni el peligro, ni la muerte. Tiene la última palabra para quienes han puesto su confianza en el Señor. En esta hora pedimos a ti que nos estás escuchando, que incline tu cabeza y vamos así a estar haciendo esta oración especial por las naciones, especialmente por Venezuela, señores, que está pasando por un momento bastante difícil y caótico. Padre amado, Padre celestial, venimos delante de tu presencia, Señor Jesús, en el nombre poderoso de tu Hijo amado Jesucristo. En esta hora, Jehová, te presentamos a la nación de Venezuela. Señor, usted conoce la situación por la cual está pasando esta nación, Señor Jesús. Extiende tu mano de misericordia y sobre cada ciudad afectada por estos terremotos que ocurrieron el día de ayer. Consuela a las familias que hoy lloran la pérdida de sus familiares, Señor Jesús. Abraza con tu paz a quienes permanecen angustiados, esperando noticias de familiares desaparecidos. Padre amado, Dios amado, en esta hora, mira a los rescatistas que están ahí, Señor Jesús, a los médicos, a los enfermeros, a los bomberos, Señor Jesús, y a todas las autoridades que trabajan ahí, Señor Jesús, para salvar vidas. Dale sabiduría, protección y fuerza.
fuerza, Señor Jesús. Provee alimento para el hambriento, Jehová. Refugio para el que quedó sin hogar, Señor amado. Medicina para el enfermo y esperanza para el desesperado, Jehová amado. Que la ayuda llegue oportunamente, Señor Jesús, a cada lugar necesitado, Señor amado. Oramos, Señor amado, por las naciones en general que hoy atraviesan guerras, desastres, violencia, persecución, hambre, crisis, que están pasando por situaciones prácticamente similares, Señor amado. Levanta hombres y mujeres de paz. Derrama tu gracia, Señor amado, sobre esos gobernantes para que actúen con misericordia y justicia, Jehová. Señor Jesucristo, que en medio de esta tragedia, Jehová, muchos vuelvan a sus corazones hacia ti, aquellos que no te conocen, y encuentren la salvación, el perdón y la vida eterna, Jehová amado. Como dice tu palabra en el libro de Juan, capítulo 14, versículo 27, que la paz os dejo, mi paz os doy, y yo no os la doy como el mundo la da. Y también dice que no se turbe vuestro corazón y tenga miedo. Creemos que tú sigues siendo Dios, el Dios de los milagros, el Dios que levanta al caído, el Dios que nunca abandona a los que confían en ti. Todo esto te lo pedimos en el nombre poderoso de Jesús. Padre Santo, guarda nuestra entrada y nuestra salida. Gracias por cada oyente. Gracias por la vida de Elcida Barrios, Betania Espinal, Lidia Bobadilla, Ramón y Alfredo Castillo, el hermano Rafael que está por ahí en sintonía, la hermana Silvia, Luis Váez, cada oyente que se mantuvieron ahí en sintonía, Xiomara Moreta, la hermana María Estrella de Reynoso. Gracias, gracias, gracias. Que Dios le bendiga rica y abundantemente. Neida Guerrero estuvo con ustedes y mañana será otro día. Y le dejo con esta hermosa canción de Lenny Salcedo, al otro lado, complaciendo a Rafael Ramírez. Bendiciones de lo harto y nos veremos mañana.

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2: En casa debemos de comer correctamente. Debemos de enseñar los hábitos de alimentación, los hábitos saludables para una socialización correcta. Enséñale a usar los cubiertos en la mesa, cómo se sienta uno en la mesa, cómo pone uno la servilleta, y se lo van a agradecer porque usted lo está entrenando para las relaciones sociales y que él se sienta adecuado, seguro, confortable cuando salga al mundo a relacionarse con otras personas.
3: Papás de adolescentes, es tiempo de elegir sus batallas sabiamente. Les damos la bienvenida al programa Enfoque a la Familia, en donde ayudamos a las familias a mejorar a través de capacitación y educación en línea. Les saluda su coanfitrión Esteban Porras y está con nosotros mi papá, Sixto Porras, que vamos a hablar sobre la adolescencia.
2: ¡Wow! Esto me recuerda cuando ustedes eran adolescentes. Los adolescentes son muy intensos. La verdad es que son muy intensos. ¿Por qué? ¿Pero por qué no? ¿Pero por qué? Y uno tiene que saber elegir las batallas sabiamente. Usted va a disfrutar este artículo. Vaya a enfoquealafamilia.com y busque el artículo Padres de Adolescentes, elijan sus batallas sabiamente. Este artículo está lleno de sabiduría. Cuando lo leí, me reí mucho porque me devolví a la etapa cuando mis hijos eran adolescentes.
3: Efesios 6:4 dice, no hagan enojar a sus hijos. Ahora,
2: nunca predicamos de eso, porque no es fácil.
3: Exacto.
2: Ver el equilibrio entre la firmeza, la flexibilidad y no hacer enojar a los hijos.
3: O sea, un papá va a decir, ¿cómo no voy a hacer enojar a mi adolescente si mi adolescente a veces está enojado por nada? Uh-huh. Por tu cambio hormonal. Pero vamos a elevar la conversación, porque hay cosas por las que los papás están creando una discusión muy significativa, muy acalorada, y a veces pasa también en el matrimonio.
2: Claro.
3: Creamos discusiones sobre el control remoto, o sobre la pasta de dientes,
2: o sobre
3: el calzoncillo,
2: sí.
3: Que uno dice, eso cambia el matrimonio.
2: Sí. No, la verdad es que uno tiene que saber elegir en todo, pero principalmente cuando es padre, debe saber elegir sus batallas sabiamente. Usted va a disfrutar este programa y al mismo tiempo yo le animaría a que usted lea este artículo primero con su cónyuge y luego con su hijo adolescente, porque al final del artículo la idea es que ustedes establezcan un contrato, un acuerdo. Y este acuerdo lo tenemos que aprender a respetar y construir. Usted tiene que recordar, vamos a comenzar por definir la adolescencia. La adolescencia es una etapa de transición entre la niñez y la juventud. Nosotros, como padres, nuestra misión es...
3: ¿La juventud o la adultez?
2: No, la juventud. La adolescencia es una etapa de transición donde el adolescente se siente joven, se siente grande. Ahora es más grande que el papá, sabe más que el papá, tiene más cuerpo que el papá, tiene más fuerza que los papás. Entonces, él cree dominar el mundo, ¿sí? En una ocasión le dije a mi hijo Daniel que iba a estar en una actividad de deporte y luego iba a ir a un partido, a ver un partido con un amigo, que no cruzara por tal lugar porque era peligroso. Podían asaltarle. Y usted tiene que escuchar ese consejo. No, ellos venían de ver peleas de kickboxing y él creyó que era, no sé, Rambo, no sé qué. Y se aventuraron a ir por ese lugar, aparecieron unos jóvenes con armas y los asaltaron. Entonces yo se lo recordé, dice, pero es que a todo adolescente le pasa, porque está en una etapa de transición donde ya no es niño, pero tampoco tiene la sabiduría necesaria que le conduzca a la prudencia y le ayude a ser preventivo, ¿no? Un adolescente puede acelerar el auto por presión de grupo, y puede ser resultar fatal, catastrófico eso. Entonces, uno tiene que aprender a entender que es una etapa de transición. Entonces, vuelvo al punto. Los padres debemos comprender que es una etapa de transición donde nuestro hijo ya no es niño y, por lo tanto, mi manera de comunicarme con mi hijo adolescente es diferente. Y debo de recordarlo en función de la misión que tenemos como padres, que es entrenar para la adultez, entrenar para la autonomía, entrenar para el manejo de la libertad. Entonces, nuestra comunicación con la adolescencia es un traslado de autoridad. En la adolescencia estamos trasladando confianza, autoridad, brindando seguridad y dando las herramientas necesarias para que nuestro hijo adolescente pueda administrar por sí mismo las decisiones más importantes en la vida. Por eso este artículo es clave, porque le va a ayudar a usted a elegir sabiamente las batallas, en dónde usted debe de insistir, qué cosas usted debe de insistir, en qué cosas puede ceder y en qué cosas ustedes deben de llegar a acuerdos.
3: Muchos papás pueden decir, yo paso en una batalla campal con mi adolescente. Pero hay un principio general que nos están dando acá y es, evite grandes conflictos con su hijo adolescente en la medida de lo posible, porque hay algunas cosas que simplemente no valen la pena. Ahora, ¿cuáles son esas batallas campales que pueden estar teniendo muchos papás? Desorden en la habitación, largo del cabello, tinte del cabello sorpresivo, aretes, el estilo de la música, el volumen. Ese era problema mío, claramente. Yo me encanta subirle, todavía como adulto, me encanta subirle el volumen a la música. La elección de la vestimenta, la comida rápida, dormirse hasta tarde. Me gustaría que toquemos algunos de estos, porque
2: lo que el artículo está diciendo es, sobre estos temas, sea más flexible.
3: O no haga juicios personales que marquen la vida de su hijo por un momento de enojo, de rabia o de... Uno ha dicho, pero ya le dije esto 10 veces. Y alguien podría decir, ¿sos tonto o te haces? Porque te lo he dicho tantas veces. Hay papás que reaccionan en ese enojo o en esa ira por algo tan simple como algo del cuarto, que no cambia la identidad de su hijo en Cristo, que no debe cambiar el amor de usted como papá, o decir, es que vos no sos como el otro, que... Esto es muy normal que existan como guerras por esto.
2: Y voy a tomar la expresión que estás diciendo, que dijiste. Bajo el efecto del enojo, de la frustración, usted puede decir esa frase, ¿sos tonto o te haces? No, jamás. Porque usted no puede calificar, juzgar o definir a su hijo con un término despectivo, dañino. Él tendrá que luchar con estas cosas. Nuestras palabras tienen que ser para afirmar. Por ejemplo, dormir hasta tarde cuando no hay razón específica para levantarse temprano. Déjeme darle un dato científico. Los estudios han dicho que los adolescentes tienen la necesidad de dormir más. Se lo hubieran dicho a mis papás. Es decir, yo hubiera podido dormir más. Y que ese descansar más ayuda al desarrollo integral y principalmente físico del adolescente. Entonces, ¿qué tal si usted creció en un hogar donde lo regañaban cuando se levantaba tarde y le decían que era un vagabundo, que no sirve para nada, que tiene que levantarse a trabajar? Bueno, una vez yo estaba en la casa de unos amigos a las 4 de la mañana, ellos vivían en... tenían cafetales, el papá abre la puerta y les dice, levántense a trabajar. 4 de la mañana, el sol no había salido. Y yo me asusté porque yo estaba de visita ahí y mis amigos se comenzaron a reír. Dice, aquí es normal, a las 4 vamos a trabajar al campo antes de que el sol salga, porque cuando el sol calienta había que regresar. No, entonces, eran experiencias nuevas. Pero entonces... usted tiene que llegar a acuerdos sobre estos puntos, cómo y cuándo, dónde debe de hacer la tarea, cómo debe de estudiar, sobre la comida rápida, sobre la elección de la vestimenta. Ellos siempre van a querer llevarlo a una exageración.
3: Ahora, te llevo a un escenario, porque hay cosas, como vos estás enseñando, hay cosas que son responsabilidades que ellos necesitan desempeñar en la casa, pero hay cosas por las que también me estás diciendo, no hagamos una guerra por esto. ¿Cómo diferenciar cuando tengo que reafirmar una responsabilidad sobre mi adolescente? Por ejemplo, yo recuerdo, me da una pereza que mi mamá decía a las 5 de la mañana del domingo, cada dos semanas, yo iba a la feria del agricultor con ella.
2: Bueno, 5:30.
3: ¿No? 5:30. Mi mamá, yo ya la escuchaba desde temprano. Y yo decía, ay, no, es un domingo.
2: ¿Cómo? La feria del agricultor es como un mercado donde venían los agricultores y vamos a comprar comida fresca.
3: Y él estaba como la frase, el que madruga Dios le ayuda. Entonces, si usted llega temprano, va a encontrar las mejores frutas, las mejores verduras, va a encontrar todo eso.
2: Bueno, esas son responsabilidades.
3: Exacto. Si yo quisiera hacer una guerra ahí con mi mamá, pero es una responsabilidad.
2: Eso es diferente.
3: ¿Cómo identificar cuándo voy a aplicar una firmeza con mi hijo por algo que es una responsabilidad y cómo enseñarle cuando es? ¿O cómo yo identificar que es algo por lo que no tengo que hacer mucha cosa?
2: Muy bien. Bueno, aquí hay que distinguir sobre responsabilidades que recuerde. El hogar es un entrenamiento para la vida adulta. Mm. Entonces, yo no puedo ir a trabajar cuando no quiera. Cuando yo no quiero ir a trabajar. Cuando tenga pereza, no voy a hacer la tarea que me asignaron en el trabajo. Me van a despedir rápidamente del trabajo. Yo tengo que ir a la escuela como responsabilidad y obligación. Yo tengo que ir a la escuela, al colegio, a la universidad, asistir a clases. Porque si yo falto, yo pierdo el curso lectivo. Se llaman responsabilidades. Igual en la casa tienen que haber responsabilidades. ¿Por qué? Porque estas responsabilidades en la casa son es lo que va creando los hábitos saludables para que nuestros hijos tengan éxito en el futuro. Si usted quiere que su hijo sea un fracasado, entonces no le ponga responsabilidades y hágale todo a él. Entonces usted dice, ¡ay, no! Pobrecito, tiene que levantarse 5:30 de la mañana, los domingos, es un día para que duerma. Usted va a encontrar justificaciones, pero no estamos educando correctamente. Entonces, las responsabilidades que deben ser acuerdos previamente tomados deben de cumplirse de parte de todos, los hijos y los padres. Sobre eso no se negocia, a menos que haya tenido alguna actividad el día anterior y dialoguemos de que voy a cambiar con mi hermano para que él vaya este domingo y el otro domingo.
3: Yo hice muchas veces
2: eso. Eso se vale, eso se vale. Pero vamos al orden que establece el artículo sobre qué cosas pelear y qué cosas no pelear. Elija sus batallas. Este artículo, lógicamente, usted tiene que llegar a un acuerdo con su cónyuge para poder decir, ¿estoy de acuerdo o no estoy de acuerdo? Y no importa que no esté de acuerdo en todo. Es fascinante. A mí me encanta cuando no estamos de acuerdo. Entonces, usted puede redefinir la regla, pero le va a ayudar a enriquecer su criterio. Por ejemplo, no pelee por el desorden dentro de la habitación de su hijo. La regla es, usted tiende la cama, tiene su casa, su habitación en orden. ¿Cómo usted quiere acomodarlo? Como usted quiera. Pero usted tiene que tenerlo en orden.
3: Yo recuerdo una vez que mi mamá dijo, usted no puede salir de la casa si no ha metido todos los zapatos que tiene afuera dentro del closet. Y era como un principio tan sencillo de hacer para uno como adolescente, es meter los zapatos.
2: Claro.
3: Pero eso decía, es como que usted tiene que dejar cosas en orden antes de partir. Ahora, hay un ejemplo que da ahí el artículo que dice, ¿qué pasa si el desorden va más allá de la habitación?
2: Bueno, ahí es donde usted tiene que meterse. Es decir, usted tiene que tener un nivel de tolerancia y de flexibilidad a cierto desorden dentro de la habitación. Entonces, a eso se refiere el artículo, de que sea un poco flexible, de que no haga una batalla campal por algo donde usted tiene que ser más flexible. Usted tiene que ser más flexible, y lo dice, en lo que ocurre dentro de la habitación. ¿Por qué? Porque puede ser que pintó algo, puede ser que quiere arreglar algo, puede ser que quiere tener lo que él llama cierto orden desordenado. Entonces, en eso no se meta. Pero si ese desorden sale de la habitación, usted tiene que decir, no, no, no. Usted puede tener así como quiere su habitación, está bien. Me gustaría más limpio, más esto, más lo otro, pero fuera de la habitación la regla se cumple estrictamente. Entonces, usted debe de tener claro que dentro de la habitación usted es el rey de su habitación, ¿sí? Aunque hay que tener un orden. Es decir, si viene una visita importante para vos, tu habitación debe de estar presentable. Si viene la persona que te gusta y viene a verte y visita la casa y va a ver tu habitación, podría desilusionarse si la ve muy desordenada. Bueno, son cosas que a nivel de chiste, de jugar, usted puede argumentar con su hijo. Pero fuera de la habitación tienes que seguir las reglas estrictas de la familia.
3: Yo creo que dentro de esas reglas hay que identificar también que, de nuevo, hay cosas que son responsabilidades, hay cosas que son reglas de la casa, pero el enfoque del artículo es cómo reaccionamos ante el incumplimiento de una regla o un acuerdo en esta casa. Porque sí, todos tenemos que cumplir nuestras responsabilidades y tenemos que cumplir las reglas. Yo recuerdo, por ejemplo, una regla en mi casa es, si va a venir una amiga, no puede entrar a su cuarto. Usted no puede estar solo con ella en el cuarto. Ya está, se respeta.
2: Punto.
3: Aunque, aunque el adolescente quiera debatir y todo. ¿Por qué? Porque uno está adolescente, hormonalmente uno puede hacer desastres. ¿Me explico? ¿Por qué? Porque uno no está pensando responsablemente, uno no es bueno. No. No es bueno dejar a chicos en la sala.
2: Bueno, esas son reglas.
3: En el cuarto. Entonces son reglas que se respetan.
2: Que se respetan.
3: Firme.
2: Exacto.
3: Que me debata, que me diga. La clave está en no perder la compostura.
2: Exacto. Ni caer en amenazas,
3: o
2: ni caer en calificativos que van a dañar el amor propio de la otra persona y mucho menos en golpes o en maltrato emocional.
3: Ahora, otro estímulo que uno puede decir, hay cosas por las que nosotros podemos como negociar con el adolescente, pero un estímulo y una fuerza que tienen los papás, que en muchos casos no tienen los hijos, es el estímulo económico. Y a través de las responsabilidades y las reglas, hay cosas que son reglas por las que mis papás no me van a asignar a mí una comisión. Cuando vamos a hablar de finanzas, si un padre quiere recompensar a sus hijos por ciertas responsabilidades, uh-huh, e irles enseñando el valor del trabajo, que los chicos puedan ir entendiendo que a mí no me pagan simplemente por ser hijo de mami y papi, a mí me pagan por cumplir responsabilidades como funciona el mundo real. Entonces, los papás pueden hacer una lista de responsabilidades o tareas extra que el hijo puede cumplir y decir, si vos cumpliste con estas cosas, esto es lo que se te paga por cada una de estas. Y muchas veces yo diría a uno como adolescente que quiere salir, explorar el mundo, yo ya me quiero independizar de mis papás, aunque no sé realmente qué significa eso, pero yo de alguna manera voy a necesitar algún recurso económico para poder salir, hacer amigos, compartir. Ahí es donde ustedes como papás tienen una palanca que uno como hijo no tiene. Y uno no tiene con qué, uno no va a tener dinero para salir, hacer esa vida social que uno como adolescente quiere hacer. Uno no va a tener ese dinero si no hace responsabilidades. Entonces, yo creo que esa es otra herramienta con la que juegan los padres para decir, vamos a ver aquellas cosas en las que cumpliste bien. Y decir, en esto cumpliste. Y los dos estábamos de acuerdo y los dos teníamos claro que si cumpliste estas cosas se te paga por esto. Yo recuerdo muchas veces a mami decir, no se te va a pagar o esta mesada, digamos, te va a entrar menos, dígale comisiones mejor, porque ese es el mundo laboral. No hiciste esto, entonces no te vamos a pagar. Y entonces eso desarrolló en mí como adolescente. Hay cosas que yo tengo que cumplir bajo autoridad para que yo reciba una recompensa o para que desarrolle una habilidad o el carácter que necesito en la vida. Sí, y el estímulo económico es un punto importante.
2: Este punto es clave, pero hay responsabilidades que no reciben estímulo económico, que son responsabilidades, y hay tareas extraordinarias o pueden ser objetivos financieros que el adolescente tenga que requiere tareas extraordinarias para recibir un estímulo económico que le ayude a alcanzar la meta que se ha propuesto. El otro elemento que menciona el artículo, no pelee por el largo del cabello, mientras eso no signifique una violación a la norma del centro educativo. Esto es clave. Excepto que el adolescente quiere hacerse cambios extremos, radicales, y los cambios extremos nos están dando un mensaje. No me importa lo que la demás gente piensa. Entonces, aquí es importante que como padres investiguemos por qué quiere ser tan radical y tan diferente y por qué no le importa lo que piensan los demás. ¿Qué hay aquí adentro? ¿Está dolido? ¿Está resentido socialmente? ¿Tiene algún complejo con el que está luchando? Pero entonces, eso del el largo del cabello es algo con lo cual usted puede negociar sin caer en pleitos extremos. ¿Por qué? Porque es una experiencia adolescente.
3: Es una experiencia adolescente. Totalmente, totalmente. Y hay cosas, como decís, cambios que son radicales o cambios que pueden ser muy permanentes. Aquellas cosas que son permanentes, definitivamente los papás tienen que tener ese cuidado. Y me encanta el corazón con el que lo decís, porque en vez de criticar y decir, es que ¿por qué quieres verte así? Es más bien conéctese, pregunte, descubra qué es lo que está pasando a su alrededor, porque tal vez ese cambio tan radical o tan permanente puede deberse a que le rompieron el corazón, a que experimentó rechazo por alguna persona. Entonces, todas esas cosas son oportunidades que, aunque a veces uno como adolescente quiere decir, papi, mami, no se meta en esto, no quiero hablar con nadie, como decía mi hermano, quiero deprimirme un rato. Todas esas experiencias van a pasar, pero el hecho de que uno sepa que los papás se van a conectar con uno en vez de juzgarlo a uno o hacer calificativos, me permite a mí ser un adolescente con una puerta entreabierta. Van a haber momentos en donde yo le voy a querer abrir la puerta a mi papá y a mi mamá y decirles, viera, sí, me pasó esto en el cole. Y me rompieron el corazón.

0: no estar de acuerdo, lo cual es totalmente respetable. Dice, no se obsesione con los aretes, que quiere ponerse un arete o algo, excepto que quiere hacerse perforaciones o cambios en su cuerpo o tatuajes que usted dice, no estoy de acuerdo y no están de acuerdo a los valores de esta familia. Entonces, aquí usted tiene que tener dos elementos. Uno, argumentar por qué no, por qué es dañino tatuar el cuerpo, por qué si usted se hace cambios físicos puede perjudicar su futuro laboral, su futuro profesional. Usted tiene que traer a la reflexión. Pero vamos a decir que su hijo insiste en su adolescencia de que quiere abrirse la oreja y hacer una perforación
1: en la nariz.
0: Usted tiene este poder de negociación. Muy bien, eso puedes hacerlo cuando seas responsable 100% de tu vida. Cuando salgas de este techo, de esta casa, donde te sostengas a ti mismo, donde seas responsable, puedes hacer esas cosas que estás hablando. Así es que vamos a negociar que en este tiempo, mientras estás bajo nuestra responsabilidad, mientras vas creciendo, estas son las reglas. Pero si su hijo, el artículo dice, quiere ponerse un arete o algo como para sentirse diferente, no haga grandes líos por eso. Lo que está diciendo es negocia. Dos reflexiones, como dije. Uno, si te vas a hacer cambios físicos grandes, no estamos de acuerdo, no es parte de esta regla y vamos a argumentar por qué. ¿Por qué no lo hacemos? Y en segundo lugar, usted abra la puerta. Cuando seas independiente, es decir, cuando tengas tu propio sostenimiento, cuando salgas de la casa, cuando vivas, administres tu libertad, puedes hacer eso que estás pensando. Y le aseguro que con el tiempo va a ir variando. Cuando entre al mundo laboral, cuando entre en relaciones donde quiere alcanzar un sueño, la chica que le gusta y la chica que le gusta no va a ver bien. Eso él mismo o ella misma van a tener una conclusión diferente.
1: Hay otro punto que dice no ejerza demasiado control sobre su guardarropa o sobre el closet, pero si hay palabras o imágenes violentas o ofensivas o hasta provocativas, esas son cosas que uno como papá debe ser firme en que deben desaparecer. Porque los adolescentes, uno, están tratando de descubrirse ellos mismos. ¿Qué me gusta? ¿Qué no me gusta? ¿Cuál es la moda de las cosas? Yo me acuerdo los jeans con huecos, luego ya no tienen huecos, ahora son más tallados. Ahora a veces pasó más bien a bien holgados. Todas esas cosas van cambiando. Que el artista, que yo escucho música, lo vi en un video y me encantó cómo se vio. O sea, esas cosas no están mal, que uno tenga un gusto. Hay gente que le gusta cierta moda, hay gente que le gusta otras cosas. Pero, y eso no está mal, como no tenemos que calificarlo, es que vos querés ser como otra gente. De nuevo, todos nos gusta algún tipo de ropa porque lo vimos en alguien más y nos gustó cómo se vio. Pero la clave está en la firmeza cuando ya apela a algo como sexual, provocativo o bien ofensivo o violento. Y uno como papá puede enseñar de nuevo por qué es que nosotros no tenemos estas cosas, cuáles son aquellos principios y por qué eso, el presentarse bien es algo que sí o sí le va a ayudar más adelante en la vida. Sí o sí. Y hay una psicología también en la vestimenta que va a reflejar dependiendo de cómo usted viste. De hecho, ustedes se va a sentir así. Hay estudios que dicen que cuando usted se viste formalmente con un traje o con un vestido, internamente y mentalmente su composición cambia. Son cositas pequeñas que usted puede ir sembrando en el corazón de su adolescente, pero de nuevo, no hacer una guerra terrible sobre por qué quieres usar ese tipo de jeans, pero por qué no quieres usar como el de tu hermano o el de tu hermana. ¿O por qué no usas el jeans como que yo uso, como el de mamá o como el de papá? Yo no quiero ser como mamá o como papá en esta etapa de mi vida. Y eso está bien escucharlo, porque están en una etapa de descubrirse a ellos mismos cómo les gusta vestir, con quién les va a gustar rodearse, que de nuevo, no es que los papás no tienen influencia en esto, hay que tener influencia, pero también hay que entender y aceptar esas diferencias.
0: Hay otro punto.

0: Importante es sobre las comidas rápidas. Dice, no haga mucho problema sobre el tema, excepto que se esté convirtiendo en una obsesión o en un elemento problemático en su salud. Por ejemplo, dejó de comer o come demasiado, está muy sedentario. Entonces, es necesario que nosotros eduquemos sobre el tema de la alimentación. Pero no le dé demasiada importancia a este punto porque podría ser algo pasajero. En casa debemos de comer correctamente, debemos de enseñar los hábitos de alimentación, los hábitos saludables para una socialización correcta. Enséñale a usar los cubiertos en la mesa, cómo se sienta uno en la mesa, cómo pone a uno la servilleta, y se lo van a agradecer porque usted lo está entrenando para las relaciones sociales y que él se sienta adecuado, seguro, confortable cuando salga al mundo a relacionarse con otras personas. No se meten los dedos en la boca para limpiarse los dientes. No se meten los dedos en la nariz. Todos estos son hábitos que usted tiene que ir desarrollando en sus hijos y se lo van a agradecer en el futuro.
1: Yo recuerdo un principio y me río por dentro, porque yo recuerdo una época en la que yo estaba queriendo comer solo con el tenedor y mi mamá me decía, coma con tenedor y cuchillo. Y vos me sembraste una frase que a la fecha no olvido. Y de nuevo, esa frase me la pudo haber dicho hace 15 años, 16 años. Todo lo que usted hace, un hábito en privado, un día será público. Todo lo que usted hace, un hábito en privado, un día será público. Y es que yo decía, no, pero yo estoy aquí en la casa. Recuerdo que una vez yo estaba con un plato y literal lo estaba lamiendo porque yo dije, uy, esta salsa que hizo estaba riquísima. Y era, ya luego, ya habían pasado los años, ya tenía 20. Y recuerdo estar en esa reunión, en una reunión de amigos de 20 años, y yo agarré el plato, hice así, y yo dije, oh. Inmediatamente fui a poner el plato abajo y recordé la frase que me dijo mi papá. Todo lo que usted haga, un hábito en privado, un día lo manifestará en público. Entonces, cuando tal vez su adolescente diga, mami, hoy lo voy a hacer y solo quiso comer con el tenedor, usted recordó y reafirmó el principio dos, tres, cuatro veces, nunca haciendo un calificativo. Esteban, usted es tonto, usted ¿por qué quiere hacer esto? Usted se ve como una persona desordenada, se ve mal, se ve desas. No, nunca, nunca, nunca me hablaron así. Solo dijeron, un día te puede pasar que hagas esto en público y vas a pasar vergüenza. Tené cuidado. Y me reía yo porque yo decía, yo tenía 20 años y literal acerqué el plato y me dije, oh, de nuevo. Hay cosas de las que yo, gracias a Dios por la salud de las relaciones que tuve en casa, yo entendí que no tengo que hacer guerra por esto. Me sembraron los principios, sí, y luego me ayudaron muchísimo. Pero sí hubo muchas cosas en las que como papás ustedes aprendieron a ser firmes y sí hubo discusiones fuertes. Van a haber momentos difíciles o tristes para uno porque uno como adolescente se siente frustrado, ¿por qué no me dejaron ir allá? Pero como vos decís, ese tiempo va a pasar. Uno más adelante va a llegar a recordar y decir, qué dicha que mis papás no me dejaron ir, qué dicha que mis papás sembraron esto en mi corazón. ¿Podrías darle una palabra a aquellos que dicen, me da miedo que después de escuchar este programa yo me vuelva un papá como un poco más permisivo de lo que... Es decir, ya el no hacer guerra lo relaciono con ser permisivo.
0: No, eso es diferente. Estamos añadiendo sabiduría sobre qué batallas debe librar y qué batallas no debe librar. Entonces, no significa ser más permisivo. El segundo elemento es que usted tiene que llegar a acuerdos con sus hijos, contratos con sus hijos, donde ustedes dicen, esto se permite, esto no se permite, estas son las reglas. Igual que en cualquier empresa, si usted llega a una empresa, le van a dar una inducción y le van a decir, estos son los valores, los principios, las reglas de esta compañía, nos comportamos de esta manera, trabajamos de esta manera, nos relacionamos de esta manera, igual debe de ser en la casa. Por ejemplo, hay cosas que no son negociables, es que yo vaya sin informar a dónde estoy, no significa control. Significa rendición de cuentas, pero al mismo tiempo un elemento de seguridad entre nosotros. Nos va a dar seguridad. Siempre deben de informar dónde están por un elemento de seguridad. Hay temas radicales en los que usted debe de ser firme. El tabaco, la droga, el alcohol. Usted tiene que ser firme en estas reglas para que sus hijos crezcan con los principios fundamentales que les ayuden a no desarrollar adicciones. Entonces, debemos de ser firmes. Hay otros elementos como, por ejemplo, el manejo de la tecnología. No pueden haber claves ocultas, no pueden haber secretos entre nosotros y no vamos a permitir ningún canal que tenga pornografía y que entre a nuestro hogar. Son cosas donde todos la familia estamos de acuerdo y donde las reglas de la familia son claras para establecer hijos que sean capaces de tener éxito donde quiera que vayan. Hijos que sean capaces de fundar una empresa, de llegar a dirigir grandes compañías, de ser servidores públicos, de ser educadores y que ellos puedan conducirse de la mejor forma posible. Y como dijo Esteban, las reglas, la disciplina, al principio no es causa de gozo, pero a la postre te lo van a agradecer. Cuando yo veo a mis hijos hoy, yo doy gracias a Dios por sus vidas, porque ahora ellos están llevando todo a otro nivel. Y varias veces los he visto decir que ellos van a ser más estrictos con sus hijos que lo que fuimos nosotros. Este es el anhelo de un padre. Y después que ellos crecen, ellos dicen gracias por haber estado involucrado en mi vida, por haberme ayudado a desarrollar los hábitos correctos, por haberme ayudado a tener una perspectiva correcta de la vida, por enseñarme a socializar correctamente, por enseñarme a comportarme correctamente. Ellos se lo van a agradecer. Por eso es importante que usted lea este artículo, primero con su cónyuge y luego lo dialoguen como hijos y modifiquen en lo que no están de acuerdo. No tiene que estar de acuerdo en todo el artículo. Usted puede crear sus propias reglas. Pero eso también es hermoso, porque cada hogar es diferente.
1: Padres de adolescentes, elijan sus batallas sabiamente. Este es un artículo que les vamos a dejar a los que ven el video desde YouTube en la descripción. Y vamos a agregarles también un curso que se llama 7 elementos indispensables para la crianza de sus hijos. 7 elementos indispensables para la crianza de sus hijos. Tenemos muchos cursos sobre este tema. Uno que se llama Cómo formar un adolescente, que tal vez ese le gustaría ver para profundizar aún más sobre la formación integral de un adolescente. Todo lo van a encontrar en la descripción de este video. Gracias por este rato. Siempre disfruto mucho compartir. Esto lo soñé y dije una vez, yo quiero que grabar con mi papá como conversábamos a veces en la cocina. Y así yo quiero animar a muchos papás a que lo hagan también. Entonces, gracias porque estás ayudando a muchísimos a hacerlo mejor.
0: Y lo estamos haciendo juntos. Es lo más bello que le puede ocurrir a un padre.
1: Gracias a todos ustedes por acompañarnos el día de hoy. Se despide Esteban Porras de Enfoque a la Familia, en donde ayudamos a las familias a mejorar.

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0: por mí. Y tú y yo tenemos que quedarnos en silencio, tranquilito. ¿Estás listo para profetizar conmigo esta noche? ¿Estás listo para profetizar conmigo esta noche? Dile, hey.
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moriré. Contaré. Última vez, última vez, viviré, viviré, sí.

Aunque afligido yo y necesitado, Jehová pensará en mí. Mi ayuda y mi libertador eres tú. Dios mío, no te tardes. Salmos 40, 17. 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
1: Los niños tienen una fe tan sencilla.
2: Juanito, ¿sabes quién te hizo?
3: Sí, Dios.
2: ¿De verdad?
3: Sí, Dios hizo todo el mundo.
1: Creen sin dudar.
2: ¿Y qué más hace Dios?
3: Él puede hacer cualquier cosa.
2: ¿Y qué otras cosas a Dios le gusta hacer?
3: Le gusta cuidarme a mí.
1: Dice la Biblia, mi Dios proveerá todas tus necesidades de acuerdo con sus riquezas en gloria.
3: ¿Y le gusta cuidarte a ti?
2: Sí.
3: Papi, ¿por qué estás tan triste?
2: Porque tu fe es tan fuerte y a veces la mía parece tan débil.
1: Si tienes una situación difícil ahora, tal vez no te alcanza el dinero y no sabes cómo vas a pagar, sigue en la fe. Dios está contigo y se puede confiar en Él para proveer todas tus necesidades y llevarte por cualquier situación.
3: Papi, te amo.
2: Yo te amo a ti también, mi amor.
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1: Isaías capítulo 52. Despierta, despierta. Vístete de poder, oh Sion. Vístete tu ropa hermosa, oh Jerusalén, ciudad santa, porque nunca más vendrá a ti incircunciso ni inmundo. Sacúdete del polvo, levántate y siéntate, Jerusalén. Suelta las ataduras de tu cuello, cautiva hija de Sion. Porque así dice Jehová, de balde fuisteis vendidos, por tanto sin dinero seréis rescatados. Porque así dijo Jehová el Señor, mi pueblo descendió a Egipto en tiempo pasado para morar allá, y el asirio lo cautivó sin razón. Y ahora, ¿qué hago aquí?, dice Jehová, ya que mi pueblo es llevado injustamente. Y los que en él se enseñorean, lo hacen aullar, dice Jehová, y continuamente es blasfemado mi nombre todo el día. Por tanto mi pueblo sabrá mi nombre por esta causa en aquel día, porque yo mismo que hablo, he aquí estaré presente. Cuán hermosos son sobre los montes los pies del que trae alegres nuevas, del que anuncia la paz, del que trae nuevas del bien, del que publica salvación, del que dice a Sion, tu Dios reina. Voz de tus atalayas. Alzarán la voz, juntamente darán voces de júbilo, porque ojo a ojo verán que Jehová vuelve a traer a Sion. Cantad alabanzas, alegraos juntamente soledades de Jerusalén, porque Jehová ha consolado a su pueblo, a Jerusalén ha redimido. Jehová desnudó su santo brazo ante los ojos de todas las naciones, y todos los confines de la tierra verán la salvación del Dios nuestro. Apartaos, apartaos, salid de ahí. No toquéis cosa inmunda, salid de en medio de ella. Purificaos los que lleváis los utensilios de Jehová, porque no saldréis apresurados, ni iréis huyendo. Porque Jehová irá delante de vosotros y os congregará el Dios de Israel. He aquí que mi siervo será prosperado. Será engrandecido y exaltado y será puesto muy en alto. Como se asombraron de ti muchos, de tal manera fue desfigurado de los hombres su parecer y su hermosura más que la de los hijos de los hombres. Así asombrará él a muchas naciones. Los reyes cerrarán ante él la boca porque verán lo que nunca le fue contado y entenderán lo que jamás habían oído.
2: Pacientemente esperé a Jehová y se inclinó a mí y oyó mi clamor y me hizo sacar del pozo de la desesperación, del lodo cenagoso. Puso mis pies sobre peña y enderezó mis pasos. Puso luego en mi boca cántico nuevo, alabanza a nuestro Dios. Verán esto muchos y temerán y confiarán en Jehová. Salmos 40.
3: Es tan grande el valor de la oración que el propio Dios oró.

Aunque afligido yo y necesitado, Jehová pensará en mí. Mi ayuda y mi libertador eres tú, Dios mío, no te tardes. Salmos 40, 17. 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

Recuerda esta promesa de poder. Jehová será refugio del pobre, refugio para el tiempo de angustia. En ti confiarán los que conocen tu nombre. Por cuanto tú, oh Jehová, no desamparaste a los que te buscaron. Salmos capítulo 9, versos del 9 al 11.

Pacientemente esperé a Jehová y se inclinó a mí y oyó mi clamor y me hizo sacar del pozo de la desesperación, del lodo cenagoso. Puso mis pies sobre peña y enderezó mis pasos. Puso luego en mi boca cántico nuevo, alabanza a nuestro Dios. Verán esto muchos y temerán y confiarán en Jehová. Salmos 40.

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2: Salmo 18:6 dice: En mi angustia invoqué a Jehová y clamé a mi Dios. Él oyó mi voz desde su templo y mi clamor llegó delante de él a sus oídos. En la unidad de cuidado intensivo pediátrico de un hospital se encontraba un diminuto bebé luchando por sobrevivir. A solo horas de haber nacido, fue trasladado de emergencia a ese lugar para intentar salvarle la vida. Un piso más abajo estaba la desconsolada madre, quien ya había recibido la noticia de que su hijo no estaba bien. La condición del niño empeoraba y los médicos hacían todo lo que estaba a su alcance para salvarlo, pero nada parecía funcionar. Fue entonces cuando comenzó una batalla en el interior de esta mujer y empezó a reclamarle a Dios: Señor, ¿por qué me sucede esto a mí? Yo te he servido desde mi niñez. Toda mi vida he estado en tus caminos. Desde mi juventud me he guardado y he llevado tu mensaje por muchos lugares, como tú me lo has demandado. Y ahora me sucede esto. Entonces, ¿qué beneficio tenemos los que te servimos? Entonces, algo sucedió en su interior. De pronto su oración cambió. Dejó de ser el reclamo egoísta de una hija tuya no se merece esto. Una hija tuya que te ha servido toda su vida no merece estar pasando lo que yo estoy pasando. Su oración cambió. Y cambió de tal manera que vino a ser una oración genuina de total dependencia y confianza en Dios. Su oración fue de completa sumisión a Dios. Y esta mujer oró así: Señor, yo sé que no le puedo dar a mi hijo todo lo que tú le puedes dar. Jamás podré darle los cuidados que tú le puedes ofrecer. Definitivamente sé que contigo estará mucho mejor. Pero si me das la oportunidad de tenerlo nuevamente en mis brazos, si me das la oportunidad de traerlo a esta casa, te prometo que lo cuidaré, lo amaré con todas las fuerzas de mi corazón. Te prometo que lo educaré en tus caminos y haré todo lo que esté a mi alcance para que sea un hombre de bien. Por otro lado, si decides llevártelo ahora, lo aceptaré con un profundo dolor en mi alma. Quiero que sepas que decidas lo que decidas, seguiré sirviéndote con todas mis fuerzas, como hasta ahora lo he hecho. Decidas lo que decidas, lo aceptaré en tu nombre y estaré en paz. Esa fe incondicional en Dios abrió los cielos para esta mujer. Repentinamente su hijito comenzó a mejorar y en pocos días pudo llevarlo a su hogar. Como le había prometido a Dios, lo amó, lo crió, lo educó en sus caminos. Ese diminuto bebé cuenta con 25 años de edad y se ha convertido en un muy solicitado predicador, compositor y cantante de música sacra en Puerto Rico. Su nombre completo es Carlos Manuel Agosto Toledo y yo soy su orgullosa madre. Quisiera que oraras conmigo en este lindo día. Señor Jesús, tú conoces el porqué de todas las cosas. Ayúdanos a aceptar tu voluntad, aunque no entendamos del todo las situaciones que nos ha tocado vivir. Decido amarte, servirte de manera incondicional. Pongo en ti toda mi confianza y estaré en paz. En el nombre de Jesús.
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2: Y es extraordinario, ¿verdad? Decir que cuando terminó la Segunda Guerra Mundial, en la década del 40 y entrando en la década del 50, ahí al este de Israel, lo menos que había, ninguna nación poderosa. Sin embargo, según se movió el tiempo hacia adelante, la China roja fue tomando fuerza y ahora mismo es una de las naciones más poderosas sobre la tierra. Y quizás nadie tiene un ejército más tremendo que el que tiene la China. Esa es una nación, ahí, al este de Israel. Pero ahora hay otra nación al este de Israel, que es el Japón, que cobra un poderío político, militar, económico, gigantesco, que en muchas ocasiones su moneda está más alta que el dólar americano. Y últimamente están comprando armamentos y fabricando y armándose. Son dos naciones poderosas ahora mismo al este de Israel. Que sí, que estamos en los días de los reyes del oriente. Y esas dos naciones esperando ahí. Van a secar el Éufrates y esas dos naciones van a pasar en seco hacia la tierra de Israel. ¿Y a qué van a entrar para allá adentro? Ese es el punto clave, ¿verdad? Ese es el punto clave. Porque usted lee eso, Apocalipsis 16, verso 12. Pero en el versículo 13, dice que Juan vio en visión, cuando de la boca del dragón, ese es el diablo, sonríe si puede, de la boca del dragón salían espíritus inmundos en figura de ranas. Y dice que son espíritus de demonios que obran prodigios y van a los reyes de toda la tierra para reunirlos para la batalla del gran día del Dios Todopoderoso. Esa es la tercera guerra mundial. Quiere decir que esos reyes del oriente, el Japón y la China roja, son los únicos que hay ahí. Es más que suficiente. Van a pasar en seco por el gran río Éufrates para entrar en tierra de Israel a la tercera guerra mundial. ¿Y por qué tierra Israel? Porque dice la Biblia que no solamente ellos, sino todos los reyes de la tierra se reunirán en el lugar que en hebreo se llama Armagedón, valle específico en Israel donde será el epicentro de la tercera guerra mundial. Lo que le espera a Israel todavía, lo que cuesta darle la espalda a Jesucristo, alaba lo que él vive, lo que cuesta. Jesús vino primero para ellos, para las ovejas perdidas de la casa de Israel. Vino primero Jesús para ellos que para nosotros. Pero lo rechazaron, le dieron la espalda, lo escupieron, lo insultaron, lo bofetearon, lo crucificaron, lo mataron. Todavía le espera que van a ser el epicentro de la tercera guerra mundial. Mi alma te alaba, Jesús. Pues usted que está aquí en esta noche, que no ha aceptado a Cristo, no cometa ese error. Que esas cosas están en la Biblia para que muchos vean y digan, no, a mí no va a pasar eso. No le dé la espalda a Jesucristo. Usted no ha aceptado al Señor y sale de aquí sin Cristo en esta noche, le dio la espalda. Le va a pasar peor que a ellos, porque ellos tienen promesas. Por la fe de Abraham, promesas a Isaac, a Jacob, a David, firmes, que Dios se las va a cumplir y va a restaurar ese pueblo en el momento que viene. Pero todavía le espera ser el epicentro de la tercera guerra mundial. Mi alma te alaba. ¡Ah, Samaya Soja! Pero usted y yo, ¿qué promesa tenemos? Usted y yo, la única promesa que tenemos es que si aceptamos a Cristo, no moriremos, sino que tendremos vida eterna. Esa es la única promesa que tenemos. Un poderoso Salvador, que es Cristo el Señor. Nada más. Si no lo acepta, se perdió. Porque el que creyere en ese Cristo será salvo, y el que no creyere será condenado, porque se morirá en su pecado. Porque solamente puede quitar el pecado la sangre bendita de Cristo Jesús, que bañó el madero del Gólgota a favor de toda la humanidad. ¡Gloria sea Dios! Gracias, Jesús. Bendito sea tu nombre. Quiere decir que van a secar el gran río Éufrates y lo van a secar para que los reyes del oriente entren a la tercera guerra mundial en territorio de Israel, hacia el Magedón. El rey estuviera ya mismo, alaba lo que Dios le ama. Sea bendito el Señor Jesús. Pero oigan esto, que es lo más que nos interesa a nosotros los que estamos aquí. Todo eso va a acontecer, eso no hay quien le impida. Pueden rezar 20 años, pueden gritar, pueden ayunar, lo que quieran hacer. Eso va a suceder, eso está profetizado ya para ocurrir y no hay quien lo pueda impedir. Lo que hay que hacer es arrepentirse y aceptar a Cristo y comenzar a vivir para Él y escapar. Eso es todo. Alaba lo que Él vive. Mi alma te alaba, Jesús. Sea bendito el Señor. Ahora, según Juan vio, y oiga esto que es lo nuestro, según Juan vio, cuando esos demonios se movían a provocar a las naciones para entrar en esa tercera guerra mundial, dice que cuando ese movimiento estaba ocurriendo, pero la guerra no había comenzado todavía, estaba ocurriendo la provocación diabólica, una nación contra la otra. Dice que entonces Juan oyó la voz del Señor que le habló. Apocalipsis 16, verso 15. Y Jesús le dijo, he aquí Juan, que vengo como ladrón. ¿Cuándo dijo eso? Mientras se provocaba la guerra, pero no había empezado. Antes de esa guerra ocurrir, Juan oyó esa voz, he aquí que vengo como ladrón. ¿Y a qué vienen los ladrones? A llevarse algo. Y si aquí hay algún ladrón, no se lleve nada porque se lo va a llevar el diablo después a usted. Arrepiéntase y venga a Cristo. No, le decimos eso porque lo amamos. Lo amamos. Ladrón era aquel que estaba en la cruz del Calvario, a punto de morirse, se había robado todos los clavos toda la vida. Y ahora que está a punto de morirse, ahora dijo, Señor Jesús, acuérdate de mí cuando entres en tu reino. Y ahí mismo Jesús le dijo, de cierto te digo, que hoy mismo estarás conmigo en el paraíso. Alaba lo que él vive. ¡Ay, Samaya Sojaba! Decir que si algún ladrón está aquí, invoque el nombre de Jesucristo y sálvese y escape, que los ladrones no entran al reino de los cielos. ¡Glorias a Dios! Bendecido sea Jesús. Pero dice la Biblia, el Señor le dijo a Juan, he aquí que vengo como ladrón. Quiere decir que viene a llevarse algo. Pero como Jesús no es ladrón, es el más honesto que jamás ha existido, viene a llevarse algo que es propiedad privada de Él. Sonríase que el Señor le ama. Este es el punto importante es este. Como no es ladrón, la propiedad ajena no se la va a llevar. Alaba lo que Él vive. Se va a llevar la propiedad de Él. ¿Cuántos de los que están aquí son propiedad privada de Jesucristo? Hubo gente que se le salió casi hasta el hombro. Alaba lo que Él vive. Pero así es el asunto. Sea bendito el Señor Jesús. Viene a buscar su pueblo. Y fíjense, la guerra no ha estallado. Antes de que la guerra estalle, se lleva Jesús, su pueblo, para el cielo. Como ladrón en la noche, viene el Hijo del Hombre. Como ladrón en la noche, desciende el Rey. Alabado sea Dios, a buscar el pueblo que le está esperando. El pueblo que le ama. El pueblo que está lavado en la sangre. El pueblo que tiene el Espíritu Santo. Que siente como río de agua viva. Que corre por su interior. Ese es el pueblo que se va. ¡Gloria sea Dios! Ese es el pueblo que se va. Pero todo el que está aquí en esta noche, que no es salvo, que no ha aceptado a Cristo, lo trajeron para eso. Para que usted diga que viene guerra mundial. Pero antes de que esa guerra estalle y acabe con la mayor parte de la humanidad aquí abajo, hay un pueblo que se va hacia el cielo. Y Dios quiere que se vaya usted, amigo. Porque usted está aquí en esta noche por eso, porque Dios lo ama a usted. Y Dios quiere salvarlo en esta noche, para que usted sea de los que vuelen ese día hacia el reino celestial, escapando de los juicios que vienen, escapando de las bombas nucleares. Alabe lo que Él vive. Hace casi 2000 años, Jesucristo profetizó y dijo que viene tribulación tan grande, como nunca antes se ha visto ni se verá jamás. Mateo 24, verso 21, dijo, y si no acorto esos días, ninguna carne será salva. Carne es lo de afuera. Y sí que no quedaría nadie vivo aquí abajo, si Él no acorta esos días. Hay algo que va a poner en peligro la vida de toda la humanidad. Eso es la Tercera Guerra Mundial con bombas nucleares cayendo como lluvia aquí abajo. El silencio, parece que pasó un temporal. Temporal es el que viene. Pero cuando venga ese temporal, usted no esté aquí abajo, esté arriba, esté de bodas arriba, esté de fiesta con Jesús allá arriba. Avance y conviértase a Él y escape, que esto es palabra de Dios, esto va a suceder, esto es lo que le impida, esto va a pasar. Pero los de Cristo Jesús, escaparemos, porque como ladrón en la noche, viene el Rey a buscarnos. ¡Gloria a Dios! ¡Bendito sea su nombre! ¡Aleluya! Poderoso Jesús. Vamos a adelantar algo que es para los mensajes de la próxima noche. Pero lo que vamos a adelantar solamente es un precepto ahí de un segundo. No se crea usted que nos van a levantar 5 minutos antes de ocurrir la guerra mundial. Nos van a levantar por lo menos 3 años y medio antes de ocurrir la guerra. Alábelo si puede. Lo vamos a probar con la Biblia en la próxima noche. Ahora no hay tiempo para eso hoy. Ese es este mensaje. Bendito sea Dios. Que sí, cuando la guerra mundial venga, hace rato que estamos paseando por las calles de oro en el cielo y comiendo y bebiendo en las mesas de Dios. Alabe lo que Él le ama. Hace rato que estamos arriba con millares de ángeles cantando cántico nuevo al Cordero y tocando cítara, arpa. ¿No sabe tocar arpa? Preocúpese que va a aprender en el cielo. Alabe lo que Él vive. Va a aprender arriba. ¡Bendito sea Dios! ¡Cristo viene! ¡El fin se acerca! ¡Gloria sea Dios! ¡Bendito sea el Señor Jesús! Quiere decir que viene el día, se acerca a pasos agigantados, en que los reyes del oriente que están ahí, esas dos naciones poderosas están ahí, pasarán en seco el Éufrates hacia la Tercera Guerra Mundial en Armagedón, ahí de Israel. Pero antes, un pueblo lavado con sangre, comprado con muerte, comprado con dolor, pasará no por el Éufrates, por las inmensidades de los cielos. Primer cielo, el de esta tierra. Y después le pasaremos por el lado de la luna. Mire la luna, qué linda está allá arriba. Mire, mírela allá arriba. Qué hermosura. Le pasaremos por el lado de la luna y le diremos, luna, no vamos para ahí porque no somos lunáticos, vamos más lejos, alabe lo que Él vive. Es para arriba que vamos, es para el tercer cielo, es para el reino de Dios. ¡Hola, suma! ¡Poderoso Jesús! Los grandes científicos de la Tierra dicen que ahora van para Marte. Cuando pasemos por el lado de Marte diremos, no somos marcianos, somos ciudadanos del reino de los cielos, es para arriba que vamos. Alaba lo que Él vive. ¡Ay, poder es Jesucristo! Amigo querido, usted en esta noche aquí es un invitado de honor. Lo ha traído aquí el Espíritu Santo porque le ama a usted, le ama a sus seres queridos. Lo quiere salvar a usted para salvar a toda su familia también. Porque la promesa es, cree en Jesucristo, será salvo tú y tu casa. Esa es la promesa para usted, amigo. No le dé la espalda a Cristo en esta noche por nada. No se vaya de aquí perdido, amigo, por nada. Salga de aquí lavado con sangre. Salga de aquí vivo, vivo, alabado sea Dios en luz. ¡Gloria a su nombre! ¡Hoy la sábana! ¡Poderoso Jesús! Es noche de victoria para todo el que está aquí, que vino perdido en el pecado. Es la noche de gloria en que Dios le trae a salvarlo. ¡Bendecido sea Dios! Ahora, para esa batalla Armagedón, del este vienen esas grandes naciones y pasan el Éufrates en seco hacia Israel. Pero hay algo más. Ezequiel capítulo 38, verso 1 en adelante. Dice la Biblia que vino palabra de Dios sobre Ezequiel profeta. Y le dijo Ezequiel, profetiza contra Gog. Que así dice Jehová el Señor. Queme aquí contra ti, Gog. ¿Quién es ese Gog que el Señor está contra él? Queme aquí contra ti, Gog. Oiga el resto. En el versículo 14 dice la Biblia, porque así dice Jehová el Señor, que cuando tú Gog, ahí vuelve a hablarle a ese Gog, ya íbamos a ver los detalles. Cuando tú Gog veas que mi pueblo de Israel está en paz, vendrás de las partes más remotas del norte, tú y un gran ejército contigo. Y vendrás contra Israel, mi pueblo, como una nube que cubre la tierra. Y oiga lo que más nos importa a nosotros. Y eso será en los últimos días, dice Dios. Vea los detalles. Cuando estuviéramos en los últimos días, lo sabríamos, porque al norte de Israel, habría un poderío militar terrible, gigantesco, que va a invadir Israel en estos días que se acercan. Que cuando los reyes del oriente entren del este a través del Éufrates en seco, ese coloso del norte descenderá del norte hacia Israel con poderoso ejército a entrar en esa tercera guerra mundial. Eso será en los últimos días. ¿Se ha cumplido eso? Mire, cuando terminó la Segunda Guerra Mundial, eso ni en sueño se había cumplido. Porque ¿qué tal norte de Israel? Es Rusia. Y cuando terminó la Segunda Guerra Mundial, Rusia estaba arruinada. Por poco Hitler acaba con ellos. Si no es por un invierno crudo que paró las maquinarias terribles de Blitzkrieg, de aquel diablo con cara de gente que se llamó Hitler. Si no es por ese invierno, acaban con Rusia. Pero como esos eran los planes de Dios, y Hitler tenía los planes de él, pero papá tiene los de él puestos antes de la fundación del mundo. Lo paró en seco sin dispararle un tiro, con un invierno. Se le ríe el Señor en la cara al diablo y a sus diablitos. Alábelo, que el Señor le ama. Y después de ese invierno, los aliados lograron recuperarse y acabaron con Hitler. Hitler se fue al infierno. Mi alma te alaba, Jesús, y se acabó su dinastía, como se acaba la de todos los tiranos y todos los... la gente mala aquí abajo en la tierra. Sea bendito el Señor Jesucristo. Pero ese coloso del norte está ahí, Rusia, con poderío nuclear como pocas naciones, ejército tremendo. Ellos saben muy bien que van a invadir Israel. Eso lo tienen planeado desde cuándo. Lo que no saben es que lo estamos hablando públicamente aquí ahora, aquí en este territorio de Los Ángeles, California. Alá, lo que Dios les ama. Porque es que papá lo publicó, está en su palabra, está en la Biblia. Todos los secretos que las grandes naciones piensan tirar para adelante ahora están publicados por Dios para que nos los gritemos al público. Pero cuando ese coloso del norte apareciera, la década del 50 ya Rusia comenzó a tomar fuerza y descubrió la bomba de hidrógeno. Y cobró poderío y prestigio mundial. Década del 60, los primeros astronautas lo lanzaron ellos. En unas naves que se llamaban Sputnik, y el primero dio varias vueltas por allá arriba, se jactó de que no había Dios. Y bajó lo más feliz echándosela, no hay Dios. A los pocos días se mató en un accidente aéreo, para acá bajitito. Y se fue al infierno, ahora sabe que hay Dios, pero es tarde ya. Mi alma te alaba, Jesús. Bendito sea el Señor Jesucristo. Ya es tarde. Hay que agarrarse a tiempo. Usted que vino aquí, que no es salvo, agárrese en esta noche. No se vaya de aquí sin Jesús. No cometa ese error. No le dé la espalda a su Salvador. Él murió por usted. Él pagó el precio por usted. La paga del pecado es muerte. Pero Cristo murió en su lugar. Usted no tiene que morirse. Sea salvo. Viva por los siglos y los siglos con Él. ¡Gloria a Dios! ¡Poderoso Jesús! ¡Ay, pobre Jesucristo! Que sí, que cuando ese día terrible de la Tercera Guerra Mundial venga del este, el Japón y la China Roja entrarán hacia Armagedón por el Éufrates en seco. Pero del norte descenderá esa maquinaria poderosa y terrible de Rusia para entrar en Jerusalén. Mi alma te alaba, Jesús. La Tercera Guerra Mundial. Pero de antes de que los reyes del oriente entren a Israel, y antes de que la Rusia invada la tierra de Israel, como ladrón en la noche, desciende el Hijo del Hombre, de arriba, de lo alto, deja su posición junto al Padre, para venir a rescatar su novia, alábelo, a rescatar su novia del holocausto de muerte que viene sobre la tierra. ¡Gloria a Dios! ¡Cristo viene! Dese prisa, escape por su vida, que pronto será tarde. Gloria sea el nombre de Dios. Estamos en los últimos días. Todas las señales para el retorno de Cristo están cumplidas, todas. No hay una sola señal que no esté cumplida. La humanidad tiene que avanzar y agarrarse del Señor y hacer lo que dice la Biblia. Hechos capítulo 3, verso 19, dice: arrepentíos y convertíos y se borrarán vuestros pecados. Se borrarán porque te va a limpiar la sangre bendita que Cristo Jesús vertió por ti en la cruz. Glorias al Señor. Pero la Biblia dice algo más lindo todavía. Apocalipsis capítulo 2, verso 11 dice: y el que tiene oído, oiga lo que el Espíritu le dice a las iglesias, que al vencedor no lo alcanzará la muerte segunda. Y oiga ese punto con cuidado y sonríase si puede. ¿Y qué es eso de la muerte segunda? Hermano, la mayor parte de la humanidad no sabe lo que es eso ni en sueño, no lo han oído nunca. Y montones de religiones no enseñan nada de eso porque los líderes los menos que entienden es nada de eso tampoco. Sea bendito el Señor Jesucristo. Pero aquí en el Evangelio completo sí lo enseñamos. Porque Dios nos llenó del Espíritu para dar entendimiento a su palabra y enseñar al pueblo palabra como está en la Biblia ahí clara. No nos alcanzará la muerte segunda a los que seamos vencedores en Cristo Jesús. ¿Y qué es eso? Oiga bien, especialmente el que está aquí que no es salvo, oiga bien. Y el que está aquí que es evangélico, que está a media, óigalo también. Y el que está firme, óigalo porque se afirme más. Mi alma te alaba, Jesús. Cuando la persona muere en pecado, se sale del cuerpo. Estoy hablando del que muere en pecado. Si muere salvo, se fue con el Señor. Pero el que muere en pecado se sale del cuerpo. Y Satanás se lo lleva para abajo, para las tinieblas. Y en espíritu, porque el cuerpo se va al hoyo, al sepulcro y se pudrió. Pero el espíritu, alma y espíritu, la persona interior, van abajo a las tinieblas, al infierno. Y esa es la muerte primera. La primera muerte es el infierno, el Hades. Donde estará la gente ahí en tormentos y en fuego por años largos. Ahora mismo el que se vaya al infierno le espera más de 1000 años ahí. Conoce la Biblia, sabe por qué digo eso. Le espera más de 1000 años ahora mismo ahí. Pero cuando termine el reinado de Cristo aquí, que serán 1000 años, entonces dice la Biblia que ocurrirá la segunda resurrección. Y todos los muertos que están en el infierno serán resucitados. Y con cuerpo y alma y todo levantados para el juicio final. Arriba ante el trono blanco. Lea lo que está en la Biblia, Apocalipsis 20, verso 11 en adelante está eso. Eso está ahí. Y ahí le van a probar su culpabilidad. Y después que le prueben su culpabilidad con libros, con testigos, con todo, porque la justicia de Dios sí que no falla. Sí, porque aquí el juez de la tierra hace su justicia para equivocar como humano. Y tiene un grupo ahí que lo ve, y un jurado y un grupito que lo supervisa. Pero Dios tiene millares de ángeles que lo ven. Millares de ángeles que lo están mirando, que tienen inteligencia larga. Y tiene que moverse en una justicia perfecta. Le va a probar con libros, abrirán los libros y le van a leer cuánto pecado cometieron. Y especialmente le van a leer las muchas veces que oyeron esta palabra y no aceptaron a Cristo, no otro día, y el otro día nunca llegó. Abrieron los ojos en el infierno. Y de ahí del infierno lo sacarán al juicio final, con cuerpo y todo. Cuerpo y todo. El sepulcro devolverá los cuerpos, el mar devolverá los cuerpos, y el infierno devolverá las almas. Segunda resurrección, que dice la Biblia, resurrección para eterna condenación. Le van a probar su culpabilidad, y entonces enfrentarán la muerte segunda, que es el lago de fuego y azufre. El infierno está ahora en lo profundo de la tierra, en el corazón de la tierra. Hay que coger 3, 4, 5 mil kilómetros para llegar de aquí allá abajo. Ese viajecito lo dan todos los que se mueren en pecado, por ahí para abajo, en brazos de los diablos más asquerosos que jamás se puede imaginar a usted que exista. Pero en ese juicio final le van a probar la culpabilidad a todos los que están en el infierno ahora y van para la muerte segunda. Lago de fuego y azufre, que ese no está abajo de la tierra, ni está en la tierra, está en algún lugar. ¿Sabe Dios en qué planeta? ¿Será en Júpiter? ¿Será en Marte? ¿Será qué sé yo dónde será? Pero está allá arriba en algún sitio. Y ahí no hay ningún cliente todavía. Sonríe si el Señor le ama. Pero después del juicio final se va a llenar. porque son millones y millones y millones los que están en el infierno, que van para el lago de fuego y azufre por los siglos y los siglos. Y aunque los testigos del diablo digan lo que se le antoje, eso dice la Biblia, que es la palabra de Dios. Y maldito el hombre que pone su confianza en el otro hombre, mientras su corazón se aparta del Dios que ha escrito su palabra y ha tomado su decisión. Eso es feísimo, pero esto es lindo, sonríase. Pero ya no hay condenación para los que están en Cristo Jesús, porque la ley del Espíritu de vida que está en Cristo nos ha librado de la ley del pecado y de la muerte. Ni muerte primera, ni muerte segunda, ni infierno, ni lago de fuego, ni diablo, nada puede contra aquellos lavados en la sangre que tienen el Espíritu de Dios y son fieles al Dios vivo. ¡Gloria a su nombre! No se vaya sin Jesús de aquí en esta noche por nada. Por nada que el pecado apesta a azufre hirviente. Solo que arde en el infierno. Mi alma te alaba, Jesús. Sea bendito el Señor Jesucristo. Ahora, oiga ahora con cuidado, porque la tercera guerra mundial no es solamente la China y el Japón desde el este, cruzando por el Éufrates, o la Rusia descendiendo del norte, los que van a entrar en la tercera guerra mundial, hay algo aún más grande que eso. Y óigalo con cuidado, para que lo entienda bien. Hasta ahora han habido aquí en la tierra 6 imperios mundiales. El primero fue el de Egipto, donde José, un pequeñito del Dios vivo, casi fue el rey. Alaba lo que él vive. El faraón le entregó el reino con todo muchacho, y tú eres más inteligente que yo, gobierna tú mientras yo me gozo, estoy tranquilo. Egipto fue el primer imperio mundial. Pero después que murió José, y se olvidaron de José, el faraón que vino luego esclavizó a los hijos de Israel por más de 400 años. Segundo imperio mundial fue Asiria, uno de los imperios mundiales que se llevó a los hijos de Israel como esclavos para afuera por idólatras y desobedientes que fueron con Dios. Hermano, el Dios de nosotros es un Dios de amor y de misericordia, pero también el fuego consumidor con los irreverentes, los pecadores que no quieren arrepentirse. Tercer imperio mundial, Babilonia, con su Nabucodonosor. Fue un rey terrible que dominó toda la tierra, pero cuando se jactó, Dios le envió un diablazo. Y tuvo que comer hierba como los asnos monteses. Hasta que reconoció que lo había puesto como rey era el de arriba. Y cuando reconoció y se humilló, Dios los estableció otra vez en el reinado. A los soberbios Dios le da la espalda y le da contra el suelo también. Sea bendito el Señor Jesús. Pero a los humildes los levanta, a los humildes los ensalza, a los pequeñitos que dicen yo soy incapaz, yo soy insuficiente, tú sabes que soy inútil, pero dependo de ti. Esos son los pobres en el espíritu que heredaremos el reino de los cielos. ¡Alabado sea Dios! ¡Bendito sea Dios! Después de Babilonia vino Media Persia, que acabó con Babilonia, con sus reyes Darío y Ciro. Y con Media Persia acabó Grecia. Dice que uno se acaba, para haber acabado unos a los otros. Con su rey Alejandro el Grande, que fue un genio militar. Dominó toda la tierra. Pero con Grecia acabó el sexto imperio mundial, que fue Roma. El más terrible imperio mundial que jamás ha existido. Roma. Mi alma te alaba, Jesús. En todos sentidos, Roma es terrible. Alábelo si puede. Daniel capítulo 7, verso 24, nos habla el profeta de los 4 últimos imperios. Deja fuera Egipto y Asiria, nos habla de los últimos 4. Y hablando del cuarto de esos imperios, dice que para los últimos días, en el territorio donde ese imperio ocupó en esos días, el imperio de Roma, que es lo que hoy en día llamamos la Europa Occidental, se levantarían 10 reinos, 10 naciones poderosas, y aparecería un rey que dominaría esas 10 naciones y resucitaría al viejo imperio romano, y aparecerá el séptimo imperio mundial ahí. Alaba lo que él vive. En el tiempo final, en el tiempo postrero, cuando el Señor estuviera a punto de descender a establecer su reino, ese rey terrible aparecería y esos 10 reinos le pasarían todo su poder a él. Y la Biblia le llama a ese hombre, le llama la bestia. Apocalipsis 13, verso 1 en adelante, te habla de una bestia que viene de lo profundo del mar. Pero salió del infierno, atravesó los mares y salió arriba a la tierra. Es un demonio de rango general que va a entrar en ese hombre. Y dice la Biblia que el hombre tendrá tanto poder que el diablo le pasará su trono y toda su autoridad. Todo se lo pasará el diablo a ese hombre. Dice que el diablo le gusta imitar a Dios. Dios le pasó toda su autoridad, su poder a Jesucristo, su Hijo, porque venció en la cruz con muerte expiatoria por toda la humanidad. Y el diablo le va a pasar todo su trono y toda su autoridad a esa bestia. Es el que le llamamos el anticristo. ¿Dónde va a aparecer? En la Europa Occidental, donde antes estuvo el viejo imperio romano. Será como una resurrección del imperio de Roma, donde aparecerá el séptimo imperio mundial. En esta época. En esta época, cuando Cristo estuviera a punto de retornar. Que sí, que si Cristo está a punto de retornar, algo grande tiene que estar ocurriendo ahora ahí en la Europa Occidental. Porque si en la Europa Occidental no está ocurriendo nada que muestre que esto va a suceder, pues faltarán 1000 años para que Cristo venga entonces. Pero si el Señor está a punto de venir, ahí tiene que estar ocurriendo algo que nos muestra que ese evento está para ocurrir ya. Mi alma te alaba, Jesús. ¿Qué ha pasado en la Europa Occidental? Bueno, como pasó para todas las naciones prácticamente cuando terminó la Segunda Guerra Mundial, la Europa Occidental quedó arruinada, económicamente devastada por esa guerra terrible. Y realmente estaban los países arruinados de forma tremenda, hundidos económicamente. Pero en la década del 50 usaron una táctica, que es la táctica que tiene que usar la Iglesia de Jesucristo. Sonríase, que el Señor le ama. Y es que 6 de las naciones grandes de ahí, de la Europa Occidental, se unieron para combinar sus economías y tratar de levantarse, porque estaban arruinados. Y en la unidad siempre hay más fuerza y más poder. Por eso fue que Cristo dijo que sean uno, Padre, como tú en mí y yo en ti, para que la pobre humanidad pueda creer que tú me enviaste. ¡Alabado sea Dios! Y nos demanda el Señor que estemos unidos. Y el Señor fue tan drástico en el asunto que nos puso, por ejemplo, al diablo. Oiga, eso sí es verdad que a mí no me gusta. Y dijo, Satanás no se divide. Si se dividiera su reino, no subsistiría. Dice que el diablo está ahí, el jefe, y da una orden y bueno, los demonios obedecen. Y tiene un ejército gigantesco de ángeles caídos allá arriba. Y en el infierno se sabe cuántos millares de demonios hay. Y en todos los aires aquí, millares de demonios invaden todo esto todo el tiempo, atacando a la humanidad. Pero ese ejército está unido y no hay quien desobedezca a Satanás. Todo el mundo lo obedece. Eso se mueve organizado, bien organizado. Así tiene que estar la iglesia. Bien unida, amándonos los unos a los otros, peleando no nosotros unos contra otros, sino peleando unidos contra el diablo. Alabo que él vive. Aquí abajo, hermanos evangélicos en autoridad y en puestos altos, que yo no sé en quién ha creído, porque no quieren cuenta con unidad. No, yo estoy en mi organización. Pues mire, su organización no es el cuerpo de Cristo completo. Usted es una fracción microscópica del cuerpo de Cristo. Usted es responsable delante de Dios buscar unidad. Usted es responsable de pelear con los demás hermanos. Usted es responsable de mi ministerio como yo del suyo. Estamos unidos, somos un solo cuerpo. Hay que pelear los unos por los otros. Hay que defendernos unos a los otros. Hay que estar unidos y amarnos como Cristo nos amó. Alabado sea Dios. Para que podamos poner bajo nuestros pies al diablo con todos sus huestes. Alabado sea Dios. Sea bendito el Señor Jesús. La unidad es la clave de la victoria, hermano.

acá con los democracias y la otra con el comunismo. Ahora no es así. Alaba lo que él vive. Seis naciones. Y inmediatamente la economía empezó a crecer. Y comenzaron a crecer. Pero oiga ahora la profecía. Daniel capítulo 7, verso 24. Dice que ahí, donde la cuarta bestia, el imperio pagano de Roma, se levantaría, ahí en la Europa occidental, ahí aparecería 10 naciones que se unirían. Ya en la década de 50 había 6. Y que se levantaría un hombre terrible que tomaría con toda su fuerza esas 6 naciones. Esa es la bestia, el anticristo, con todo el poder del diablo. Y resurgiría el viejo imperio romano. Pero eran 10. La Biblia dice 10. Yo predicaba en Chicago en 1971. Tito estaba allí. Y dije, está a punto de aumentarse las naciones ahí en la Europa Occidental, porque son 10 que se van a unir. Y prácticamente todo se ha cumplido, no se había cumplido todo en esos días, pero la profecía se movía de una forma fantástica. Y cuando dije eso, a los 4 o 5 días apareció en el periódico en letras grandes, Inglaterra se añade al mercado común europeo, que es como le llaman ahí en ese territorio, a esa unidad. Y entonces eran 7. Y pocos días más tarde se unió Dinamarca e Irlanda, y eran 9. Y pocos días más tarde se unió Grecia, y eran 10. Alaba lo que él vive. Pero ahora hace poco tiempo se unió España y Portugal. Hay 12. Y tú dices, no, pues sí, la Biblia dice 10. Sí, sí, 10. Y el anticristo va a tomar 10. Hay 12 unidos, pero de los 12 él va a tomar 10, no va a tomar 12. Y los 10 que tiene que tomar son los 10 que están en el territorio de la Europa Occidental, porque ese era el territorio del viejo imperio romano. ¿Alaba lo que él vive? Y cuando el anticristo tome esos 10 reinos, ese imperio será más poderoso que los Estados Unidos y que todas las demás naciones que estén fuera de ese territorio. Ahora, ¿cómo se mueve el asunto? Yo estuve ahí predicando hace como 2 años. Y ya los países están tan unidos que usted llega a la frontera y si tiene una tarjetita del mercado común europeo que la tenía el coordinador de campaña nuestro, pasa como un tiro para el otro país, de un país al otro, sin tocarte maleta ni mirarte nada, pase y para adentro. Pero ese es el comienzo. El año que viene, 92, se unen esas 10 naciones, se unen esas 12 naciones que hay ahora ahí, se unen todas y rompen las fronteras y tendrán un sistema monetario uno solo, para todos. Ese es el imperio del anticristo. Ese es el imperio del anticristo. Y el hombre está ahí, en algún lugar, esperando el momento para tomar dominio y tomar esas naciones. En algún sitio está. Aparece ya mismo. Pero antes de que él aparezca, otra cosa va a suceder. Alaba lo que el Señor le ama. Bendito sea Dios. Que sí, que el que está oyendo y está entendiendo, ante nuestros ojos, ven ustedes cómo en forma increíble aparece el nacimiento del viejo imperio romano, que ahora es el 7º imperio mundial, y su jefe a punto de aparecer y tomar dominio de esas 10 naciones. Ante nuestros ojos vemos cómo se cumple la profecía, dándonos un grito a nosotros de que ¡Cristo viene! ¡El fin se acerca! No se vaya sin Cristo aquí en esta noche. Esto está a punto de terminarse. Esto está a punto de terminarse. Como ladrón en la noche, el Hijo del Hombre arrebatará a su pueblo antes de que el anticristo aparezca, antes de que la guerra mundial estalle. El anticristo aparecerá, la guerra mundial viene, pero antes, como ladrón en la noche, Jesús levanta a su pueblo y se lo lleva para las bodas del Cordero. ¡Alabado sea Dios! ¡Bendito sea Dios! Y ese imperio del anticristo participará en la Tercera Guerra Mundial. Y la Rusia descenderá del norte. Y ese imperio está ahí. Y Ezequiel dijo, esto será en los últimos días, cuando aparecía ese imperio. Ahí está. Se no tiene que añadirle nada. Está preparadito ahí. Y al este los reyes del oriente pasarán en seco por el Éufrates.

0: Ahí están las dos naciones que van a pasar. La China roja con poderío militar terrible, el Japón que es otro coloso en todo sentido, están ahí. Y el imperio del anticristo, que será el más poderoso de todos, entrará también. Pero oiga esto, cuando el anticristo tome dominio de las 10 naciones, su prestigio va a ser tan grande que todas las naciones irán detrás de él. Y lo dice la Biblia, Apocalipsis 13, verso 1 en adelante, el diablo le pasará su trono, todo su poder al hombre, y todas las naciones, pueblos y lenguas le obedecerán, irán detrás de él, pensando que ese es el pacificador, el hombre que esperaban para impedir la tercera guerra mundial, impedir la inflación y arreglar todo. ¿Quiere decir que engañará a Estados Unidos? ¿Engañará a Israel? Increíble que Israel se deje engañar cuando en el Antiguo Testamento eso está bien claro. De eso hablaremos en detalle las próximas noches. ¿Se van a dejar engañar? Porque aquí solamente puedes escapar del engaño si el Espíritu Santo te libra. Oye, puedes tener 20 doctorados y si el Espíritu Santo no te libra, cae de nariz en el engaño. Y especialmente los que le dan la espalda a Cristo, está profetizado que por cuanto se negaron a creer en la verdad, y la verdad es Jesucristo el Hijo de Dios, no hay nada más que una verdad, Jesucristo el Hijo de Dios, por cuanto se negaron a creer en la verdad, Dios permitirá que crean en la mentira. ¡Alabado sea Dios! Por eso que usted ve tantos en las falsas sectas hoy en día, hasta la nariz, miles y miles. Unos son doctores, otros son abogados, otros son arquitectos, son ingenieros, gente con preparación académica tremenda y en sectas falsas trágicas. El santerismo, lo que llaman santería, matando animalitos como en el Antiguo Testamento. Las autoridades los están persiguiendo porque acaban con cuánta cabra hay, con cuánto conejo hay. Y dejamos la sangre de esos animales. Y gente profesional en un engaño satánico como ese. Alaba lo que él bebe. Increíble, pero ¿por qué? Pregúntale a esa gente, ¿cuántas veces le predicaron de Cristo? Ah, yo no creo en eso, me predicaron, pero no creo. No, se negaron a creer en la verdad, ahora están metidos en la mentira satánica, difícilmente salen de ahí. Mi alma te alaba, Jesús. Y otros metidos donde clavan por los muertos, y otros abrazados con los hechiceros y con los brujos, y otros han llegado a la profundidad que le vendieron el alma al diablo y están en iglesias de Satanás. En este país hay iglesias del diablo, en San Francisco, California, que tienen miles de miembros. Y cuando yo prediqué en Australia, donde están los canguros, me quedé atónito cuando hermanos me dicen, usted sabe, hermano, que aquí hay iglesias de Satanás que tienen 50.000 miembros. Yo dije, ¿qué? Y venían todas las noches a la campaña y se metían en las esquinitas, en automóviles, orando para que el diablo no me permitiera a mí predicar. Pobrecito. Para que no se sanaran los enfermos. Y venían hermanos que los conocen muy bien. Hay un grupo ahí en un automóvil orando para que Satanás no le permita. Y yo salía por acá con el micrófono. Ustedes que le vendieron el alma al diablo y que están orando ahí en la esquina para que no nos pueda predicar, ahora voy a predicar con más unción y con voz más poderoso. Oigan bien para que vean que el jefe de ustedes no tiene autoridad sobre mí. ¡Alabe lo que él vive! ¡Alabe lo que él vive! ¡Gloria a Dios! Ahora, ¿por qué es que esa gente se venden a Satanás y están ahí en iglesias y todo, adorando y alabando al diablo? Porque el diablo le ha prometido muchas cosas. Le ha prometido muchas cosas. Y cuando ustedes leen ese libro del infierno, que la hermana baja ahí, hay hechiceros de eso que enviaron al infierno a millares de personas que ahora están en celdas ardiendo en fuego. Eso fue lo que el diablo le prometió. Le prometió un reino, que no morirían nunca. Y cuando se murieron y se fueron abajo, le dijo, mira, este es el reino que te prometí. Y los metió en una celda ahí con candado y todo. Y fuego adentro. El diablo es un mentiroso y un payaso charlatán. No permita que te saque de aquí sin Cristo en esta noche, porque te va a llevar más luego. No permita que te saque sin Cristo de aquí. No se lo permita. Cristo lo derrotó. Cristo en la cruz del Calvario lo derrotó cuando murió sin pecar. Alabado sea Dios. Y Cristo promete darte un reino de los cielos. Ese sí promete y cumple. Reino de los cielos. Victoria eterna para ti. Alabado sea Dios. Bendito sea el Señor Jesucristo. Mi alma te alaba, Jesús. Ahora, oiga esto. Y oígalo con cuidado. Dice la Biblia, Apocalipsis 17. Que esos 10 naciones de la Europa Occidental le entregarán toda su autoridad y su poder al anticristo, ese hombre. Pero oiga este, que es el punto que nos interesa. Pero cuando llegue el día en que la tercera guerra mundial estalle y ese poder del anticristo entre, toda esa Europa Occidental va a entrar en esa guerra con todo. Ese va a ser el imperio más poderoso. Y la Rusia por otro lado, y las naciones del este por otro lado. Pero cuando esa guerra mundial esté en su apogeo y de pronto el Señor descienda de arriba, dice la Biblia que esas naciones de la Europa y su anticristo pelearán contra el Cordero. Dice, pero el Cordero les vencerá. Alaba lo que él vive. El jefe de nosotros es varón de guerra. Nunca ha perdido una batalla. Siempre ha sido más que vencedor. Y usted y yo somos más que vencedores. Si nos escondemos en él, si nos escondemos en él, somos más que vencedores. Oígalo, escóndase en esta noche. Sálvese. Que pronto será tarde. Fíjese bien y visualice eso. Antes de que la guerra mundial estalle, el Señor levanta a su pueblo y se lo lleva. Y cuando la guerra mundial está en su apogeo, como alrededor de 7 años más tarde, después de elevarlo para arriba, oiga, qué vacaciones lindas. Yo estoy esperando esas vacaciones, papá no ha cogido una en 30 años, alaba lo que él vive. Avanza, no te atrases más. Bendito sea Dios. Nos levanta el Señor y no vemos cuando el anticristo aparezca aquí abajo. Y Él no podrá aparecer hasta que no nos levanten a nosotros. De eso hablaremos en detalle las próximas noches. Estaremos arriba en esas fiestas gloriosas allá. Y especialmente en las bodas del Cordero, donde quedaremos enlazados oficialmente con Cristo para la eternidad. Alabe lo que Él vive. Y comeremos y beberemos en las mesas del cielo. Lo que le gusta comer, aprovechese, conviértase a Cristo de todo corazón. Pero cuando de pronto llega el momento y Jesús dice, descendemos ahora. Llegó el momento de descender y descendemos. Y tendremos que pelear en la tercera guerra mundial. Se le vaya el gozo ahora, alaba lo que se le ama. Pero los que descienden con el Señor son igualitos todos a Él. Él en cuerpo de gloria y nosotros en cuerpo de gloria. Cuerpo inmortal y cuerpo inmortal. Y descenderemos hombres y mujeres con cuerpos inmortales bajando para abajo. Y el anticristo peleará contra nosotros, sus ejércitos pelearán contra nosotros, pero el Cordero los vencerá. Y agarra al anticristo y a su falso profeta, su lugarteniente principal, y los agarra vivos y los tira al lago de fuego y azufre con ropa y con todo. Si tiene gorra, con gorra y con todo. Alaba lo que él vive. Ni el sombrero lo van a quitar. Mi alma te alaba, Jesús. Los dos primeros clientes del lago de fuego va a ser el anticristo y su falso profeta. Los dos primeros. El diablo va detrás de ellos, pero le queda una misión todavía. Y ahí estableceremos el primer reino de paz, de abundancia, de justicia, que no será una democracia, ni tampoco será comunismo, será una teocracia, donde el Señor será único y único será su nombre, un gobierno teocrático, donde Dios es el único que manda, alábelo. Si ahora fuera así, el mundo no estaría como está en bancarrota. Una tercera parte de la población del mundo padece hambre. ¿Qué gobierno sirve aquí abajo? Entonces ninguno. Una tercera parte de la población del mundo padece hambre y se mueren de hambre por miles de la gente diariamente. Y sin embargo se sube en naves a conquistar el espacio exterior que se gastan billones, con B de burro, billones de dólares. No sé qué inteligencia hay, botar el dinero en esa basura. Dios no nos mandó a conquistar a Marte ni a la Luna, los mandó a conquistar esta tierra y a poblarla y a dominarla y a ponerla fructífera. A eso fue que Dios nos mandó. Cada vez que suben para allá van de espaldas a Dios, al lado de lo que Él vive. Pero cuando Cristo establezca ese reino, no vamos a conquistar para arriba nada, no. Esta tierra toda producirá, los desiertos producirán, todo será abundancia, no habrá criminales ni ladrones. Y todo el ladrón que está aquí en esta noche, conviértase, porque si no, usted no estará ahí tampoco, estará en el lago de fuego. Alábelo que Él vive. Un reino de justicia, de abundancia, no habrá pobreza, sonríase que le ama, no habrá enfermedades, se acabó el SIDA. Alábelo que Él vive. Amigo, por eso usted está aquí en esta noche, para que usted participe en esa bendición tan grande que viene, que usted no se vaya a perder esta maravilla que viene. Dios quiere que usted sea partícipe, porque Dios no lo creó usted para el infierno. El infierno es para el diablo y sus ángeles. Lo creó usted para el reino de los cielos. Lo creó usted para que sea familia de Dios para siempre. Pero tiene que entrar por Cristo. Cristo es la puerta del cielo. ¡Alabado sea Dios! El único camino hacia el reino celestial, Cristo Jesús, el Hijo de Dios. Ahora, oiga esto, que estaba a punto de terminar. Mateo capítulo 24, verso 33. Jesucristo dijo, cuando vean todas estas cosas, todas las señales cumplidas que hemos hablado en esta noche, y todas las demás que no las hemos tocado, pero que están cumplidas todas. Cuando vean todas estas cosas, dijo, sabed que estoy cerca a la puerta. A punto de entrar. Pero después dijo algo más grande. Dijo, y la generación que vea todas estas cosas no pasará sin que todo acontezca. Quiere decir que, oiga, oiga claro, usted es la última generación. Ustedes son la última generación. Nosotros somos la última generación. Ustedes son la última generación. Esto está a punto de terminarse. Ahora es vida o muerte. Ahora es cielo o condenación. Venga Cristo en esta noche. Esta es la noche. No espere más. Pronto será tarde. Pronto se acaba. ¡Fírmese! Llénese de Dios. Limpie y santifique su vida. En Cristo está la victoria. Pronto será tarde.
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0: decisión de su vida, traer a su casa la presencia de Dios, porque cuando la presencia de Dios entra a un lugar, lo seco tiene que reverdecer.
1: ¡Aleluya!
0: Lo que se cayó tiene que levantarse. Cuando la presencia llega a una casa, la familia tiene que restaurarse.

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1: ¿Tus oraciones hablan más fuerte que tus palabras? Entonces, ¿qué crees? ¿Confían en ti las personas por las promesas que haces o por las promesas que cumples? ¿Dónde es que damos nuestros ejemplos más impactantes? ¿En la iglesia? ¿No sería sorprendente el descubrir que estemos dando nuestros testimonios más fuertes, por ejemplo, en la manera como manejamos nuestras empresas o en cómo nos portamos en casa? ¿Estás haciendo tu trabajo en forma mediocre? ¿Estás tratando mal a la gente, viviendo con extravagancia, engañando con los impuestos, fallando en tus promesas? Recuerda que tus acciones hablan tan fuerte que no se pueden oír tus palabras. Si decimos que somos cristianos pero nos falta integridad, incluyendo la financiera, ¿qué tipo de ejemplo estamos dando a los que nos rodean?
2: En 2 Corintios 5:21 dice la palabra de Dios que al que no conoció pecado, Dios por nosotros lo hizo pecado, para que nosotros fuésemos hechos justicia de Dios en él. Este tema dice así: el misterio del

Cuando reflexiono, a lo largo de los años, en cada momento, siempre has sido tú. Desde el principio, cuando era un capullo acurrucado en tu tierra, un sueño enterrado en tu sombra, cuando me despertaste a la vida, al pálpito precioso, y con cada pulso, siempre has sido tú. Cuando recuerdo el gozo, las alturas arrebatadoras, cuando todo era invencible, fuiste tú, engendrando el color, danzando en el canto, corazón que salta en la hermosura rústica. Cuando pienso en la angustia, el dolor que ha marcado los años, te veo ahí, a mi lado, tu mano sobre mi hombro, besos y lágrimas, ojos inquebrantables. Cuando expresaba mis confines, me tomabas en tus brazos, mostrándome mundos desconocidos, susurrando horizontes escondidos. Jamás pensé alcanzarlos. Has sido mi maestro cuando necesitaba.

0: por todo lo que has hecho por mí, por lo resplandeciente que eres. Te exalto, canto a tu magnificencia. No queda más que alzar mi voz, que fluye con agradecimientos, exaltando tu hermoso nombre.
1: Sin importar las situaciones adversas que estés enfrentando, recuerda que en Jesús somos más que vencedores.

Pacientemente esperé a Jehová y se inclinó a mí y oyó mi clamor y me hizo sacar del pozo de la desesperación, del lodo cenagoso. Puso mis pies sobre peña y enderezó mis pasos. Puso luego en mi boca cántico nuevo, alabanza a nuestro Dios. Verán esto muchos y temerán y confiarán en Jehová. Salmos 40.

y yo te responderé y te enseñaré cosas grandes y ocultas que aún tú no conoces. Jeremías 33:3.

Sin importar tu condición, Dios quiere restaurar tu corazón. Acércate a Él. Dios no te rechaza. El Señor te ama con amor eterno. 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

Aunque afligido yo y necesitado, Jehová pensará en mí. Mi ayuda y mi libertador eres tú, Dios mío, no te tardes. Salmos 40:17. 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

Pacientemente esperé a Jehová y se inclinó a mí y oyó mi clamor y me hizo sacar del pozo de la desesperación, del lodo cenagoso. Puso mis pies sobre peña y enderezó mis pasos. Puso luego en mi boca cántico nuevo, alabanza a nuestro Dios. Verán esto muchos y temerán y confiarán en Jehová. Salmos 40.

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1: ¿Este verano qué quiere ser? ¿Sirena o ballena? Me simpatizó la manera en que una mujer podría sentirse aludida con las frases que en esta historia se daban. En ella, una mujer de Brasil defendía a las ballenas, haciéndolas notar como seres hermosos y muy capaces. Asimismo, se describía a las sirenas como seres irreales y solitarias y que atraían a los hombres con sus bellas voces, pero que si estuvieran entre nosotros tendrían muchas crisis existenciales. La moraleja de la historia era hacer conciencia de la presión estética que vivimos muchas mujeres. ¿Te sientes como una mujer que camina por la vida aferrada a un estándar físico? ¿O eres una mujer que vive plenamente y que disfruta su vida a pesar de que no sea una sirena? Espero que tu respuesta sea la que más llene tu corazón y pueda hacerte crecer como mujer y profesional en esta sociedad.

¿Qué es esto? No lo puedo entender. El dolor irrumpió y se llevó todo. Se llevó el canto de la primavera y la danza de la llama. Se llevó la calidez del mediodía y el silencio del amanecer. El suelo se derrama por debajo de mí, las cuerdas se desenrollan, los árboles pierden sus hojas, se ha roto el cielo. Mi aliento es como una pluma quebrantada, la belleza se ha acabado, no queda nada para mí, me he vuelto transparente. Estoy en un lugar donde las sombras se derrumban, estoy dando vueltas, estoy por rendirme. Este mundo es frívolo, el sentido se esfumó. Por suelo hay un océano, me estoy hundiendo en él. ¿Dónde te encuentras? ¿Dónde están tus caricias? ¿Dónde está la razón, la respuesta, el final? Persigo tu sombra, atrapado en preguntas, estoy llamando y me pregunto por qué. Aun cuando giro, tú giras. Si me estiro, te estiras tú, y entre la llama abrasadora me estás esperando. Cubres mis lágrimas con besos, acurrucas mi dolor, me tocas en el silencio, me resguardas en el calor. Y cuando la furia crece para arrojarme en la derrota, formo mi lecho del polvo, y tú duermes junto a mí.

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Pacientemente esperé a Jehová y se inclinó a mí y oyó mi clamor y me hizo sacar del pozo de la desesperación, del lodo cenagoso. Puso mis pies sobre peña y enderezó mis pasos. Puso luego en mi boca cántico nuevo, alabanza a nuestro Dios. Verán esto muchos y temerán y confiarán en Jehová. Salmos 40.

y yo te responderé y te enseñaré cosas grandes y ocultas que aún tú no conoces. Jeremías 33:3. 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

Aunque afligido yo y necesitado, Jehová pensará en mí. Mi ayuda y mi libertador eres tú. Dios mío, no te tardes. Salmos 40, 17. 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

Pacientemente esperé a Jehová y se inclinó a mí y oyó mi clamor y me hizo sacar del pozo de la desesperación, del lodo cenagoso. Puso mis pies sobre peña y enderezó mis pasos. Puso luego en mi boca cántico nuevo, alabanza a nuestro Dios. Verán esto muchos y temerán y confiarán en Jehová. Salmos 40.

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1: ¿Sabes quién te hizo?
2: Sí, Dios.
1: ¿De verdad?
2: Sí, Dios hizo todo el mundo.
1: Creen sin dudar. ¿Y qué más hace Dios?
2: Él puede hacer cualquier cosa.
1: ¿Y qué otras cosas a Dios le gusta hacer?
2: Le gusta cuidarme a mí.
3: Dice la Biblia, mi Dios proveerá todas tus necesidades de acuerdo con sus riquezas en gloria.
2: ¿Y le gusta cuidarte a ti?
1: Sí.
2: Papi, ¿por qué estás tan triste?
1: Porque tu fe es tan fuerte y a veces la mía parece tan débil.
3: Si tienes una situación difícil ahora, tal vez no te alcanza el dinero y no sabes cómo vas a pagar, sigue en la fe. Dios está contigo y se puede confiar en Él para proveer todas tus necesidades y llevarte por cualquier situación.
2: Papi, te amo.
1: Yo te amo a ti también, mi amor.

0: Dos hombres presentan una ofrenda al Señor. Uno trajo frutos de la tierra, el otro los primogénitos de su rebaño. Dios acepta una ofrenda y rechaza la otra. ¿Por qué? Abel se dedicó a pastorear ovejas, mientras que Caín se dedicó a trabajar la tierra. Tiempo después, Caín presentó al Señor una ofrenda del fruto de la tierra. Abel también presentó al Señor lo mejor de su rebaño, es decir, los primogénitos con su grasa. La palabra nos dice claramente que Abel ofreció los primogénitos de su rebaño, pero no dice si Caín trajo las primicias de su cosecha. Simplemente menciona que, tiempo después, Caín presentó una ofrenda. Caín cosechó sus granos y después de un tiempo juntó suficiente para traer una ofrenda. Fue bajo sus propios términos. Dios aceptó la ofrenda de Abel porque fue de las primicias. La ofrenda de Caín fue rechazada porque no era compuesta de lo mejor. Dar las primicias a Dios es algo que requiere fe. Cuando nace el primogénito de un rebaño, no se sabe cuántos corderos más han de nacer. Pero Abel ofrendó el primero con fe. Al contrario, Caín aseguró el hecho de que él mismo tendría suficiente antes de darle algo a Dios. Muchos de nosotros le tratamos a Dios al igual que Caín, asegurándonos que tenemos suficiente dinero antes de ver si hay algo de sobras para Dios. Aun si le damos lo que sobra, Dios no puede aceptar esa ofrenda, porque no es de las primicias. Otras historias enfatizan esta verdad. En la narrativa de Jericó, el Señor dio instrucciones estrictas de que ningún israelita debía de quedarse con el botín de Jericó. Todo le pertenecía a Dios, porque era la primera ciudad conquistada en la tierra prometida. Fue la primicia. Dios detuvo su bendición de Israel cuando un hombre guardó para sí mismo parte del botín. La primera parte le pertenece a Dios. Se arriesgó mucho más que dinero cuando Abraham ofreció a su primogénito Isaac. Cuando Dios le pidió a Abraham por su hijo, no se esperó hasta tener 10 hijos antes de entregarlo. Dio el primero cuando solo tenía uno que dar. Abraham solo tenía la promesa de tener más hijos. Requería fe para ofrecer a Isaac. Fe que Dios respetó y bendijo. Y Dios hizo lo mismo por nosotros. Dios dio lo primero cuando dio a su Hijo, el unigénito, dado a nosotros cuando éramos pecadores. Dios nos dio a Jesús con la fe de que un día entregaríamos nuestras vidas a Él. El regalo de su Hijo vino antes de la bendición de nuestro arrepentimiento y salvación. Nosotros damos nuestras primicias en la misma manera. Antes de ver la bendición de Dios, lo damos con fe. Dar las primicias de tus ingresos es una forma de decirle a Dios: yo te reconozco primero, te pongo en primer lugar en mi vida, confiando que tú te encargarás de lo demás.
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Haz una oración ahí en tu lugar. Dile: Señor, yo quiero permanecer solo en ti. Que tu presencia nunca se aparte, Señor, de mí. Derrama tu Espíritu, Señor, sobre nosotros.

0: Sí, Señor Jesús. Solo en ti podemos confiar, Señor.
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Aunque afligido yo y necesitado, Jehová pensará en mí. Mi ayuda y mi libertador eres tú, Dios mío, no te tardes. Salmos 40:17. 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

Pacientemente esperé a Jehová y se inclinó a mí y oyó mi clamor y me hizo sacar del pozo de la desesperación, del lodo cenagoso. Puso mis pies sobre peña y enderezó mis pasos. Puso luego en mi boca cántico nuevo, alabanza a nuestro Dios. Verán esto muchos y temerán y confiarán en Jehová. Salmos 40. 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

Clama a mí, y yo te responderé, y te enseñaré cosas grandes y ocultas que aún tú no conoces. Jeremías 33:3.

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0: bendito y poderoso es el nombre de Cristo Jesús. Empezó el programa que es un toque de queda. Amén. Cada mañana a las 6 a.m. de la mañana, tiempo de oración. Dios bendiga de una manera especial a esa audiencia que está en sintonía en esta hora tan especial. Dios le bendiga de una manera súper especial. Vicentí, ¿cómo amaneciste en el día de hoy?
1: Oh, amanecí bien, yo dándole gracias al Señor. Dios bendiga, Dios bendiga, Dios bendiga, familita. ¿Cómo están todos ustedes? Yo dándole gracias al Señor por un día más. Me tiré al piso y le dije, Señor, gracias, porque me levanté, abrí los ojos, sentí el cuerpo, sentí los dolorcitos, se me fueron. Y ya tú sabes cómo es, se calentó el cuerpo y aquí estamos para alabar y glorificar al santo nombre del Señor. La primera oración que vamos a hacer, mi amada, es por Venezuela. No vamos a soltar a Venezuela. Amén. Están aumentándose los muertos, los heridos, ¿verdad? Muchos edificios que estaban por caerse se cayeron. Lo que hay es un caos en Venezuela y nosotros pues no podemos llegar allá, pero a través de nuestras oraciones vamos a llegar allá. Así que no bajemos la guardia por Venezuela, también Japón, California, todos estos lugares. Fueron 5 lugares donde el terremoto, ¿verdad? Pues Dios, pero vamos a orar por Venezuela y seguimos orando también por los otros países. Amén, amada.
0: Amén. Estaremos orando de una manera especial por Venezuela. Padre, en el nombre poderoso, sí, Señor, de Cristo Jesús, en esta hermosa mañana nos levantamos,
1: te adoramos, Señor,
0: delante,
1: Rey,
0: de ti para alabar y glorificar tu nombre, para darte toda gloria, toda alabanza, toda adoración, aleluya, porque tú eres el Rey de Reyes, aleluya, el único que merece la alabanza, el único que merece la adoración, el único que merece toda la exaltación. En esta mañana engrandecemos tu nombre,
1: aleluya,
0: te damos gracias por cada despertar, por cada amanecer, porque tu gracia y tu misericordia,
1: sí,
0: nos ha alcanzado,
1: you,
0: aleluya, y tu sangre, aleluya, nos ha redimido, aleluya. Hay razones suficientes para nosotros estar agradecidos de, sí, tu bondad, Jesús, Dios, aleluya, mío. Gracias por el pan que tú nos suple día tras día. Gracias por todo, Señor, lo que tú has venido, Señor, haciendo en nuestra, gracias, vida. Gracias porque tú nos guardas y nos libra de la acechanza, gracias, del mal. Gracias. En esta mañana, Señor, hacemos apertura, Dios mío, orando, clamando, Rey de Gloria, a favor de Venezuela, Señor, a favor de los desfavorecidos, a favor de aquellos que han sufrido una pérdida de un ser querido, aquellos que están lesionados, Rey de Gloria, aquellos que están atravesando un momento de angustia y de desesperación, Señor.
1: Sí,
0: en,
1: Señor,
0: esta hora clamamos delante de ti para que tu piedad y misericordia alcance a Venezuela. Ten piedad y misericordia de Venezuela, Rey de Gloria. Ten piedad y misericordia, Dios,
1: sí,
0: amado,
1: Jesús,
0: aleluya. Padre, maestro, Dios mío, que tu gracia, Señor, y tu, Jesús, misericordia alcance esta nación, Señor, aleluya. Y seas tú obrando con aquellos que están atravesando este momento difícil, este momento de angustia, de desesperación, aleluya, de desánimo, de desaliento que están viviendo. Padre, yo estaré en tus manos de amor y misericordia, que tu gracia les alcance. En el nombre poderoso de Cristo Jesús. Amén. Y amén. En esta hora vamos a continuar clamando delante de la presencia de Dios y vamos a estar presentando en oración República Dominicana, ya que República Dominicana tiene amenaza de tsunami. Y nosotros como pueblo del Señor no podemos descuidarnos. Posiblemente no suceda hoy, no suceda mañana, pero hay una alerta de una falla que se está presentando, que está revelando que hay movimiento sísmico. Maravilloso es el nombre del Señor. Entonces nosotros tenemos que orar, que clamar por esta nación.
1: Esta gente que estudian eso dicen que hay las planchas, ¿verdad?,
0: hay una
1: que
0: falla,
1: se están moviendo. Y eso nosotros tenemos que estar en alerta, ¿verdad que sí?
0: Amén. Por ende, necesitamos nosotros clamar delante de la presencia del Señor, porque nosotros somos la atalaya, el que el Señor nos ha dejado para que nosotros velemos y observemos el peligro cuando viene de lejos. ¿Para qué? Para tomar precaución. ¿Y cómo nosotros podemos tomar precaución? A través de la oración, clamando por la misericordia de Dios. Padre, en el nombre poderoso de Cristo Jesús, seguimos clamando,
1: sí,
0: en esta,
1: amén,
0: hermosa mañana.
1: Maravilloso,
0: y en esta ocasión,
1: Señor,
0: te presentamos a República Dominicana. semana. Señor, tú conoces las alertas, Dios, que se han presentado una y otra vez en contra de esta nación, Señor. Las visiones que tú has dado constantemente a tus siervos, Señor. Padre, de que hay inundación que abarrota República Dominicana. Clamamos delante de ti, Señor, para que tú tengas piedad y misericordia de República Dominicana. Y en tus manos de amor y misericordia, tú intercedas, Jehová Dios mío, y que el tsunami no pueda cobrar poder, que el tsunami no pueda cobrar fuerza sobre esta nación, Señor. Ten piedad y misericordia, Padre. Clamamos delante de ti, aunque reconocemos que somos pecadores, Señor, que hemos fallado, Dios mío. Clamamos por tu misericordia, por tu favor, por tu bondad, Rey de Gloria, para que tu misericordia alcances todo este territorio, en el nombre poderoso de Cristo Jesús. Amén. Y amén. En este mismo orden, amados hermanos, vamos a clamar a favor de Haití, gloria al Señor, para que Dios tenga piedad y misericordia de lo que está atravesando Haití. Y en este mismo tenor vamos a clamar por Cuba, amén. Padre, en el nombre poderoso de Cristo Jesús, te presentamos en esta hora, Dios amado. Padre, Haití, ten piedad y misericordia de Haití, Señor, aleluya. Haití está en tus manos de amor y misericordia. Tú eres el único que puede cambiar la historia de esta nación. Tú eres el único, Señor, que puede tener misericordia sobre esta nación, Dios mío. Ten piedad y misericordia de aquella nación. Mira el caos, Señor. Mira cuántas muertes, Dios mío. Mira cuánta violencia. Mira cuánta hambruna. Ten piedad y misericordia de Haití, Señor. Que tu gracia y misericordia alcance esta nación. Padre, te presentamos a Cuba, Rey de Gloria. Mira la dictadura que vive Cuba, Rey de Gloria. Mira la opresión de los habitantes. Padre, mira cómo está el desempleo, Señor. Padre, mira la falta de alimento, la falta de esperanza, la falta de fe, Señor. Ten piedad y misericordia de Cuba. Tú eres el único que puede cambiar la historia de esta nación. Cuba está en tus manos de amor y misericordia, en el nombre poderoso de Cristo Jesús. Amén y amén.
1: Amén, amén, amén. Maravilloso es el Señor. Seguimos orando, clamando al Señor para que el Señor, ¿verdad?, conteste estas peticiones, estos clamores que tanto es necesario en este tiempo que estamos viviendo, este tiempo bien difícil. La iglesia no puede estar durmiendo, la iglesia tiene que levantarse para orar, para clamar en estos tiempos, ¿verdad?, de rapto. Tiempo de que la iglesia, un día estamos aquí, un día nos van a aparecer. Mire, a veces yo me pongo a hacer el ejercicio en gimnasio y son fuertes los ejercicios. Y yo digo, wow, se van a acabar. Yo digo, así mismo como se acabó, tengo que caminar 30 minutos y cuando llegan esos 30 minutos, así un día va a venir el Señor. Como ya llegó el momento, ya llegó la hora, así que no se descuide, amén. Así que vamos a orar por el gobierno mundial para que Dios se glorifique en medio de todos estos hombres que gobiernan el mundo, amén. Amantísimo Dios y Padre Santo, te adoramos, te glorificamos, te damos gloria y honra y alabanza por lo grande y lo bueno que tú has sido, Señor del cielo. Gracias por un día más que tú nos permites estar en estos micrófonos, en este altar radial, Señor del cielo, para alabar y glorificar tu nombre. Estas ondas radiales, Señor, que usamos para clamar a ti, Señor, como pueblo, aquellos que están en sus casas y nosotros que estamos aquí, Señor. Siempre dándote gracias por tu Hijo Jesucristo que murió en la cruz del Calvario para que nosotros podamos tener esta vida de gloria, una vida de victoria, una vida de triunfo. Hemos conocido la verdad. Y la verdad nos ha hecho libres, Señor. Y en estos momentos venimos a orar, como dice tu palabra, a orar por todos los hombres que están en eminencia. Todos los gobiernos, todos los presidentes, todos los reyes, todos los que gobiernan. Señor, en todas las partes del mundo, que nosotros no tenemos conocimiento de muchos lugares. Pero tú sabes dónde están, porque para ti no hay nada imposible. Tú todo lo sabes, tú todo lo conoces. Tú estás en todos los lugares, Señor del cielo. Y tú conoces la condición del hombre en estos tiempos. Los que gobiernan, tú conoces la condición. Y no solamente los que gobiernan, los que lo asesoran, gente que lo asesoran, gabinetes que asesoran a cada uno de estos gobiernos, gente inteligente, gente con sabiduría, con conocimiento, Señor del cielo, pero no pueden llegar al acuerdo que tú pusiste, estableciste en el segundo mandamiento, que amarás a tu prójimo como a ti mismo. Y el primero, amarás a tu Dios como sobre todas las cosas. Ellos no pueden hacer eso porque otras cosas es lo que lo dirigen. Pero yo te pido, Señor, que tú arranques ese corazón de carne, de piedra, y pon un corazón de carne donde tú te puedas comunicar con ellos. Que ellos puedan entender y comprender que hay algo sobrenatural, Señor, que eres tú. Que tú creaste los cielos y la tierra y los creaste a todos nosotros, Señor del cielo. Y estableciste que nos amaran uno a nosotros. Y a pesar de la orientación, a pesar de los consejos, a pesar de la asesoría, Señor del cielo, no pueden tomar decisiones para estar juntos. Porque hoy en día lo que se comienza es de guerra. Donde Mateo 24 nos dice, Señor, que vienen rumores de guerra, pero eso no es el fin del mundo, sino que principio de dolores. Y todo el mundo se está preparando. Y todos los reyes, los gobernadores y los presidentes están preparándose con armas nucleares, con armas que matan masivamente. Y podemos ver la destrucción de Irán tirándole a Israel, Israel tirándole a Irán, Yemen y todos estos países que están en guerra, Señor del cielo. Y los otros que se están preparando y los otros que están alerta y los otros que están diciendo un montón de cosas, hermano. Dios mío, yo te pido, Padre, que tú te glorifiques de una manera especial. Toca los corazones, Señor. Glorifícate de una manera especial, Dios mío. Porque ellos toman malas decisiones. Y aquellos que son inoperantes, Señor del cielo, aquellos, las mujeres, los niños, los ancianos, aquellos que no tienen culpa, aquellos inocentes, Señor, pagan las consecuencias. Pero yo te pido, Señor, en esta mañana, que tú pongas tu mano, que tú te glorifiques, que tú toques sus corazones. En el nombre de Jesús.
0: Amén.
1: Amén, amén, amén, amén, amén.
0: Seguimos clamando en esta hermosa mañana y en esta hora vamos a presentar de una manera especial a aquellas personas que están desfavorecidas, que están en las calles, que no tienen un hogar,
1: sí, señor,
0: que tienen problemas mentales. Vamos, sí, a clamar por ello en esta hora.
1: Amén.
0: Padre, en el nombre poderoso de Cristo Jesús, seguimos clamando delante de tu presencia y te presentamos de una manera especial a aquellos que están desfavorecidos, a aquellos que están desamparados, a aquellos que no tienen un techo, Señor, que no tienen un hogar, que viven en las calles, que se encuentran en situaciones vulnerables, Padre amado, a aquellos, Señor, que están atados al vicio de la droga, Señor, y se han dedicado, Señor, a vivir una vida desordenada en las calles, Señor. Aquellos que tienen problemas mentales, Señor. Aquellos que se han quedado sin un hogar, Dios mío. Aquellos que han sido abandonados por sus familiares, Señor, que están ancianos, Padre, y lo han abandonado en las calles, Rey de Gloria. En esta hora clamamos delante de ti, Padre, para que exista alguna institución, Dios mío, para que se levanten instituciones a favor de aquellos que están desfavorecidos, a favor de aquellos que andan con problemas mentales en las calles, Señor, que necesitan una mano amiga, que necesita tratamiento, Señor, que necesita ayuda, Dios, para rehabilitarse de la condición en la cual se encuentra. Aquellos que están enfermos, Señor, aquellos ancianos que están enfermos, Padre, que los lugares de ancianos, Señor, se puedan encargar, esos asilos se puedan encargar de ellos, Dios mío. Padre, ten piedad y misericordia de aquellos que andan desfavorecidos, de aquellos que están en las calles, Rey de Gloria, que necesitan una intervención divina de parte tuya. Padre, en esta hora también te presentamos a aquellos que están atados en los vicios de la droga, aquellos que están lidiando con esta lucha, Señor, aquellos que están cautivos, Señor, por esta adicción, Dios mío. Padre, y han intentado, pero no han podido romper esas cadenas, Señor. Padre, ten piedad y misericordia de aquel que tiene su alma en esta de desesperación, aquel que tiene su alma en estado de angustia, que clama, Señor, por ayuda, que clama por liberación, Señor, porque saben que solo no pueden, Rey de Gloria. En esta hora yo clamo a favor de aquellos que están atados a los vicios de la droga, que la droga ha destruido su vida, Señor. Padre, ellos claman por auxilio, pero solo no pueden, Dios mío. Clamo delante de ti, Dios amado, para que tu piedad y misericordia los alcance, Señor, y seas tú rompiendo toda cadena, y seas tú quebrantando todo yugo, Padre Santo, y seas tú, de Padre, derribando toda carga de opresión en el nombre poderoso de Cristo Jesús, Padre, porque tú viniste a libertar a aquellos que estaban cautivos, Señor, aleluya. Clamamos a favor de aquellos, Señor, que se encuentran sin fe, sin esperanza.
1: Amén, sí,
0: clamamos,
1: Señor,
0: a favor de aquellos, Jesús. Señor, Señor, que están en estado de angustia, están en cárceles de opresión, Rey de Gloria. Padre, ten piedad y misericordia de cada uno de ellos en el nombre poderoso de Cristo Jesús. Amén. Y amén, en esta mañana seguimos clamando delante de la presencia del Señor y vamos a presentar a aquellos que están encarcelados físicamente porque han cometido algún delito. Maravilloso es el Señor. Padre, en el nombre poderoso de Cristo Jesús, en esta hora seguimos clamando delante de tu presencia y te presentamos a aquellos que están encarcelados, Señor, porque han cometido un delito, porque salieron a delinquir, otro porque arrebataron vida y sucesivamente cometieron diferentes tipos de crímenes y están pagando una condena. Padre, ¿qué pedimos en esta mañana, Rey amado? Pedimos que tu gracia y misericordia los alcance, que ellos puedan experimentar un encuentro contigo desde su celda, Señor, y su vida pueda ser impactada y transformada por el poder de tu palabra. Que ellos no salgan a las calles igual, que no regresen, Señor, que no salgan a la libertad peor de lo que han entrado, Señor, sino que sean renovados, sino que sean marcados, sino que sean transformados por el poder de tu palabra, porque tu palabra dice, Rey de Gloria, conoceréis la verdad y la verdad os hará libre, Señor, y en esta hora clamamos a favor de ellos para que tu verdad, Señor, traiga liberación sobre esas vidas cautivas, sobre esas mentes cautivas por delitos y pecados, y sean renovados por el poder de tu palabra, Rey de Gloria. Te presentamos a aquellos, Señor, que están pagando una condena siendo inocente. Clamamos por ellos, Señor, para que la luz pueda salir al flote, Padre, que la verdad pueda salir, Señor, y ellos puedan recibir justicia, Señor, y su vida, Dios, aleluya, torne con otro giro inesperado, Rey de Gloria. Padre, ven a su encuentro, ven a su socorro, ven a su auxilio. Ellos están en tus manos de amor y misericordia, en el nombre poderoso de Cristo Jesús. Amén y amén. Vamos a clamar en esta hermosa mañana por aquellos que están en los hospitales, aquellos que están enfermos, aleluya, sí, aquellos que están desahuciados, para que la gracia y la misericordia de Dios los alcance. Amén.
1: Amén.
0: Padre, en el nombre poderoso, sí, de Cristo, Señor, Jesús, seguimos clamando pon delante tu mano, de tu presencia. Y te presentamos a aquellos, Señor, mano, que Dios, tienen un diagnóstico médico, Dios, aleluya. Donde la ciencia, Señor, ya no puede alcanzar, aleluya. Donde le han diagnosticado una enfermedad terminal, gloria, mira lo que le han declarado, cáncer terminal, Señor. Sí, que humanamente ya no hay esperanza, Jehová, Dios mío. Pero tú tienes, sí, la Jesús, última palabra, aleluya. Padre, aleluya. Padre, tú tienes la última palabra, Rey de Gloria, aleluya. Aunque amén, la ciencia sí, dice, Señor, que ya aleluya, no hay oportunidad, aunque ya no, aparentemente no hay recursos que agotar, Señor, tú puedes cambiar el diagnóstico médico, Señor, Padre, porque tú eres el dueño de todo lo que existe, de todo lo creado, y tan solo con una palabra tuya, Señor, bastará para sanarse, Rey de Gloria. Mira aquellos que están desahuciados, mira aquellos que están sin esperanza, clamando. Vamos delante, sí, de ti en esta hora para que tu gracia, tu misericordia les alcance, Rey de Gloria. Mira lo que están hospitalizados, Dios mío, ten piedad y misericordia. Padre, aquellos que están debatiéndose entre la vida y la muerte, Señor, ten piedad y misericordia de ellos, Señor. Aquellos que tienen mucho tiempo ingresados, Señor, con una condición de salud que lejos de mejorar empeora, ten piedad, amén, y misericordia, sí, de Señor, ellos, de aquellos niños, maestro, Señor, que su madre sanadora, asisten desesperadamente a los hospitales, a las clínicas, Señor, aleluya, y no han dado con el problema que tiene, Señor, y en cambio siguen empeorando. Padre, en esta hora te los presento, ellos están en tus manos de amor y misericordia. Aquellos que están, Padre, en sus hogares, que están atravesando condición de salud, aquellos que están en las calles, Señor, ten piedad y misericordia de ellos. Aquellos que están en las clínicas, Señor, aquellos que no saben, Señor, que su cuerpo está enfermo y le está dando una señal de alerta. Padre, en esta hora yo clamo delante de ti a favor de cada uno de ellos, Señor. Ten piedad y misericordia en el nombre poderoso de Cristo Jesús. Amén y amén.
1: Amén. Maravilloso es el Señor. Seguimos orando. Vamos a orar por aquellos que se levantaron y van a pasar su trabajo, ¿verdad que sí? Para que el Señor los cuide, los proteja. En estos momentos, amantísimo Dios y Padre Santo, venimos delante de tu presencia, porque en tu presencia hay plenitud de gozo, Señor, dándote toda gloria, aleluya, toda honra, porque tú te la mereces. Jehová el poderoso, el fuerte,
0: amén,
1: el valiente.
0: Amén, aleluya, gloria
1: Jehová
0: a Dios.
1: Que no ha perdido ninguna batalla, Señor. Ese es el Dios que nosotros servimos. Ahora por la mañana se levanta un grupo de personas, un grupo nutriente de personas que van a trabajar. No importa el trabajo, la labor que ellos vayan a hacer, Señor del cielo. Yo te pido, Padre Santo, que tú le cuides. Muchos de ellos tienen que tomar transportes públicos. Te pedimos, Señor, que los choferes sean prudentes y aquellos choferes que tienen el radio prendido en Radio Salvación, bendícele y bendice a todos los choferes y bendice a todos los que van a trabajar, Señor, no importa en qué lugar, en qué situación se encuentran, Señor. Yo te pido que tú los proteges, que tú los ayudes, que tú los ayudes, Padre de la Gloria, de aquellas personas que vienen por la mañana a atracarlo, a quitarle el teléfono, a quitarle, Padre de la Gloria, Señor, su dinero, que tienen que pagar el transporte. Yo te pido que tú los proteja, que tú los ayudes, que les cuide su salud, que ellos puedan hacer la labor, Señor del cielo, para que todos ellos puedan seguir hacia adelante, alabando y glorificando tu nombre. Mira al agricultor que se levantó por la mañana, Padre de la Gloria. Te glorifique de una manera especial y una manera poderosa, Señor del cielo, presentándote a todos aquellos que trabajan, los doctores, los médicos, los policías, los bomberos, las secretarias, los de los colmadones, los de los picapollos, todos los que laboran, Señor, los que se levantaron ahora por la mañana. Te pedimos protección divina para todos ellos, en el nombre de Jesús. Amén, amén, amén, amén, amén, amén.
0: Gloria a Dios. Le invitamos en esta mañana que si usted tiene alguna petición, nos llame o nos escriba vía WhatsApp al 809-380-2810 y estaremos orando por sus peticiones. En esta hermosa mañana vamos así a estar dando lectura en el Salmo 50. Aleluya. Amén. Hay razones suficientes para nosotros estar agradecidos,
1: sí, señor,
0: de la bondad y la misericordia de Dios. Así que levántese en esta mañana y dele gracias al Señor por su fidelidad y por su misericordia. Estaremos dando lectura en esta hermosa mañana en el libro de los Salmos. Salmo 50, maravilloso es el nombre de Jesús. Dios juzgará al mundo. Salmo de Asaf. El Dios de los dioses, Jehová, ha hablado y ha convocado la tierra. Desde el nacimiento del sol hasta donde se pone, de Sión, perfección de hermosura. Dios ha resplandecido. Vendrá nuestro Dios y no callará. Fuego consumirá delante de él y tempestad poderosa le rodeará. Convocará a los cielos de arriba y a la tierra para juzgar a su pueblo. Juntamente mis santos, los que hicieron conmigo pacto con sacrificio, y los cielos declararán su justicia porque Dios es el juez. Oye, pueblo mío, y hablaré. Escucha, Israel, y testificaré contra ti. Yo soy Dios, el Dios tuyo. No te reprenderé por tu sacrificio, ni por tus holocaustos que están continuamente delante de mí. No tomaré de tu casa becerro, ni machos cabrios de tu aprisco, porque mía es toda bestia del bosque y los millares de animales en los collados. Conozco a todas las aves de los montes y todo lo que se mueve en los campos me pertenecen. Si yo tuviese hambre, no te lo diría a ti, porque mío es el mundo y su
1: amén,
0: plenitud.
1: Sí, señor.
0: ¿He de comer yo carne de toro o de beber sangre de machos cabrios? Sacrifica a Dios alabanza. Escucha, amado, en esta mañana. Sacrifique a Dios alabanza. Esto no es cuestión de cómo usted se sienta en esta mañana. Esto no es cuestión de cómo usted y yo nos sentimos en el día cuando asistimos al templo. La palabra de Dios nos dice a nosotros en esta hermosa mañana que sacrifiquemos alabanza. ¿Por qué no dice que hagamos sacrificio de alabanza? Porque hay momentos que nuestra humanidad se reniega a adorar el nombre de Cristo Jesús por la situación que estamos atravesando. Pero el Señor nos enseña que nosotros debemos ordenar a nuestra alma, a nuestro ser, que adore a nuestro Creador.
1: Amén. Sí, Señor.
0: Dice la palabra de Dios: y paga tus votos al Altísimo, e invócame en el día de la angustia. ¿A quién tenemos que clamar en el tiempo de angustia, en el tiempo de desesperación? A Jehová, Dios de los ejércitos. Te libraré y tú me honrarás. Pero al malo dijo Dios: ¿qué tienes tú que hablar de mis leyes? ¿Y qué tomará mi pacto en tu boca? Pues tú aborrecerás la corrección y echas a tu espalda mis palabras. Si veis al ladrón, tú correrías con él, y con los adúlteros era tu parte. Cuidado, amado, con quien usted se mezcla. Tu boca metías en mal y tu lengua componía engaño. Tomabas asiento y hablabas contra tu hermano, contra el hijo de tu madre ponías infamia. Estas cosas hiciste y yo he callado. Pensabas que de cierto sería yo como tú, pero te reprenderé y las pondré delante de tus ojos. Entended ahora esto, lo que os olvidáis de Dios. No sea que os despedace y no haya quien os libre. El que sacrifica alabanza me honrará, y al que ordenare su camino le mostraré la salvación de Dios. Seguimos alabando y glorificando el nombre del Señor. Y vamos a estar clamando. Recuerde que usted puede escribir vía WhatsApp al 809-380-2810 y estaremos orando por sus peticiones, o llamando a través del 809-380-2810. Vamos a estar orando en esta hermosa mañana y vamos a estar levantando un clamor a favor de Rosa Carmona, que pide oración por su hogar, por salud, por sus hijos y por la paz del mundo. Padre, en el nombre poderoso de Cristo Jesús, en esta hermosa mañana, Señor, levantamos un clamor, Dios, a favor de Rosa Carmona y por toda su familia, Dios amado. Padre, mira cada una de aquellas familias de Rosa Carmona, Señor, que necesita, Padre, un encuentro contigo, que necesita, Señor, que su vida sea transformada por el poder de tu palabra. Te presento a aquellos, sí, Señor, Jesús, si hay alguno que te conoce, afírmalos en la fe. Te presento, Señor, su salud, Rey de Gloria. La salud de cada uno de ellos están en tus manos de amor y misericordia, Rey de Gloria. Te presento de una manera especial por cada uno de sus hijos, amado Dios. Padre, si ellos no te sirven, Señor, que ellos puedan, Dios, tomar la senda correcta y puedan servirte. Si andan, Dios mío, en algunos pasos incorrectos, Jehová, ordena sus pasos delante de tu presencia. Guárdalo y líbralo de toda acechanza del mal. Padre, te presentamos, Señor, el mundo. Padre, Dios mío, Padre, tu palabra dice que en el mundo tendremos aflicción, aleluya, pero como tú has vencido, nosotros también podemos vencer, Rey de Gloria. En esta hora te presento el mundo. Mira el caos que se desata en el mundo, mira cuánta violencia, mira cuántas leyes, Señor. Clamamos delante de ti, Dios mío, por Padre, por el mundo está en tus manos, Señor, porque tú dices en tu palabra que tuya es la tierra y su plenitud, el mundo y lo que en él habita, aleluya. Padre, tú tienes el control de todo lo que existe, tú tienes el control de todo lo creado. Padre, está en tus manos de amor y misericordia, en el nombre poderoso de Cristo Jesús, amén y amén. Seguimos clamando en esta hermosa mañana y presentamos a Lidia Bobadilla, que pide por cada país que está sufriendo por el terremoto. Padre, en el nombre poderoso de Cristo Jesús, te presentamos a la hermana Lidia Bobadilla, Señor, que toda la mañana está en pie de guerra, Señor, aleluya, en sintonía con Radio Salvación. Padre, en esta mañana yo te pido especialmente por su vida, para que tú sigas fortaleciendo su fe, para que tú sigas, Padre, aumentando el amor hacia ti, Señor, para que seas tú su proveedor, sea tú su suplidor, sea con ella, sea con su familia, Señor.

0: Seguimos clamando delante de la presencia del Señor y clamamos por Francisca García y Heriberto, que pide la oración por salud y prosperidad. Padre, en el nombre de Jesús te presento a Francisca García y Heriberto, Señor, que pide, Señor, oración por su salud. Padre, tú conoces cada una de estas áreas, Señor, que necesita tus manos sanadora y de virtud. Padre, en esta hora yo pido que seas tú pasando tus manos sanadora, que seas tú obrando sanidad sobre ellos de una manera especial. Padre, te presento de una manera especial, Padre, su prosperidad, su condición económica, Dios mío, sé tú supliendo las necesidades, sé tú supliendo, Dios mío, lo que haga falta, Jehová, sé tú prosperando sus caminos, sé tú prosperando sus pasos. Padre, ellos están en tus manos de amor y misericordia, en el nombre poderoso de Cristo Jesús. Amén. Padre, en el nombre poderoso de Cristo Jesús, te presentamos a Ángela Franco, que pide por los pacientes de diálisis, radioterapia y quimioterapia. Padre, en el nombre de Jesús, te presentamos de una manera especial por aquellos pacientes, Dios mío, que están recibiendo diálisis, Señor.
1: Señor,
0: Padre, tú seas su fortaleza, aleluya. Padre, tú seas su socorro, tú seas su ayudador en medio de este proceso tan difícil que ellos están atravesando, Rey de Gloria. Dale fuerzas para continuar hacia adelante a los que están recibiendo, Padre, la terapia del diálisis, aquellos que están recibiendo, Padre, quimioterapia. Dios amado, ellos están en tus manos. Padre, sé tú con su dolor, sé tú con su aflicción, Señor, sé tú con su angustia, Dios amado, aleluya, con todos los síntomas que tienen que atravesar. Dale fuerza, Dios amado, aleluya, para salir hacia adelante, Padre, porque tú eres el que da la llaga, tú eres el que la cura, Rey de Gloria. En esta hora yo clamo delante de tu presencia para que sea tú, Dios mío, con aquellos que están viviendo estos tiempos difíciles. Padre, que tu piedad y misericordia les alcance en el nombre poderoso de Cristo Jesús. Amén y amén. Padre, clamamos en esta hermosa mañana por Amantina, que pide por toda su familia y por la fuerza física y espiritual. Padre, Amantina clama en esta hora, Señor, por su familia. Su familia está en tus manos de amor y misericordia. Su familia necesita tu intervención divina, Rey de Gloria. Padre, sé tú con cada uno de aquellos que no te conocen, Señor, que ellos puedan experimentar un encuentro contigo donde su vida sea marcada y transformada por el poder de tu palabra, Señor. Yo te pido que ella necesita nuevas fuerzas para continuar hacia adelante, fuerzas físicas, pero también fuerzas espirituales. Padre, tu palabra dice, Señor, que tú multiplicas las fuerzas a aquel que no tiene ninguna. Yo te pido que tú renueves sus fuerzas, que tú vengas a su auxilio, que tú vengas a su socorro, Dios mío. Padre, y está en tus manos de amor y misericordia, en el nombre poderoso de Cristo Jesús. Amén y amén. Seguimos clamando delante de tu presencia en esta mañana, Señor, y presentamos a Maribel Guzmán, que pide oración por sus hijas apartadas. Padre, en el nombre poderoso de Cristo Jesús, seguimos clamando en esta mañana, Padre, por Maribel Guzmán, que pide oración por cada uno de sus hijos, Señor, que se han apartado de la fe. Dios amado, clamo en esta hora para que tú lo traigas como hijo pródigo, Señor, que a su casa regresó. Padre, tú conoces el sufrir de su madre, tú conoces la preocupación de su madre, Señor, que ve la intercede en esta mañana, Señor, a favor de sus hijos, Señor, clamando delante de ti, Padre, para que tu misericordia les alcance y toque aquellos corazones, Señor, y esos corazones se vuelvan sensibles a tu palabra y puedan regresar a tu redir. Ellos están en tus manos de amor y misericordia, en el nombre poderoso de tu Hijo Jesús. Amén y amén. Padre, seguimos clamando en esta hermosa mañana por cada una de estas peticiones. Mira aquellos que están en sus hogares, pero están imposibilitados, no han podido llamar, Señor, no han podido escribir. Mira aquellos que se sienten avergonzados para escribir, pero necesitan la oración en esta mañana. Yo te los presento, Rey de Gloria,
1: sí, Señor,
0: porque tú conoces cada una de estas peticiones que tienen y anhelan en su corazón que alguien interceda delante de ti por cada una de estas peticiones. Ellos están en tus manos de amor y misericordia, en el nombre poderoso de Cristo Jesús. Recuerde que usted puede escribir vía WhatsApp al 809-380-2810 y estaremos orando por sus peticiones.
1: Amado, en el salmo que usted leyó, en el salmo 50, amén, en el versículo 22, mire, en el versículo 23, mire lo que dice: el que sacrifica alabanza me honra.
0: Amén.
1: Es una honra sacrificar alabanza a Jehová.
0: Así es.
1: Y después dice: y el que ordena su camino le mostraré

0: la salvación de Dios.
1: Amén, gloria a Dios.
0: Sacrificar la alabanza, aunque usted no quiera, aunque usted se sienta enfermo, usted se sienta como se siente, usted sacrifica alabanza a Jehová, porque usted lo está honrando. Y cuando usted anda en sus caminos, ¿Dios qué? Le muestra su salvación. Amén. Así que vamos a orar. Yo quiero orar por las personas. Hay personas que están sufriendo depresión.
1: Amén. Así es.
0: Hay personas que están sufriendo ansiedades.
1: Amén. Pensamientos suicidas.
0: Hay personas que están eso trae pensamientos suicidas. Y nosotros vamos a orar, vamos a clamar. Porque usted sabe lo que pasa con esas personas. A veces se quedan calladitos y no lo confiesan. Y cuando lo confiesan, terminan quitándose la vida y haciendo un disparate. Sí, porque es así. Pueden buscar la ayuda, la oración. Pero nosotros vamos a clamar en esta mañana por esas personas. Amén. Vamos a orar. Amantísimo Dios y Padre Santo, en tu presencia estamos.
1: Gloria a Dios.
0: Dándote gloria, dándote aleluya, honra, dándote alabanza. Reconociendo que por tu llaga nosotros fuimos curados, Señor.
1: Amén,
0: del cielo.
1: Aleluya.
0: Te pedimos ahora mismo por ese grupo de miles de personas que parecen depresión, parecen ansiedad. También tiene, Padre, problemas mentales, Dios mío. El enemigo le ha querido robar, Padre de la gloria, Señor del cielo, su identidad. Pensamiento suicida, Señor, yo reprendo esa enfermedad en el nombre de Jesús de Nazaret.
1: Amén, aleluya.
0: La reprendemos en el nombre de Jesús.
1: Gloria,
0: toda ansiedad tiene que abandonar los cuerpos. Toda depresión tiene que abandonar los cuerpos. Malos pensamientos de suicidio tiene que abandonar los cuerpos. Enfermedades mentales tiene que abandonar los cuerpos. En el nombre de Jesús, porque tú nos viniste a ser libres para alabar y glorificar tu santo y glorioso nombre.
1: Amén, aleluya.
0: Y en esta mañana, Señor, nos paramos la brecha por esas personas, Padre, que tienen esta condición. Jóvenes que tienen esta condición, adultos que tienen esta condición, mujeres que no se pueden levantar, mujeres que no pueden hacer los oficios, que no pueden hacer absolutamente nada porque la depresión, las ansiedades la ha visitado, Señor del cielo. Y yo te pido, Padre, que tú rompa las cadenas en el nombre de Jesucristo, tu amado. Rompe cadenas, Dios mío, liberta, manifiesta tu poder en estas personas que están sufriendo estas enfermedades, Dios mío. Glorifícate como tú sabes hacerlo, Señor, en el nombre de Jesucristo, tu amado. Amén, amén, amén. Cuando usted ve a una persona le dice que tiene ansiedad, que tiene depresión, que tiene pensamiento suicida, póngale caso, aconséjela, aconséjela, ore por ella mucho, hermano. Porque mire, nosotros hemos conocido de casos que de menos que personas que nosotros esperábamos, nos confiesa que están pasando una ansiedad. Así que vamos a seguir orando por eso,
1: amén,
0: ¿verdad? Para que el Señor liberte a estas personas, porque déjeme decir una cosa, no es fácil.
1: Amén, verdaderamente estamos viviendo un tiempo difícil donde hay muchas preocupaciones que se han convertido en ansiedad en los corazones, en las vidas que necesitan la intervención divina de parte de Dios.
0: Amada, déjame decirte una cosa, hay personas que no pueden funcionar y hombres que se ponen a llorar, que no tienen control de ellos mismos, que no
1: amén,
0: pueden funcionar. Y a veces la gente piensa que, porque la gente que tienen ansiedad, los que no tienen ansiedad, no conocen esa enfermedad.
1: Así
0: entonces,
1: es.
0: Bien, no, pero ¿por qué tú piensas así? Porque es que ellos no tienen control sobre eso. Hay que seguir orando para que Dios le ilumine. Y a veces vienen ataques de ansiedades, vienen cosas, ¿verdad? Eso siempre viene por un tiempo, pero en ese tiempo son difíciles, claro.
1: Y tenemos que entender nosotros que hay una lucha tanto espiritual como mental. En este tiempo tenemos un gran desafío donde hay unas luchas mentales, donde hay muchos problemas mentales, pero también hay una gran lucha espiritual. Y tenemos que identificar estas cosas. Tanto como se necesita ayuda espiritual, también se necesitan ayuda médica, amados hermanos. En esta hermosa mañana vamos a seguir clamando por cada una de estas peticiones donde el pueblo ha pedido las oraciones. Maravilloso es el nombre de Jesús. Y vamos a estar orando por Alet de los Santos, que pide oración por su nieta, que tiene cita en el consulado para que Dios se glorifique. Padre, en el nombre poderoso de Cristo Jesús,
0: sí,
1: te
0: Jesús,
1: presentamos a Alet, Señor, que pide la oración por su nieta, que tiene hoy, no sé si hoy o próximamente, cita con el consulado. Yo te pido, Dios amado, que seas tú obrando conforme a tu voluntad.
0: Sí, Jesús,
1: Padre, ya que
0: aleluya,
1: todo lo que tú permites en nuestras vidas, tú los haces con propósito, pero si está en tus planes, en tu voluntad, Señor Padre, yo te pido que seas tú glorificándote de una manera especial, Señor, en esta cita, y que todo pueda salir con bien. Padre, tú conoces, Señor, los anhelos, los deseos de su corazón, de cada uno de ellos. glorifícate conforme a tus riquezas en gloria. En el nombre poderoso de Cristo Jesús. Amén. Padre, en el nombre de Cristo Jesús te presentamos a Manolia Pujol. Pide oración por sanidad de sus piernas y por la juventud. Padre, en el nombre de Jesús te presentamos a Manolia Pujol, que pide la oración por su pierna. Padre, tú conoces la condición de salud que está atravesando sus piernas, Señor. Pero sabemos que tú eres el médico por excelencia, Rey de Gloria. Sabemos que tú tienes el poder, que tú tienes la autoridad, Rey de Gloria, para declarar, Señor, tan solo una palabra y ella quedaría sana, Señor. En esta hora yo te presento, Dios, su pierna, para que tú intervenga, para que tú pase tu mano sanadora y de virtud sobre ella, Señor.
0: Sí, Señor.
1: Y su pierna puedan quedar completamente restablecida, Jehová. Señor, para gloria y honra de tu nombre. Te presentamos de una manera especial a la juventud. Mira sí, cómo, Señor, los jóvenes se pierden, Señor. Mira cómo el enemigo corrompe sus almas.
0: Mío,
1: Señor, Padre, ten piedad y misericordia,
0: sí, Jesús,
1: Señor.
0: Alcánzalo.
1: Padre, porque ellos son el futuro de esta nación,
0: Dios.
1: Jehová, Dios mío. Mira cómo
0: de
1: se han desviado
0: de carne,
1: sus corazones. Mire cómo viven una vida ociosa.
0: Aleluya.
1: Cómo viven una vida desordenada,
0: sí, Señor.
1: Ten piedad y misericordia de cada uno de ellos. Sal a su encuentro, Padre. Sal a su socorro, sal a su auxilio. En el nombre poderoso de Cristo Jesús. Amén. Y amén, vamos a seguir clamando en esta hermosa mañana, maravilloso es Dios, y vamos a orando por el pastorado, para que sea el Señor dando nuevas fuerzas, para que sea el Señor aumentando la fe, para que sea el Señor trayendo revelación de lo alto. Padre, en el nombre poderoso
0: de
1: Cristo
0: Jesús,
1: en esta hora te presentamos, Señor, al pastorado de todas las naciones del mundo. Padre, de ese remanente que tú has escogido, Señor, para que sea luz, Padre, para que lleve tu palabra, Señor, para que sea ejemplo, Dios mío, para que dirija, para que conduzca, Dios mío, a tu pueblo, Rey amado. En esta hora yo te presento el pastorado, Dios, para que seas tú, Jehová, Dios mío, dando nuevas fuerzas para continuar hacia adelante. Mira aquellos, Señor, que están cansados, aquellos que ya no tienen fuerzas para continuar hacia adelante, aquellos que están, Padre, sin esperanza, aquellos que están perdiendo la fe, Dios, aquellos que están angustiados, aquellos que están siendo amenazados, Dios mío, en esta hora yo te lo presento de una manera especial para que tú le des nuevas fuerzas para ellos continuar hacia adelante, Rey de Gloria. Mira aquellos que no tienen fuerzas para continuar, mira aquellos, Señor, que ya no tienen el deseo de soltar la toalla. Clamamos a favor de ellos en esta hora para que tú vengas a su encuentro, para que tú vengas a su intervención. Mira aquellos que no tienen alimentos, Jehová, Dios mío, Padre, sea tú su proveedor, sea tú su suplidor, Rey de Gloria. Mira aquellos que están atravesando condiciones de salud, Señor, y han orado por otro y otros se han sanado, pero ellos permanecen enfermos, Rey de Gloria. En esta hora yo clamo delante de tu presencia, Señor, para que tu misericordia, para que tu sanidad le alcance, Rey de Gloria. Padre, mira aquellos que están amenazados, aquellos que están siendo recibiendo amenaza de muerte, aquellos que están siendo perseguidos, Rey,
0: sí,
1: de Gloria.
0: Jesús,
1: Padre, Dios mío, dale nuevas fuerzas, renuévale la fuerza, Señor, aumentale la fe, no permita que en medio de las pruebas su fe mengue, su fe decaiga, Señor. Ven a su encuentro, Padre, ven a su socorro, ven a su auxilio, en el nombre poderoso de Cristo Jesús. Amén y amén. Vamos a hacer esta oración especial en esta mañana. Vamos a orar a favor de Radio Salvación. Si usted que está en casita, únase juntamente con nosotros para orar a favor,
0: sí,
1: de Radio
0: Jesús,
1: Salvación.
0: Aleluya.
1: Que todo ataque infernal de las tinieblas sea derribado por el poder de la palabra del Señor. Aleluya. Y que Dios esté levantando hombres y mujeres que se unan a la visión de Radio Salvación. Que levante jóvenes, aleluya, que se unan a favor de la visión de Radio Salvación. Que Dios levante colaboradores, fieles colaboradores, aleluya. Aleluya, con finanzas para colaborar con esta radioemisora, para que esta radioemisora se mantenga de pie delante de la presencia del Señor, llevando palabra de vida, palabra de aliento delante de la presencia del Señor día tras día. Oremos, hermano, usted que está en casita, usted que está ahí, unámonos en esta mañana en oración a favor de Radio Salvación. Padre, en el nombre poderoso de Cristo Jesús,
0: sí,
1: seguimos,
0: Dios,
1: clamando delante de tu presencia, y en esta hora clamamos delante de ti, Dios mío, para que tú levantes
2: a ese remanente que tú has escogido para este tiempo, Señor, a ese remanente puro, santo, que se ha consagrado, aleluya, que no se ha contaminado con el sistema, aleluya, que no ha doblegado su rodilla al sistema, Dios mío. Levanta ese remanente, Señor, que van a hacer uso, aleluya, de este altar radial, que van a hacer uso de los micrófonos, Señor, aleluya, y van a ministrar palabra de vida. Despierta aquellos, Señor, que tienen el talento, que tienen la gracia, que tienen la unción, Rey de Gloria, para ministrar tu palabra, para que vengan a llevar palabra de vida. Aquellos, Señor, que están cautivos en delitos y pecados, aquellos que necesitan una palabra de aliento, aquellos que necesitan una palabra de restauración, Señor, en esta hora yo clamo delante de ti para que tú despiertes ese remanente que tú has separado, que tú has designado, que tú has marcado para este tiempo, Señor. Empieza a traerlo, Señor, empieza a convocarlo. Trae un mover, un avivamiento de radio salvación, trae un fluir de tu Santo Espíritu, Dios mío, trae una llenura de tu Santo Espíritu. Marca, Señor, un antes y un después sobre las radioemisoras, Rey de Gloria. Padre, te presentamos a este remanente, Señor, aleluya. Padre, que tiene la finanza, Señor, que te obedece, Rey de Gloria, que escuchan tu voz. Padre, empieza a convocarlo donde quiera que se encuentre, Jehová, Dios mío. Empieza, Señor, a convocar, Señor, a los que van a sustentar tu obra, aquellos que no le duelen, Señor, aportar para tu obra, aquellos que aman, Rey de Gloria, servirte, aquellos que aman darte de lo mucho que tú le has dado a cada uno de ellos. Pío, Padre, empieza a moverlo, Señor, empieza a inquietarlo, Padre, para que se unan a esta visión y empiecen a colaborar en estas radioemisoras, Rey de Gloria. Padre, ellos están en tus manos de amor y misericordia. Síguele bendiciendo con toda bendición celestial. Sigue proveyendo para que ellos provean, Señor, para tu ministerio. En el nombre poderoso de Cristo Jesús. Amén. Y amén. Maravilloso es el nombre de Jesús. Vamos a estar orando en esta hermosa mañana, aleluya, por Esmeralda Sepúlveda, por su familia, por fortaleza y por una amiga, por recuperación, por su hermana que tiene que ir a la corte y por su hija por empleo. Padre, en el nombre de Jesús te presentamos Esmeralda Sepúlveda, que pide oración por su familia. Padre, en el nombre de Cristo Jesús, yo te presento por cada una de su familia, Dios mío, para que seas tú, Dios, interviniendo en cada uno de aquellos que no te conocen. Si hay alguno que te sirve, sigue fortaleciendo espiritualmente, Dios mío. Padre, mira, te presento que ya pide fortaleza. Fortalécele, Señor. Aumentale su fe y el amor hacia ti para ella seguir creyendo en ti, Padre, para seguir caminando, Señor. Te presento, Señor, su amiga que necesita, Señor, la oración por su proceso de recuperación. Glorifícate de una manera especial en ella, Rey de Gloria. Obra, Señor, para que ella tenga una recuperación, Padre, exitosa. Te presento a su hermana que tiene que presentarse a la corte. Padre, sabemos que tú tienes la última palabra, Señor. Padre, yo te la presento en esta hora, que tu gracia y tu misericordia le alcance, Señor. Glorifícate de una manera especial en esta situación, que tú conoces lo que ha acontecido. Tú conoces, Señor, cada uno de sus pasos, sus pensamientos. Están en tus manos de amor y misericordia. Y te presento a su hija, Señor, que necesita empleo, Jehová, Dios mío. Glorifícate de una manera especial y seas tú supliendo, Señor, un empleo. En el nombre poderoso de Cristo Jesús. Amén. Fiordalisa Puello se une a la oración del ministro y pide oración por su hijo que se encuentra en esa situación. Padre, en el nombre de Cristo Jesús, te presentamos a Fiordalisa Puello, Señor, que en esta mañana ella clama por su hijo, Jehová, Dios mío. Padre, yo no sé precisamente cuál de esta situación mencionada él está presentando, Jehová. Yo te pido, Dios, que tú te glorifiques en su salud mental. Que tú te glorifiques en su salud mental, en su condición espiritual, Jehová, Dios mío, para que seas tú estabilizando aquello que está fuera del orden divino tuyo, Padre, Jesús, porque tú nos, aleluya, creaste con un propósito, Señor, más el enemigo, Señor, más el enemigo, Rey de Gloria, aleluya, ha querido, Padre, Dios mío, cauterizar las mentes y los corazones, Señor, Padre, con pensamientos suicidas, Padre, con depresión, con ansiedad, Dios mío, aleluya. aleluya. Clamamos en esta hora para que seas tú rompiendo toda cadena, toda carga de opresión, en el nombre poderoso de Cristo Jesús. Padre, ministra liberación, ministra ayuda, socorro sobre la vida de este joven, Dios mío. Padre, para que su condición sea transformado por el poder de tu palabra. Padre, él está en tus manos de amor y misericordia, en el nombre poderoso de Cristo Jesús. Padre, te presentamos a Marisol Franco. Pide oración por Josué, por ansiedad y empleo. Vamos a dejar al ministro que ore por Marisol Franco, que pide oración por Josué, por ansiedad y empleo.
0: Amén, amantísimo Dios. Señor, te pedimos, Padre de la gloria,
2: por Josué.
0: Por Josué en estos momentos, Señor del cielo. Está pasando por ansiedades. Yo te pido, Señor, que tú te glorifiques en su vida, Dios mío. Y que este ataque, Señor, desaparezca por el poder tuyo. Y que este joven, Padre de la gloria, viva una vida normal y en la presencia tuya. Y que tú te glorifiques, que tú le suplas ese trabajo que él tanto necesita, Dios mío. Y que tú sepas que tú te glorifiques como tú sabes hacerlo, Señor. Bendice este joven, Padre de la gloria. Padre, prepara su camino, Señor del cielo. Diste de tu palabra que con qué el joven limpiará su camino es con la palabra. Que la palabra entre en su corazón, que la palabra entre en su mente. Y que tú te glorifiques de una manera especial en Josué, Señor del cielo. Glorifícate en él, Señor. Esperamos un milagro. Que tú hagas un milagro y que tú lo levantes con poder y con fuego. En el nombre de Jesús.
2: Gloria a Dios. Santa Miguelina pide por su familia para que los cubra. Para que Dios lo cubra y por los papeles de su nieta que puedan salir. Padre, en el nombre poderoso de Cristo Jesús, en esta hora te presentamos a Santa Miguelina, que pide oración por su familia, Rey de Gloria. Padre, te pedimos que tu gracia y tu misericordia alcance a Santa Miguelina, Dios mío, y seas tú obrando sobre su familia, sobre su casa, Señor. Aquellos que no te conocen, que puedan tener un encuentro glorioso contigo, te presentamos en esta hora de una manera especial a su nieta que está en proceso de papeles, para que seas tú glorificado, para que pronto puedan recibir noticia de que todo ha salido bien. Ellos están en tus manos de amor y misericordia, en el nombre poderoso de Cristo Jesús.
0: Amén, amén, amén. Te damos gracias por todas estas peticiones, Señor, y todas estas oraciones las ponemos en tu mano para que tú te glorifiques como tú sabes hacerlo. Y te pido, Padre, que tú contestes estas peticiones, Señor, hasta aquellos que están enfermos. En el nombre de Jesús, hasta el próximo lunes nos vemos. Así que Dios me los bendiga a todos. Amén. 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
1: Apocalipsis capítulo 2, 8 y 9 dice: y escribe al ángel de la iglesia en Esmirna, el primero y el postrero, el que estuvo muerto y vivió, dice esto: yo conozco tus obras y tu tribulación y tu pobreza, pero tú eres rico, y la blasfemia de los que se dicen ser judíos y no lo son, sino sinagogas de Satanás. Amén. Pueden acomodarse. Gloria a Dios. Quiero hablar con el tema realidad versus apariencia. Está marcado con el número 1973. Realidad versus apariencia. A veces nosotros creemos que la apariencia revela la realidad. Y muchas veces la realidad y la apariencia van de la mano, pero no siempre. Hay veces que usted ve una persona triste y cree que está triste y lo que está es enojado. Hay veces que usted ve una persona y usted la lectura que usted tiene es que es sincero y que es honesto. Porque tiene la cara de yo no fui, de bonachón. Pero por dentro hay un demonio disfrazado de oveja. La realidad es lo que yo veo. La apariencia es lo que yo veo. La apariencia es lo que está delante de mis ojos. Es blanco, es negro, es de color amarillo, es verde, es azul, es gordo, es flaco, es corto, es largo. Eso es la realidad, la apariencia, lo que yo estoy viendo. Pero a veces dentro de esa apariencia, adentro, hay otra cosa. Aparentemente fuerte, pero cuando llega el momento de la realidad es débil. Aparentemente es sincero, pero la realidad es que es un traidor. Y así, esa es la vida que nosotros nos ha tocado vivir. Es una sociedad, nuestra sociedad, lamentablemente, está edificada sobre la hipocresía, esta sociedad, sobre la mentira, sobre las ilusiones y sobre los engaños. Y así vivimos, y aunque a veces lo sabemos, somos víctimas de ellos. Aquí lo virtual vale más que lo real. Eso se vende y la gente lo sabe y la gente lo compra. Lo virtual es lo que puede ser, lo que parece ser. Lo real es lo que yo soy, lo que es. Se vende y se compra caricaturas más que las copias, más que el original. La gente compra lo que se ve. Es una época cuando la apariencia vale más que la verdad, que lo real. Se vende y se compran caricaturas. A veces usted compra la copia y se siente conforme porque no conoce el original y se tranquiliza con la copia. La moda es la falsedad, la falsa belleza promovida, vendida y comprada de hombres y de mujeres en el arte, en la música. A veces usted ve una cosa, a mí me ha pasado, yo me he engañado muchas veces. A veces usted ve un hombre fuerte con los bíceps 24 pulgadas y con cuadrito. Y usted tiene un problema en la carretera y le dice, dame la mano. Y dice, ay, yo no puedo. O sea, nada más es fuerte, aparentemente. Y aparece un flaco que aparentemente está desgastado y sin dificultad se abaja y agarra la cosa y la levanta con una mano. Porque la fortaleza no está en lo que usted te está mirando, está adentro. Y hay veces que nada más es fanfarria, es mucha espuma, No poco chocolate, a veces ningún chocolate. Todo o muchas de las cosas, la mayoría de las cosas son falsas, falsa economía. Y hay una red de comunicación social a nivel mundial que no sabemos cuándo es verdad y cuándo es mentira. Porque ahí está la inteligencia artificial, que a veces presenta la cosa con más realidad que la de verdad. Y hay que tener demasiado cuidado para no dejarse engañar, porque nosotros no tenemos inteligencia artificial, sino emocional, espiritual y real. La fe y la vida de contemplación se han hecho imposible, y muchos que se dejan mover por el bulto y la fantasía, más fácil creen en el falso profeta que en el verdadero. Porque como se vende la apariencia, por eso Cristo dijo que por su fruto, porque yo puedo aparentar lo que usted quiera que yo aparente. Yo estoy solicitando algo, usted tiene una vacante y yo me presento como que soy el ideal. Esa es la apariencia, pero realmente yo soy otra cosa. Entonces Cristo dijo por su fruto. O sea, usted no es fuerte porque pare, porque su cuerpo esté desarrollado en un gimnasio. Usted es fuerte porque su fortaleza lo califica. Porque usted puede hacer lo que los débiles no pueden hacer. Entonces la época nuestra se deja llevar mucho de la fantasía exterior. Y eso se da mucho en el caso de la belleza física de... No quisiera hablar de los gimnasios y de los cirujanos plásticos, pero eso es triste. Yo tenía, un amigo inconverso, tenía su esposa, y él dijo, no sé si fue en broma o fue de verdad, porque eso lo sabe él nada más, y ella. Él dijo que su esposa estaba muy bonita, parecía un maniquí, ¿verdad? Algo preparado para la vitrina, una cosa hermosa. Todo a la medida que una mujer que aspira. Y entonces alguien como que la piropió. Y él le dijo que él no se atrevía a darle un abrazo a su mujer. Fácilmente se quedaba sin mujer. Se le podía desbaratar. Entonces, hermanos, es delicado el tema. Es muy delicado el tema porque cada quien hace con su cuerpo lo que le parece. Pero lo que quiero dejar claro es que todo lo que usted está mirando no es la realidad. Usted está viviendo o mirando la apariencia. Entonces, la gente se lleva mucho de lo que los ojos le dicen. Y yo hoy quiero hablar acerca de la percepción real. Diferencia entre lo falso y la apariencia. Entre la falsa apariencia y cuáles pudieran ser los resultados finales. La realidad frente a la fantasía. El Señor se dirige a una iglesia. Aquí en Apocalipsis, el Señor está hablando con una iglesia que estaba donde hoy es Turquía, que antes era Asia Menor. La localidad se llamaba Esmirna, hoy se llama Izmir. Y a esa ciudad el Señor le manda una carta que tiene que ver con el tema que nosotros estamos o queremos desarrollar. El Señor habla con autoridad, con conocimiento de causa. Apela al pasado reciente. Y por eso dice, escribe al ángel de la iglesia en Esmirna. Escribe al ángel, al líder, a la figura responsable de la iglesia de Esmirna, escríbele. ¿Quién le escribe? Dice el versículo 8, el primero y el postrero, el que estuvo muerto y vivió. Juan era el último de los discípulos. Todos los demás habían muerto, los apóstoles, los que anduvieron con Jesús. Habían pasado cerca de 70 años de los hechos de la resurrección y demás. Y el Señor manda un ángel a entregarle al líder, a Juan, una visión de Apocalipsis, a entregarle a Juan un mensaje para cada iglesia. Juan era el único que podía recordar lo que había pasado en Jerusalén, porque era el único que quedaba vivo de los apóstoles y discípulos del Señor. Entonces el Señor se le aparece a Juan en toda esa revelación que comienza en el capítulo 1. Y en esta oportunidad del versículo 8 del capítulo 2, le dice a Juan que le diga al ángel, al pastor, al anciano, al apóstol de la iglesia de Esmirna, que quien escribe es el primero y el postrero, el que estuvo muerto y vivió. O sea, esa es la identificación. ¿Quién es usted? Alguien le toca la puerta y usted va y abre, usted no conoce el sujeto. ¿Quién o él se presenta? Dice, dile a tu mamá o a tu papá o a tu esposo o a tu esposa que aquí está el primero y el postrero, el que estuvo muerto y vivió. Oiga, oiga, esa es la cédula. Ese es el nombre y el apellido. Entonces el Señor se identifica como el número uno y el número último, el principio y el fin, el Génesis y el Apocalipsis. Y encima de eso, el que estuvo muerto y resucitó. ¿Quién más había estado muerto y resucitó? Juan no conocía a nadie, porque Lázaro ya se había muerto. Juan no conocía a nadie que hubiera muerto y que estaba vivo. Entonces Cristo se le presenta para que le diga al líder de Esmirna que quien habla es el que estuvo muerto y resucitó. Yo creo que con una credencial así, cualquiera le hace caso a lo que va a decir. Entonces, está diciendo que conoce de qué está hablando. No se trata de un simple profeta. No se trata de un predicador. Se trata de alguien especial. Alguien que estuvo en las entrañas de la tierra. Alguien que supo estar más de 72 horas sepultado, pero que vivió. Entonces creo que es una credencial para ponerle atención a lo que se va a decir. Porque no es un profeta que apareció, sino es alguien diferente. Entonces el Señor divide el mensaje en dos partes principales. La primera parte aclara la diferencia entre la realidad y la apariencia. Recordamos que estamos escribiéndole a la carta a Esmirna. El Señor hace una diferencia entre realidad y apariencia. Esta carta no va dirigida a un conglomerado de prestancia social, sino a alguien que no tiene relevancia. Alguien que todavía es ignorado o que no pertenece a la high class. Porque la pobreza y la discriminación a veces, o la mayoría de las veces, va junta. Aún dentro de la fe cristiana, aún dentro de lo que dicen que conocemos a Dios, puede existir discriminación. Discriminación por diferentes razones, físicas, sociales, etc. Y esta iglesia, Esmirna, sufría de esas vejaciones y desde afuera y desde adentro parece que eran discriminados. La iglesia la veían como la reunión de los pobres para la sociedad, pero el Señor parece que tiene otra percepción de quiénes son los componentes de esa iglesia. Porque el problema de los niveles sociales es que son aquí abajo, aquí en la tierra. Mire, antes de donde nosotros venimos, no había niveles sociales. Venimos del mismo sitio todo. Entonces estamos aquí, aquí hay niveles, muchos niveles sociales. Pero cuando salimos de aquí, volvemos a ser iguales. Y si no, piensa en el caso de Lázaro y el rico. Se cambió la hoja. Y no es que Dios tenga nada contra los ricos. Es realidad. es asunto de realidad. Entonces, el Señor le dice claro que para la sociedad, la iglesia de Esmirna, y en Esmirna podemos ubicarnos nosotros, era una cosa, pero para Dios era otra. Porque Él le dice en el versículo 9, conozco tus obras a Esmirna, o sea, los hermanos de la iglesia de Esmirna. Le dice, conozco tus obras, tu trabajo, tu tribulación y tu pobreza, pero eres rico. ¿Qué le parece? Conozco tu pobreza, pero tú eres rico. ¿Verdad que hay como un choque? En otras palabras, él no es ajeno a lo que ocurre. Ellos eran considerados como pobres, eran avergonzados por su nivel social y tal vez no eran aceptados en los espacios de opulencia, en los clubes sociales, en los campos de golf, en los transatlánticos, los viajes, no eran bien aceptados. Pero el Señor le dice, conozco esas cosas, pero eres rico. O sea que Dios no es ajeno a lo que ocurre. Ellos eran avergonzados por su nivel social, por su falta de economía, y no eran aceptados con mucha facilidad en los lugares de reuniones sociales. Pero el Señor los consuela, lo conforta, diciéndole una verdad que la sociedad desconocía. Tú eres rico. ¿Qué es ser rico? A veces la gente cree que ser rico es tener dinero. Puede ser. Pero ¿cuál es la verdadera riqueza? ¿Para qué usted quiere dinero? Uno quiere dinero o necesita dinero para comprar las cosas que lo puedan hacer feliz. Yo necesito mi casa. La casa se compra con dinero. Entonces, si yo consigo dinero y compro mi casa como yo la quiero y donde yo la quiero, yo pienso que voy a ser feliz. Pero ¿qué pasa si yo consigo la casa, compro la casa, preparo la casa y vivo en la casa y no soy feliz? En una ocasión un hermano en un pueblito de New Jersey me llevó a su casa. Mire, él tenía la casa como en las afueras de la ciudad. Una casa hermosísima, en medio como de un espacio verde, una cosa lindísima. Pero él se vivía moviendo en Newark, en el centro de la ciudad. Y cuando estamos allá sentados tomándonos un café, me dice, Ezequiel, primera vez que me siento aquí en esta sala. No tengo tiempo. Yo no le dije nada. Pero entonces le dije, ¿para qué la tiene? Porque a veces creemos que riqueza es tener cosas. No, riqueza es disfrutar de las cosas. Porque es posible que usted tenga todo el dinero del mundo y pueda comprar los mejores platos y tenga los mejores chefs en su casa, pero no tenga el estómago en salud y no puede comer. Entonces usted disfruta mirando. Ay, cuando yo era joven. Aleluya. Ay, cuando yo estaba sano. Qué bonito para yo comerme ese manjar. Entonces, riqueza es que usted se acueste a la orilla del río en pantaloncito corto y usted trae 4 mangos y se lo come. Y cuando usted se come esos 4 mangos vanilejos, ya usted no necesita más nada. El fresco de la naturaleza que le toca con su piel. Y usted vive, usted está en paz. Mientras que a veces logramos éxitos materiales y entonces vivimos asustados que casi ni dormimos, pensando en lo que puede estar ocurriendo en tal empresa. No es que sea malo tener la empresa. Yo estoy definiendo qué es ser rico y qué es lo que nosotros necesitamos. Nosotros no necesitamos dinero. Nosotros necesitamos paz, felicidad, tranquilidad y salud. Bendito el nombre del Señor. El Señor sabe lo que está diciendo. Tú eres rico. Tú eres rico porque tú tienes lo que otros no tienen. Tú eres rico porque aunque te falte lo que te falte, materialmente hablando, espiritualmente, tú eres rico, feliz, dichoso y lleno de esperanza. Si tú te en paz, tú te acuestas y duermes. Tú comes y te cae bien. Tú eres rico. Tú disfrutas de tus hijos. Tú disfrutas de tus nietos. Tú disfrutas de tus padres. Tú disfrutas de tu familia. Tú tienes la oportunidad de dar un paseo en el parque. Pero hay unos ricos que tienen que andar escondidos. Porque el pueblo entero es enemigo de ellos. Y cualquiera lo puede asesinar. Entonces, ¿eso es riqueza? No, riqueza es vivir el tiempo que Dios nos permita en paz aquí en la tierra. Entonces, el Señor le dice a esa gente, ustedes son ricos. Cuando el diablo trate de avergonzarnos, de humillarnos, de entristecernos, diciéndonos que somos pobres, dígale usted, yo soy rico. Yo soy rico porque yo tengo todo lo que me hace falta. Entonces, ¿cuál es el mensaje de Jesucristo? Hay ricos o pobres solo en apariencia. Hay gente pobre que usted cree que son pobres. Hay gente así que usted lo ve viviendo. Mira, hay un señor en República Dominicana que tiene cerca de 200 empresas. Yo trabajé con él un tiempo. Ese señor se sentaba y a veces los empleados íbamos donde él y él estaba desayunando en una mesita. Como 200 empresas. Y él vive en un carro, llega un carro y sale caminando. Y tranquilo. Y él dice, nos dijo al grupito que estábamos ahí, yo no puedo dejar que ni el dinero, ni las empresas, ni la fama ocupen mi mente y mi corazón. Yo necesito vivir. O sea, poner cada cosa en su lugar. Pero la mayoría de la gente no funciona así. La mayoría de la gente lo tiene encima todo el tiempo. Entonces, el Señor nos pone en contexto sobre qué es un rico y qué es un pobre. Sigue diciendo el Señor en el versículo 10. No temas en nada lo que vas a padecer. He aquí el diablo echará a alguno de ustedes en la cárcel para que sean probados y tendrán tribulación por 10 días. La fidelidad tiene un costo y una recompensa. El Señor acaba de decirle a ellos que son ricos. Si son ricos, no tienen que pedir nada.

en nuestro nivel aquí en la tierra, sino en nuestro nivel en el orden espiritual. ¿Qué es ser rico y qué es ser pobre? Ya hemos dicho que ser rico es ser feliz. Y ser pobre, eso depende de con qué regla usted lo mida. Porque hay veces que para alguien usted es rico y para otro usted mismo es pobre. Porque depende con qué cristal lo estén mirando. Porque la riqueza tiene que ver, es relativa. Entonces, rico, si yo me siento bien y yo no, porque hay gente que para poderse sentir cómodo necesitan tener un reloj en su mano que cueste $1,000,000, de diamante, de fino, qué sé yo. Yo tengo un reloj, yo no sé ni cuánto cuesta porque a mí me lo dieron. ¿Qué marca es? Ni sé qué marca es. Que Guess dice. Ahora me da la hora. ¿Ya? Me da la hora. Ya, soy rico. ¿Qué hace el otro reloj? Da la hora. Y este también da la hora. Si costó $1,000,000 o costó $1, da la hora. Entonces yo, mi necesidad es que me dé la hora. Pues yo soy rico porque tengo reloj. Entonces la riqueza es muy relativa. Hay gente que se sienten ricos con $2 o $3. Y hay otros que tienen $2 o $3 millones y no se sienten ricos. Hay algunos que cuando consiguen una brisita, inmediatamente ya no conocen a los demás. Se mudan del sector. Y andan con la nariz como un soldado alemán. Y hay otros que pueden tener lo que tengan y siguen siendo ellos. Entonces hay ricos pobres y hay pobres ricos. Hay pobres ricos. Entonces el Señor está hablando con Esmirna y le dice que son ricos. Le dice el Señor a Esmirna que la fidelidad tiene un costo y una gran recompensa. Vamos a ver lo que dice el Señor acerca de estos ricos. Advertencia: a veces pensamos que ser fiel a Dios significa no tener problema. Dios dice que seamos fieles para que ganemos algo. Pero a veces nosotros creemos que el que es fiel a Dios es porque significa no tener problema. Entonces vamos a ver lo que dice el Señor en ser fiel. Se perdieron las citas bíblicas. Conozco tus obras, conozco tu tribulación, pero tú eres rico. Y el Señor está atento porque dice aquí: no temas en nada lo que vas a padecer. He aquí, el diablo echará a alguno de vosotros a la cárcel. Sé fiel hasta la muerte y te daré la corona de la vida. Este versículo 10 se puede dividir en tres partes. Primero, sé fiel. Segundo, hasta la muerte. Y tercero, te daré la corona de la vida. Sé fiel. ¿Qué significa ser fiel? A veces nosotros creemos que fiel es ser leal. Se parecen mucho, pero no es lo mismo. Nosotros entendemos como fidelidad aquel que se ciñe a un patrón, aquel que cumple una serie de requisitos, aquel que no deja pasar ninguno de los detalles que le presentaron para que cumpliera. Entonces, cuando yo soy fiel, a mí me dicen: tiene que estar a las 10 de la mañana en tal sitio y hacer 10 cosas. Entonces yo voy a las 9 y media, o yo voy a las 10 y media, y en vez de hacer 10 cosas hago 5. Pero yo fui al sitio y cumplí parcialmente a lo que me dijeron. Cuando Dios dice ser fiel, es que yo no puedo apartarme ni a diestra ni a siniestra. Yo no puedo dejar de hacer ni un ápice de las cosas que Dios me ha enviado a que yo haga. Pero cuando yo me descuido, cuando yo dejo de hacer algo de lo que el Señor tiene o me dio para que hiciera, entonces yo fallé. ¿Qué es conocer a Dios?

0: Okay. Conoce Dios, porque dice el Señor aquí: conozco tus obras, de dónde vienes, conozco tus obras. Entonces, ¿qué significa conocer? ¿Qué dice la Biblia? En 2 Timoteo, por ejemplo, 2:19. Conoce el Señor a los que son suyos y apártese de iniquidad todo aquel que invoca el nombre de Cristo. Dios, Jesús le dice a Esmirna: conozco tus obras. Dios nos conoce a nosotros más que lo que nosotros podamos imaginar. Más que tu papá y que tu mamá y que tú mismo, Dios te conoce. Dice 2:19 de Timoteo: conoce el Señor a los que son suyos y apártese de iniquidad todo aquel que invoca el nombre de Cristo. 1 Corintios 8:2-19. 2 Timoteo 2:19. Conoce el Señor a los que son de Él. O sea, si usted está en la iglesia, pero no es de Él, Él no lo conoce. Ahora, ¿qué es conocer? Conocer no es haberlo visto. Conocer es haber tenido un acercamiento íntimo con esa persona. Conocer los detalles mínimos, las altas y las bajas. Cuando Dios dice conozco, es porque intrínsecamente estamos de frente a Él. Conoce el Señor a los que son de Él. O sea, a los que son de Él, Él tiene un acercamiento. ¿Y qué quiere decir de los que no son de Él? Que no lo conoce. No es que no lo haya visto. No es que no sepa de su existencia. Es que no tiene trato con Él. Entonces, a los que son de Él, el Señor lo conoce. Entonces, esos que conocen a Dios, apártese de iniquidad. En otras palabras, si yo no me aparto de iniquidad, no conozco a Dios, ni Dios me conoce. Es como que yo diga: conozco al presidente, o el presidente me conoce. Cuando uno dice fulano me conoce, una autoridad, usted está diciendo: me puede sacar de un apuro porque me conoce. Puede dar referencia de mí porque me conoce. Pero si me dice yo no lo conozco, o sea, quiere decir, no es que no lo he visto, no es que no haya hablado con él, es que no lo conozco. Cuando usted le preguntan por una persona, ¿tú lo conoces? Porque le van a hacer un préstamo a esa persona. Y le preguntan a usted que si usted lo conoce, ¿en qué lío que lo están metiendo? Usted se está convirtiendo en garante. Si usted dice, sí, yo lo conozco. Bueno, yo puedo decir que sí lo conozco, y después de que diga que sí que lo conozco, te aconsejo que no le preste. Sí, porque son realidades. A muchos de nosotros le ha pasado eso. ¿Tú conoces a fulano, a fulana? Sí, yo lo conozco. Y como lo conozco, te recomiendo que haga negocio con otra persona, no con él o con ella, porque te puede tener problemas. Entonces, eso es conocer. No es que usted lo aborrezca, es que usted lo conoce. Usted puede tener un hijo travieso y, por malo que sea, no deja de ser su hijo. Pero cuando alguien le pregunta por su hijo, usted no puede decir lo contrario a la verdad. Si él es mi hijo, yo lo crié y yo lo conozco. ¿Usted cree que él sirve o puede hacer tal y tal cosa? Bueno, no te lo recomiendo. No lo presione más, porque hay un niño lindo en el mundo y cada madre lo tiene. Entonces, la mamá no va a hablar mal de su hijo. La mamá no va a hundir a su hijo. Pero con decirle no lo recomiendo, ya basta para que usted lo deje tranquilo. Dice el profeta Nahum 1:7: Jehová es bueno, fortaleza en el día de la angustia, y conoce a los que en él confían. O sea, Dios sabe si yo confío en él o no. Dios conoce mis intenciones. Dios conoce mis preferencias. Dios sabe si yo soy honesto y sincero o no. Dios conoce. Jehová es bueno y conoce a los que en Él confían. O sea, cuando yo digo que creo en Dios, Dios sabe si es verdad o es mentira. Porque hay gente que dice que creen en Dios, que confían en Dios, pero es hasta un punto. Cuando van a hacer algo, entonces dice, no, pero cuidado, pero tú confías en Dios. Sí, sí, pero no, pero yo no me atrevo. Entonces el Señor sabe si yo confío en Él de la boca para afuera o es de profundamente de mi corazón. Yo les recomiendo que conozcamos un poquito al Señor, porque en la vida no hay un regalo más grande que conocer a Dios. Cuando usted conoce a Dios, usted vive en paz, porque usted sabe que Dios es capaz de cualquier cosa. Cuando usted conoce a Dios, usted dice, Señor, voy a montarme en este avión. Si no me conviene, permite que me deje el avión. Yo confío en ti. Y usted se mete en su avión. Entonces usted va a estar triste, asustándose, porque no, usted confía en Dios. Entonces el Señor conoce. ¿Cómo yo conozco los que confían en Dios? Y muchos de ustedes lo conocen. Es que se nota. El que vive asustado, espantándose de su propia sombra, aunque lo diga, no conoce a Dios y no confía en Dios. El que confía en Dios, el que conoce a Dios y confía en Dios, vive tranquilo como el hijo del león en la selva. ¿Por qué? Porque estamos conscientes que ni la hoja de un árbol se mueve si no es con su permiso. A mí no me va a pasar nada que Dios no lo permita. Y si Dios lo permite, para algún provecho. Entonces conoce el Señor a los que en Él confían. Y dice 1 Corintios 8, 3. Pero si alguno ama a Dios, es conocido de Él. O sea, ¿a quiénes conoce Dios? A los que lo aman. ¿Y qué hacen los que lo aman? Que dejan todo lo demás para hacer su voluntad. Cójale la pista. Conoce el Señor a los que lo aman. O sea, están cerca del Señor los que lo aman. Están cerca del presidente aquellos en quien Él tiene confianza. O Él va a dejar que un enemigo de Él esté ahí al lado. Conoce el Señor a los que lo aman. Entonces, a esos que lo conocen y lo aman, Él los defiende. Porque Él lo conoce, porque lo aman. Entonces, el Señor le dice a la iglesia de Esmirna, conozco tus obras, conozco tu tribulación, conozco tu pobreza. Todo el Señor lo conocía. Conocía, aparentemente, para el mundo era una iglesia sin posibilidad. Eso se da mucho. Hay gente que cree que los evangélicos son una cosa distinta a lo que somos. En algún tiempo creían que éramos la chusma, lo peor de la sociedad, o no lo peor, sino lo sin importancia, lo más simple de la sociedad. Pero el Señor ha ido cambiando los patrones y ahora hay otra percepción del Evangelio de Jesucristo. Pero la realidad es que nosotros en Cristo Jesús, sin importar lo que la sociedad perciba de nosotros, nosotros somos ricos. Nosotros somos ricos, no en apariencia, sino en realidad. ¿Qué le hace falta a un hijo de Dios? ¿Qué le puede hacer falta a un hijo de Dios? ¿Cuánta gente que tiene toda la posibilidad humana, material, no se acercan a la iglesia pidiendo la oración? ¿Por qué? Porque hay muchísimas cosas que el dinero no puede resolver. Hay muchísimas cosas que los políticos no pueden resolver. Hay muchísimas cosas que un arma de fuego no puede resolver. Pero hay algo que Dios no pueda resolver. Entonces, el que conoce a Dios sabe eso. Por eso el que conoce a Dios es rico. La riqueza no es el oro ni es la plata. La riqueza se vive, se disfruta, se consume, se comparte. Entonces el Señor le dice, conozco tus obras. pero tú eres rico. Tú estás en tribulación. Tú estás en pobreza, pero pobreza material. Pero dile al mundo que tú eres rico porque tú tienes todo lo que necesitas. A ti no te hace falta nada. Tú tienes todo lo que Dios ha querido darte. Tú eres rico. Y cuando el diablo trate de ponerte aflicción porque tú eres pobre, dile: yo soy rico. Bendito el nombre del Señor. Ahora bien, el Señor le dice que sea fiel hasta la muerte y le dará algo más, que es la corona de la vida eterna. A veces pensamos que ser fiel a Dios ya es ir a la iglesia, cantar y hacer algunas cosas que la gente conoce. Pero el Señor le dice a esa gente que Él conoce: para conseguir lo que yo te voy a dar, sé fiel. O sea, no te aparte ni a la izquierda ni a la derecha. Cumple lo más sencillo que tú encuentres, porque hay gente que ve cosas y dice: pero esto es una bobería, ¿eso qué hace que yo haga eso? Eso no es nada. No, lo que Dios ha dicho en su palabra, por sencillo que parezca, cúmplelo. Si no te cuesta gran cosa, pues cúmplelo y está tranquila con Dios. En segundo lugar, ¿hasta cuándo yo voy a ser fiel a Dios? Porque hay gente que cree que estar 10 años es suficiente. No, yo tengo 20 años en el Evangelio. Dios tiene que darme a mí todo lo que yo necesito, porque yo tengo 20 años sirviéndole. Ya mi corona está segura. El problema es que aquí dice otra cosa: sé fiel hasta la muerte. ¿Cuántos se han muerto? Entonces todavía no hemos llegado. Tenemos que ser fiel hasta la muerte. Dios le dice a Esmirna que sean fiel hasta la muerte. Y entonces a partir de ahí es que corre lo otro. Te daré que la corona de la vida. Te daré la corona, o sea, te voy a coronar, esa es la gran esperanza del cristiano, la cosa que Dios tiene reservada en el futuro para aquellos que Él conoce que son fieles. Porque hay gente que son fieles para el pastor. Son fieles para los líderes de la iglesia. Son fieles para la sociedad. Pero no son fieles delante de Dios. ¿Qué es un fiel para la iglesia? Bueno, uno que va a todos los cultos, está en todas las actividades, da su diezmo y ofrenda, y siempre está presente. Ese es fiel. Pero uno no sabe lo que hay en el corazón de esa persona. A lo mejor ese fiel odia a su hermano. A lo mejor ese fiel no ama a su vecino. A lo mejor ese fiel habla mentira como tomarse una taza de café. A lo mejor ese fiel es adúltero. Pero es fiel. ¿Por qué? Porque cumple los requisitos religiosos. Porque la disciplina la lleva al pie de la letra. Y el pecado que él comete, yo no lo conozco, yo no lo veo. Entonces, ser fiel para el pastor o para la iglesia es fácil. Engañarnos a nosotros es relativamente fácil. Pero el problema no es con nosotros. Ojalá fuera con nosotros. Porque usted podía salirse con la suya. Pero no es con nosotros, es con Dios. Él es que le dice a la iglesia de Esmirna, una iglesia pobre, una iglesia sin dinero, una iglesia sin brillo, le dice: sean fieles hasta la muerte. Y entonces le daré la corona de la vida. Quizá mucha gente no sepa lo que esto significa, pero esto significa la salvación eterna. Esto significa que ya de ahí en adelante Dios será, o sea, ya no habrá más nada que hacer. Todo estará resuelto. Pero el Señor se lo está diciendo a gente que Él conoce, que conocía sus obras. Entonces le agrega que sean fieles. Para mí le está dando un voto de confianza. no lo está rechazando. La única iglesia de las siete que aparece en Apocalipsis sin defecto es esta. La única iglesia encomiable es la de Esmirna. Cada una de las otras tenía su problema, pero esta no tiene reprensión, pero le advierte el Señor. Porque es bonito que yo sea fiel hasta hoy, pero el Señor me advierte que no es hasta hoy, es hasta la muerte. Y te daré la corona de la vida. Y entonces termina en el versículo 11 su mensaje a Esmirna: el que tiene oído, oiga lo que el Espíritu dice a las iglesias. El que venciere no sufrirá daño de la segunda muerte. Porque hay gente que tienen oído pero no oyen. ¿Y qué significa oír? Usted tiene un muchachito necio y está poniendo la mano donde no deben. Mira, Pablito, deja eso. Tú no me estás oyendo. ¿Por qué usted le dice que no, que sí le está oyendo? Porque siguió haciendo lo que estaba haciendo. Entonces el Señor dice: el que tenga oído, oiga. Humíllate, enrólate en mi palabra, cumple mi propósito. Óigame, Dios no nos pide nada que nosotros no podamos hacer. Aunque usted se lo encuentre grande, aunque la carga se la halle pesada, si Dios se lo pide, usted puede. Ahora, que usted no quiera, eso es otra cosa. Pero una cosa es la apariencia y otra cosa es la realidad. Cristo va al meollo del tema. Conozco tus obras, conozco que eres fiel, conozco que eres pobre, conozco que no tienes recursos materiales, pero tú eres rico. Eres rico porque yo te conozco y estás conmigo. Entonces dice el Señor que Él ama a los que conoce, que el Señor lo que conoce los ama. Entonces Dios amaba a Esmirna. Dios nos ama a nosotros, no porque yo aparentemente sea religioso, porque la relación con Dios no depende de la ropa que usted se pone, no depende del peinado que usted se haga, sino del fruto que usted da. Usted puede vestir como monja o como musulmán y estar lleno de orgullo. Y entonces esa vestidura es una fachada, parte de la misma soberbia. Yo soy como los fariseos. Los fariseos vestían decorosamente con su barbota y se creían los santos. Y como ellos creían que eran los santos, ellos eran los únicos que podían hablar con Dios. Y el pecador no tenía acceso. Cuando Cristo habla del tema, lo pone al revés. Dice que la oración del penitente llegó y la del fariseo no llegó. Porque una cosa es la apariencia y otra es la realidad. Una cosa es la vestidura, lo de afuera, y otra cosa es lo de adentro. Por eso dijo el Señor allá al final en el libro, primer libro de Samuel, el Señor le dice al rey Saúl, que había pecado, le dice el Señor a través del profeta Samuel: el hombre ve lo que está delante de sus ojos, pero Dios mira el corazón. Usted puede creer que fulano o fulana es orgulloso, pero eso lo sabe Dios. Usted puede creer que fulano o fulana es humilde, pero eso lo sabe Dios. Porque Dios mira el corazón. Y cuando dice el corazón, no es el órgano de carne que está ahí. Está hablando de la parte más íntima, el alma. Yo veo lo que tú te estás pensando. Yo veo tu alma. El hombre ve lo que tú quieres que vea. Tu cuerpo, tus ojos, tu cabello, la palabra que dice. Eso es lo que nosotros vemos y percibimos. Pero Dios ve por qué tú lo dijiste. Dios sabe cómo está tu corazón. Hay gente que dan un abrazo. Ay, Dios, ay, tú se me hacía falta. Y por dentro, como que ojalá se muera. Pero ¿y cómo yo veo lo que está adentro? Yo no tengo. Yo solo creo lo que me está diciendo. Entonces, ese es el detalle. Debemos pensar en la realidad, no en la apariencia. Y debemos pensar aún más que Dios no se lleva de apariencia. Dios trabaja con realidades. ¿Quién soy yo? ¿Quién es usted delante de Dios? El que cree el pastor, el que cree la iglesia, el que cree tu esposa, el que cree tu esposo, el que cree la sociedad. ¿Quién tú eres delante de Dios? Conozco tus obras. Conozco que tu tribulación. Conozco tus problemas. Conozco tus angustias. Conozco tus deseos insatisfechos. Conozco tus necesidades. Conozco por qué tú lloras de noche. Conozco por qué te aíslas. Conozco tu vida. Oye bien, eres rico porque conoces a Dios. Bendito el nombre de Jesús. Lo importante es que nosotros nos acerquemos al Señor como somos, sin aspaviento, sin camuflaje, sin vitrina, sino que yo vaya como el publicano, aquel que fue al templo, sin que se oyera su oración, en silencio. Señor, sé propicio a mi pecador. En otra palabra, Señor, ten misericordia de mí. Señor, he pecado. Señor, no soy bueno. Ten misericordia de mí. Y eso llegó allá, porque un corazón sincero delante de Dios es lo que vale. Y el Señor se lo dice: miren, yo te conozco, no te aflijas, que yo te conozco. Y yo sé que tú eres rico, a ti no te hace falta nada, tú eres feliz, tú vas triunfante para el reino de los cielos. Está cumpliendo la palabra, porque yo te conozco y yo amo a los que conozco. Entonces, si nosotros conocemos a Dios, si nosotros queremos recibir algo del Señor, debemos pensar en nuestra realidad. ¿Cómo está nuestra relación con Dios? ¿Cómo está nuestra relación con Dios? Porque a veces la gente cree que basta con religión. No, no basta. Basta con servir a Dios, con la intención profunda de nuestro corazón a Dios. Si yo me acerco a Dios hipócritamente, Dios lo sabe. Si yo vengo aquí, por eso dice el Señor en el Sermón del Monte: cuando llegues al altar, piensa en tu hermano, y si ha pecado, si ya tiene alguna diferencia con él, ve donde él y perdónale, para que tu oración llegue. Porque si yo con ese corazón entenebrecido me hinco delante del altar a rogarle a Dios, no llega. El que me ve orando cree que yo estoy agarrando a Dios con una mano. Pero dice la Biblia que eso no va para ningún sitio. Primero ve, arréglate con tu hermano. Pídele perdón a quien le haya ofendido. Humíllate. Y entonces acércate a Dios. Y Dios te va a recibir. Una cosa es la realidad y otra es la apariencia. Nosotros le servimos a Dios, no al hombre. Nosotros nos interesamos por complacer a Dios. No importa lo que el otro quiera decir, con razón o sin razón. Generalmente sin razón. Dice la Biblia: bienaventurado cuando hablen mal de vosotros mintiendo. O sea, déjalo quieto que hablen, que esas son, le agrega combustible a la llama del infierno para él. Déjalo que hable. Ahora, tu relación con Dios, porque Dios te conoce, no puede ser afectada por la impresión de los de afuera. Dios me conoce y yo lo conozco. Y yo me acerco a Él con la humildad y la sinceridad que Él quiere que lo hagamos. Dejemos la falsedad, la religiosidad, la falsa fe, la falsa creencia. Hinquémonos delante del Señor y digámosle al Señor: si en algo te he ofendido, si he pecado contra ti, mira mis debilidades, están delante de ti. Ayúdame, Señor. Porque nosotros no tenemos la capacidad de ser victoriosos solo. Necesitamos ayuda. Y esa ayuda, amigo, está disponible. El único problema que la gente no entiende es que esa ayuda que está disponible hay que pedirla. Hay que pedirla. Porque si usted no la pide, no la dan. ¿Y por qué Dios no me la da sin yo pedirla? Bueno, porque así es Él. Porque Él determinó que usted tiene que pedir, que yo tengo que pedir. Y dice el mismo Cristo, pedid y se os dará. Buscad y hallaré. Llamad y abrirán. Ay, ¿por qué tú no puedes pedir? Porque no te quieres humillar. Ojalá que podamos entender esto. Delante de Dios lo que vale es la realidad, no la apariencia. Pero esa realidad luego sale a flote. Y nosotros decimos, como dijo Cristo, por su fruto los conoceréis. Un aplauso al Señor. Gracias te damos, Señor. Termina la obra en cada corazón. En el nombre de Jesús. Amén. Los amigos que nos han escuchado, tanto aquí como lejos de aquí, si Dios tocó su corazón, si quiere dar un paso más de acercamiento al Señor, yo le voy a pedir que repita esta oración. Si usted quiere comenzar a caminar con Jesús hoy, una vida diferente, un compromiso con Dios, cierre sus ojos. Vamos a pedirle perdón al Señor y entregarle el control de nuestra vida. Repita conmigo, todos los amigos que están aquí y que quieran tener un acercamiento a Dios, cierre sus ojos, y los que escuchan por radio o televisión, oremos. Dios amado, Padre celestial, muchas gracias, Señor, por haberme permitido escuchar tu palabra. Señor, quiero servirte, no de apariencia, sino de corazón.
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Buenos días, mi gente linda, mi gente bella, mi gente hermosa. Dios le bendiga en esta hermosa mañana del Señor. ¿Cómo han amanecido? ¿Cómo están? ¿Cómo se sienten? Hoy, 26 de junio del año 2026, viernes, 8:19 en la mañana. Aquí estamos ya para glorificar y bendecir el nombre del Señor. Dios es bueno. Recuerde que todo va a estar bien, que la enfermedad se sana si le crees, que Dios tiene el control de todo y que no importando la situación que usted atraviese o que esté viviendo, todo va a estar bien. Así que te invito a que me llames al 809-380-2810 y que en esta hermosa mañana del Señor usted se conecte y no se despegue de su dial. Dios bendiga a Santa Margarita que está por ahí conectada con nosotros. Dios bendiga a Santa. Dios bendiga a Librada Carmona que dice amén. Ella ya está conectada con nosotros. Dios le bendiga. ¿Quién más dice presente? ¿Quién más está por ahí glorificando, adorando el nombre del Señor? Aunque sienta que le han dejado solo, recuerde que Dios jamás se irá de ti, jamás te olvidará. 809-380-2810. Tibisay Peguero está contigo en esta hermosa mañana del Señor. Todo va a estar bien. Recuerde que Él es fiel y que todo va a estar bien. Quiero compartir con ustedes el Salmo 3 primeramente, antes de iniciar. Gloria al nombre del Señor, en el nombre de Jesús. Oración matutina de confianza en Dios. Oh Jehová, cuánto se han multiplicado mis adversarios. Muchos son los que se levantan contra mí. Muchos son los que dicen de mí, no hay para él salvación en Dios. Mas tú, Jehová, eres escudo alrededor de mí, mi gloria y el que levanta mi cabeza. Con mi voz clamé a Jehová y él me respondió desde su monte santo. Yo me acosté y dormí y desperté porque Jehová me sustentaba. No temeré a 10 millares de gente que pusieren sitio contra mí. Levántate, Jehová, sálvame, Dios mío, porque tú heriste a todos los enemigos en la mejilla, los dientes de los perversos quebrantaste. La salvación es de Jehová, sobre tu pueblo sea tu bendición. Este salmo de confianza, de oración matutina de confianza en Dios, nos insta a que desde mañana, ¿verdad?, nosotros demos gloria y honra al Señor y que confiemos. Porque si estamos aquí, hemos despertado, es porque Jehová nos sustenta. Si estamos aquí, es porque anoche nos acostamos, dormimos. Hoy nos despertamos por la misericordia de Dios, porque Él nos sustenta. Y como dice este salmo, no importa lo que se levante, no temeremos a 10 millares de gente que se pusieran contra nosotros, porque tenemos al soberano, tenemos al grande, tenemos al que todo lo puede, a ese Dios todopoderoso que es que nos guarda, nos salva, nos limpia, nos purifica y que siempre está con nosotros. Es la salvación de nuestra vida porque viene de Él. Gloria al nombre del Señor. En ningún otro hay salvación sino por medio de Jesucristo, Hijo de Dios, que lo envió para morir por cada uno de nosotros. Así que esa confianza no desaparezca. Manténgase ahí glorificando, adorando. Lea ese salmo en la mañana, salmo de confianza en el Señor matutina. Y glorifique el nombre del Señor, mis amados. Y dele gracias a Dios porque Dios es bueno. Olvídese de la tristeza, olvídese de lo que tal vez usted está aconteciendo. Y vamos a ponerlo en las manos del Señor. Y hacer como Ana, que fue delante de la presencia del Señor. Y cuando lloró allí amargamente, que luego que Eli le declaró la palabra, dice que no estuvo más triste, sino que creyó y vio el milagro manifestado en Samuel. Así hace Dios cuando nosotros glorificamos, nos olvidamos y entregamos nuestra vida al Señor. 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Así que siga conectado con nosotros. Y nosotros estamos aquí para glorificar y bendecir el nombre del Señor, porque Él es bueno, porque no hay nadie como Él. Y te aseguro que todo va a estar bien. Grupo Grace nos dice, sucederá. No sé si usted lo cree, pero yo creo que algo sucede en nuestras vidas en el nombre de Jesús.

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abogado eres tú. Rosa Karina, esta canción para Cuca, que está por ahí. Yo sé que le encanta esta canción. También está por ahí Elsida Barrios desde Boston. Dios te bendiga. Pastor Aris Lady desde El Limonal. Dios te bendiga también. Por acá dicen amén. Santa Miguelina Álvarez, Dios te bendiga. Nancy desde Santana. A Marisa Báez está en sintonía. Luis Báez, como siempre. Genara Mojica, Dios te bendiga. Felipe desde El Bronx está por ahí también conectado con nosotros. Que Dios le bendiga también desde La Peluquería, siempre activo con Radio Salvación. Usted también puede reportar la sintonía al 809-380-2810 y ahí pues yo le voy a estar complaciendo con esa canción hermosa que usted quiere escuchar. 809-380-2810. 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Mora en mi vida. Gladys Muñoz nos deleita.

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El Samaritano de Rafi Colón. Con esta canción vamos a complacer a esa gente linda que está por ahí conectada con nosotros. Juana Mercedes Carmona, Rudy Pérez desde New Jersey, Dios le bendiga, estaba perdidito pero está por ahí. Catalina Hogando, Dios te bendiga. Orlando González, Vidalicia Bremón, le voy a poner esta, Vidalicia, de Rafi Colón, El Samaritano. Alguien pidió El Reloj también, que esta fue la que sonó. Y Hay Paz, que también le vamos a complacer en un momentito. Así que usted puede seguir reportando. 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Y Tibisay Peguero sigue haciéndote compañía en esta mañana especial del Señor.

Hay paz. Con esta canción continúo complaciendo esa gente hermosa, gente bella, gente linda que está conectada con nosotros. Así que usted puede seguir reportando al 809-380-2810 y ahí usted se comunica con nosotros y estamos por aquí. 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Así que usted puede también depositar sus ofrendas y Dios le va a bendecir y le va a multiplicar en gran manera. 809-380-2810. Aquí estoy. Solo tú eres santo. Papá.

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manera. Así que gracias por estar ahí. Catalina Hogando también está ahí en sintonía con nosotros. Catalina, le puse otra de Rafi Colón porque esa no está. Y le puse El Samaritano. Pero gracias por estar ahí conectado con nosotros. 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Lady Cruz, hay presencia.

¿Quién era yo para estar aquí? No lo merecía, no lo merezco, pero puedo ver tu mano obrando en este lugar. Ahora mismo estamos bajo la unción del Espíritu. Siento la unción que palpable en mis manos. Gracias, Señor, porque tú le hablas a cada vida que está aquí, Señor. Gracias. Aleluya. Gracias porque tú eres quien exhibe a Sabina, Señor. Tú eres quien la exhibe, no. Lo que los hombres no han podido hacer, tú lo haces con cosas sencillas, Señor. Aleluya. Gracias por las puertas que tú abres, Señor. Gracias. Gracias porque cuando tú entras, cuando tú pones en el corazón los proyectos, esto es para bendición, Señor. Los hombres quedarán sorprendidos, Sabina. Los hombres quedarán sorprendidos porque cuando el asunto no viene de hombre, aleluya.

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Muy buenos días, mis amigos y hermanos de Radio Salvación Internacional. A continuación presentamos las noticias. Plan piloto limitará el horario de la circulación de vehículos pesados en el DN. Con el objetivo de mejorar la circunvalación vial, la circulación vial a la alcaldía del Distrito Nacional propuso un plan piloto para vehículos de carga pesada, en el cual establece zonas restringidas con horarios limitados bajo un permiso. La emisión de este permiso ante la autoridad municipal tendrá un costo de $1,500 por cada vehículo de carga con una duración no mayor de 30 días del calendario. Esta propuesta se presentó durante la primera y última visita pública celebrada en la sala de secciones de Consejo de Regidores de la demarcación y está respaldada por la Dirección General de Seguridad de Tránsito y Transporte Terrestre, DGC, y el Instituto Nacional de Tránsito y Transporte Terrestre, INTRAN. A este encuentro asistieron representantes de Coordinadora de Organizaciones Barriales, Don Bosco, Codon Bosco, la Federación Nacional de Transporte Dominicano y Enríquez y Asociados. Motoristas y personas a pie asaltan camión del Plan Social de la Presidencia. El hecho generó preocupación entre los residentes y personas que se encontraban en el lugar por la audacia de los malhechores al atacar ese vehículo de ayudas de asistencia social. Un grupo de motoristas y personas a pie asaltaron un camión supuestamente perteneciente al Plan Social de la Presidencia. Este hecho ocurrió próximo a la intersección de las avenidas 27 de Febrero y Juan Pablo Duarte del Distrito Nacional. En un video difundido en la red social X, se evidenció el acto de los asaltantes. Este tipo de incidentes se suma a una gran cantidad de atracos reportados en las principales avenidas del Gran Santo Domingo, donde las bandas de motoristas han cometido este tipo de acciones contra vehículos y ciudadanos en las vías públicas. El país responde primero ante la grave emergencia por los sismos en Venezuela. El operativo de auxilio civil coordinado desde el Palacio Nacional y el Ministerio de Relaciones Exteriores, MIRRED, se ejecutará bajo el amparo jurídico y operativo del Reino de España. República Dominicana se convirtió en el primer país al enviar asistencia humanitaria a Venezuela tras los devastadores terremotos de magnitud 7.2 y 7.5 que sacudieron la nación. Mientras la presidenta de Venezuela en funciones, Delcy Rodríguez, informó a través de sus redes sociales que se encuentra ya en camino hacia nuestro país los primeros rescatistas provenientes de la República Dominicana para apoyar las labores de atención del pueblo venezolano ante esta terrible tragedia. El gobierno dominicano anunció la puesta en marcha de un plan de asistencia humanitaria al socorrer esas víctimas en este terremoto, estos dos terremotos consecutivos que pasaron en ese país. Sin embargo, debido al complejo escenario geopolítico actual, el envío y la distribución de los insumos médicos y logísticos enfrentarán la total ausencia de relaciones diplomáticas directas entre ambos estados. Esta nación

El Ministerio Público cambia solicitud de coerción a favor de la diputada de la imputada en Operación Onco 14. Dilcia Patricia Vargas admitió parte de los hechos que se atribuyen y acordó colaborar con el Ministerio Público. La jueza decidirá el próximo lunes sobre medidas de coerción de todos los imputados. El Ministerio Público modificó este viernes su solicitud de medida de coerción contra Dilcia Patricia Vargas. Es esposa de Héctor Antonal Lara, expresidente de la Junta Directiva y del patronato que administra el Instituto Oncológico Regional del Cibao. Al variar el pedimento de prisión preventiva por arresto domiciliario luego de que la imputada manifestara su disposición de colaborar con la investigación del caso Onco 14 y advierta parte de los hechos que se le atribuyen. La información fue ofrecida por su abogado Ricardo Reina al término de la audiencia de conocimiento de medida de coerción. Él justifica y explicó que el cambio de la solicitud del órgano acusador responde a la colaboración brindada por su defendida. El Ministerio Público acogió nuestra pendiente de variar la solicitud de prisión preventiva con prisión domiciliaria para Dilcia Patricia Vargas. Esperamos seguir colaborando con las autoridades para contribuir y al aclaramiento que la sociedad dominicana sea resarcida de lo ocurrido en el patronato, explicó Reina. Informe rechaza explotación minera en septentrional. Proponen la anulación, rechazo o suspensión de concesiones minerales en sectores de la cordillera septentrional. Un informe elaborado por los especialistas de la Comisión Ambiental de la Universidad Autónoma de Santo Domingo y la Comisión de Ciencias Naturales y Medio Ambiente de la Academia de Ciencias de la República Dominicana recomendó la anulación y rechazo o suspensión de concesiones mineras en sectores de la cordillera septentrional. Esto fue al considerar que las áreas evaluadas coinciden con zonas de recarga hídrica, nacimientos de ríos, acuíferos, correderos biológicos y ecosistemas de alta sensibilidad ambiental. El documento concluye con cualquier intervención minera en esta área podría generar impacto sobre fuentes de aguas utilizadas por las comunidades, sistemas de riego, actividades agrícolas y ecosistemas localizados aguas abajo. Las investigaciones analizan las concesiones sobre este caso y el oro y la solución Monte Hoyazo, ubicado contra las provincias de Santiago y Puerto Plata. Las autoridades sostienen que estas zonas forman parte de un sistema territorial conectado por cuentas hidrográficas, áreas de recarga y corredores ecológicos que cumplen funciones esenciales para la seguridad hídrica de la región.

El país registra 14 muertes por leptospirosis en el año 2026. Para la semana epidemiológica 23 se registraron 3 fallecimientos a causa de esta gran enfermedad y se confirmaron 4 casos, 2 en el Distrito Nacional y 1 en Monte Plata y otro en el Gran Santo Domingo. El Ministerio de Salud Pública reportó un total de 14 fallecidos por leptospirosis en el país en lo que va de año, una enfermedad transmitida por el contacto de las personas con la orina de animales infectados. Para la semana epidemiológica 23, se registran 3 fallecimientos a causa de esta gran enfermedad. El total acumulado en lo que transcurre de este año es de 179 casos confirmados y se han concentrado 4 en Puerto Plata, 21 en el Santo Domingo y en Espaillat, en total 13. Salud Pública explica que los casos se deben al incremento de lluvias e inundaciones en el país y que asegura que estas condiciones favorecen la exposición a los vectores que transmiten esta enfermedad. Esta enfermedad es una enfermedad zoonótica y puede contraerse en la exposición de aguas estancadas y contactos con esas personas que están infectados. Sus síntomas más caracterizados son fiebre alta, dolor de cabeza intenso, dolores musculares, escalofríos, ojos enrojecidos, vómitos, diarrea y suelen aparecer entre los 5 y 14 días después de la exposición de la orina contaminada con la bacteria leptospirosis. La tasa del día se encuentra, el dólar para la compra en 56.50 y para la venta 59.90. El euro alcanza lo que es para la compra 65.50 y para la venta 71 pesos. La gasolina premium está en 341.10, mientras que la regular sigue 310.50. La diésel premium 293.10, mientras que la regular en 262.80. El gas propano está en 137.20 y el gas natural 43.97. En las internacionales tenemos: jueza federal frena orden de Trump de crear una lista federal de votantes. La jueza Indira Talwani, nominada por el presidente demócrata Barack Obama, dio la razón a una coalición de casi 2 docenas de estados que impugnó la orden del mandatario al conceder un fallo sumario. Una jueza federal detuvo el jueves la orden ejecutiva y ejecutada por el presidente Donald Trump que buscaba crear una lista federal de votantes y limitar quién puede recibir una boleta por correo. La jueza Indira, nominada por el presidente demócrata Barack Obama, dio esta razón de colisión a casi 2 docenas de estados que impugnó la orden del mandatario Donald Trump. Los demandantes sostuvieron en 2 demandas, ambas presentadas ante el Tribunal Federal de Boston, que la orden de Trump debía declararse inconstitucional porque los estados y el Congreso no el presidente tienen la facultad de fijar las reglas electorales. La jueza concedió y señaló con su resolución que las disposiciones de orden de Trump de crear una lista federal de votantes habilitados y usar el servicio postal para determinar quién puede recibir una boleta por correo son legalmente nulas porque violan inconstitucionalmente la separación de poderes.

Estados Unidos quiere un acuerdo con Irán, pero no a cualquier precio. Washington y Teherán iniciarán la semana pasada conversaciones en Suiza tras la firma de 17 de junio de un protocolo de acuerdo que busca poner fin al conflicto desatado por bombardeos israelo-estadounidenses a fines de febrero. Estados Unidos dijo este jueves que quiere un acuerdo final con Irán, pero no a cualquier precio. Advirtió sobre un caos total si Teherán impone peajes a transitar por el estrecho de Hormuz, cerca del cual un carguero fue atacado. Washington y Teherán iniciaron la semana pasada conversaciones en Suiza tras afirmarse este 17 de junio. Este ataque... Este jueves, con un proyectil de origen desconocido, según la Agencia Británica de Seguridad Marítima, provocó la suspensión del plan lanzado dos días antes para evacuar a los 600 buques bloqueados en el Golfo desde el inicio del conflicto, anunció Organizaciones Marítimas Internacional, OMI. Esta embarcación que transitaba fuera de este dispositivo de la OMI fue impactada en el Golfo de Omán después de haber cruzado Hormuz. Horas antes y como parte de una gira por los países aliados de Estados Unidos en el Golfo que han sido durante golpeados por la guerra oriental en medio, y jefe de la diplomacia Marco Rubio buscó tranquilizarlos. Aunque queremos un acuerdo, no queremos un acuerdo a cualquier precio, declaró en Berín ante sus homólogos del Consejo de Cooperación del Golfo. El gobierno de Venezuela eleva a 235 los muertos y a 4.300 heridos por el terremoto. El gobierno venezolano elevó esta noche de este jueves 235 los muertos y 4.300 los heridos por este terremoto que pasó y sucedió en el país de Venezuela. El gobierno de Venezuela elevó esta noche estos heridos, ¿verdad? Con este magnitud de terremoto de 2.2, 7.2 y 7.5 que ocurrieron casi seguidos. Álvaro indicó que la cantidad más importante de heridos y fallecidos está en el estado de La Guaira. Vecinos a Caracas y donde se encuentra el Aeropuerto Internacional Simón Bolívar de Maiquita, el principal del país, que fue cerrado temporalmente debido a los daños que sufrió a raíz del sismo. El funcionario informó igualmente que debido a la cantidad de pacientes por atender en los hospitales de esa región, ha implementado la instalación de hospitales de campaña. Horas antes, la presidenta encargada de Venezuela, Delcy Rodríguez, visitó La Guaira junto al Ministerio de Interior, Diosdado Cabello, y el presidente del Parlamento, Jorge Rodríguez, según imágenes del canal estatal venezolano de la televisión BTV. Desde esta parroquia de Macuto, la mandataria aseguró que espera recuperar la mayor cantidad de personas con vidas posibles de entre los edificios derrumbados, muchas de las cuales se encuentran en la ciudad de Guaira, así como en las localidades de Catay, La Mar y Carabella, según constó la Federación en Venezuela. Así que oramos por este país para que pueda Dios tomar el control, ¿verdad? Y puedan ser rescatados esas personas que están bajo los escombros. Países de todo el mundo ofrecen ayuda a Caracas. Venezuela fue sacudido por dos terremotos de magnitud 7.2 y 7.5 que causaron muchos heridos y muertos y aún todavía bajo escombros que no se saben si están con vida o no. Pero todos estos países, Estados Unidos, ofrecieron ayuda a Venezuela, víctima del sismo más fuerte en más de un siglo, que ha dejado al menos 200 y pico de muertos y que hay 4.000 y pico de heridos. La ONU está completamente movilizada y los próximos días requerirán un esfuerzo colectivo masivo para apoyar la respuesta liderada por el gobierno y ayudar a las comunidades afectadas, afirmó este jueves el jefe de la ayuda humanitaria de la ONU. Y
por último, Estados Unidos levanta sanciones para permitir transacciones de ayuda que lleguen al país de Venezuela. El Departamento de Tesoro de Estados Unidos emitió una orden que permite estas operaciones hasta el próximo 23 de octubre del año 2026, que de otro modo estarían prohibidas por el reglamento de sanciones contra Venezuela, pero debido a lo que es el terremoto, pues estará, ¿verdad?, estas sanciones estarán permitidas para que lleguen esas ayudas a Venezuela. Estados Unidos autorizó este jueves esas transacciones a Venezuela prohibidas por sanciones, siempre y cuando estén relacionadas con labores de socorro por los terremotos de este miércoles, que ha dejado al menos 235 muertos. El Departamento de Tesoro de Estados Unidos emitió esta orden para permitir que operaciones hasta el 23 de junio puedan recibir ayuda por este caos que pasó a favor de Venezuela contra estos dos terremotos que afectaron de forma masiva este país. Dios le bendiga, mis hermanos. Hasta aquí fueron las informaciones en este hermoso día. Gracias por estar con nosotros. Voz Noticiosa, Tibisay Peguero.

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0: Dios le continúe bendiciendo. Somos Radio Salvación Internacional 810 AM, recordándole que nos pueden escribir al 809-380-2810, dejarnos un mensaje, pedir una canción que aquí estaremos para complacerles. También recordándole que las ofrendas que nos pueden dar a la cuenta popular 7937-82-82780, que será de gran bendición para la emisora. Escríbanos, déjenos un mensaje, pide una canción que aquí estaremos para complacerles. Y recordándole que en breve viene su programa Encuentro Divino. No se mueva de ahí. Les dejo con esta canción de Cales Luima, Viviré.
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Praise the Lord, everybody. Somos Radio Salvación Internacional 810 AM. Le mandamos saluditos a Genara Mojica, que está por ahí en sintonía con nosotros, y pide la canción de Gladys Muñoz, Viuda Sin Nada.

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0: Adoramos, Dios. Sí, Señor, te bendecimos, te exaltamos, Dios de gloria. Gracias, Padre eterno. Gracias, Dios mío, porque podemos venir y llegar, Dios mío, bajo tu gracia, a tu presencia, Padre eterno. Señor, en el nombre de Jesús empezamos este programa de encuentro divino. Señor, no podemos nada en nuestra fuerza, pero contigo sí. Contigo lo podemos todo, mi Rey de gloria. En este momento, Señor, te presentamos, Dios mío, toda nuestra provincia Peravia, mi Rey, todo nuestro país, toda República Dominicana. Señor, te damos gracia, te damos gloria, porque sabemos que podemos presentártela. Podemos acercarnos a ti confiadamente, Dios mío, en el sacrificio de la cruz, en el sacrificio que tu Hijo unigénito ha hecho por nosotros. Padre, gracias, porque sabemos que tenemos vida y vida en abundancia. Gracias, porque sabemos de que no quedaremos avergonzados, que mayor es el que está con nosotros que el que está en el mundo. Padre, gracias. Gracias, Dios mío, por tu bondad, por tu misericordia. Gracias, Dios mío, porque tu misericordia, tu brazo no ha sido cortado, Padre, y se expande. Tu misericordia es desde la eternidad hasta la eternidad, Padre eterno. A ti sea la gloria, a ti sea la honra, a ti sea la alabanza. Gloria sea tu nombre, Padre eterno. Dios mío, invitamos tu presencia, invitamos a cada hogar, cada casa, que tu presencia visite los hogares, visite, Dios mío, los trabajos, Señor, donde se encuentran tus hijos y tus hijas laborando. En el nombre de Jesús de Nazaret, Espíritu Santo, eres más que bienvenido. Dios mío, declaramos que tu gracia se expande sobre todo nuestro país. Señor, y así mismo levantamos a Venezuela. Levantamos lo que está pasando, lo que se ha vivido, lo que se está experimentando. Clamamos a ti, oh Jehová Dios, presentándote esa madre que perdió su hijo, ese padre, Dios mío, que perdió su esposa y sus hijos. Espíritu Santo, tú eres el Dios de toda consolación. Yo declaro, Dios mío, por el poder de que Jesucristo resucitó al tercer día, que tú eres el Padre de toda consolación. Señor, consuela las naciones, consuela, Dios mío, los vecinos de Caracas. Bendice ahora mismo y trae consuelo, Padre, en el nombre poderoso de Jesús de Nazaret. Oramos por las autoridades de Venezuela, oramos por nuestros hermanos Venezuela. Señor, clamamos a ti porque tú eres el Dios que está ahí. Tú estás ahí, Jehová, tú eres Jehová Shama, tú estás ahí, mi Rey de gloria. Tú ves, tú conoces, tú sabes todo lo que se está viviendo, y declaro que tú provees el agua, tú provees el pan. Vamos, iglesia, únete conmigo, oremos por Venezuela. Señor, declaramos que tú le provees el pan, Dios mío, tú sanas su agua. Señor, en el nombre poderoso de Jesucristo, tu misericordia es grande, Padre. Tu bondad, Dios de gloria, son reales. Y creemos que tú estás ahí, Padre. Gracias, gracias, porque esa es nuestra fe, nuestra confianza. Que si pedimos al Padre algo conforme a tu voluntad, tú nos lo das. Y tú dices, pedí por la paz. Y yo declaro en esta hora, Dios mío, que tu paz sobreabunda sobre toda Venezuela, en el nombre poderoso de Jesucristo de Nazaret. Aleluya, iglesia, Dios le bendiga, pueblo de Dios. Qué hermoso es que podamos entrar a tu casa, a tu hogar, y que tú nos abres esa puerta. Empezamos este programa gozoso y regocijado, sabiendo de que no estamos solos, de que Dios está ahí. Y dice en 1 Tesalonicenses 5, 18 al 23, que demos gracias a Dios por todo y en todo demos gracias a Dios. Muchos de nosotros, muchas veces, cuando pasamos por la prueba, por la situación, damos gracias por la situación, y no es así. La Biblia dice que demos gracias en la situación, en lo que estamos pasando. Demos gracias a Dios en todo. En pocas palabras, tú tienes que entender que en medio de todo lo que está pasando, si levantas tus manos al cielo, es porque tú estás confiando en tu Padre Celestial. Y tu Padre Celestial, que ve tu corazón, ve tu vida como tú estás viviendo. Es como que tú le estás diciendo a Dios: Dios, a ti te importa lo que a mí me importa. Y así empezamos este programa, amado oyente. Dios te bendiga una vez más. Tengo aquí el privilegio de tener a mi amada esposa. Gracias a Cristo Jesús llegó la pastora Arcadia, bendito Dios. Que muchos la estaban, nada más me escriben: pastor, y la pastora. Ya la gente ni me preguntaban por mí, sino por la pastora. Pero gracias a Cristo Jesús, ya la pastora está con nosotros. Ella está aquí. Hemos pasado varias cosas tremendas. Y gracias al Señor, ella ha rebasado muchas de pruebas que hemos experimentado en muchas cosas personales concernientes a su salud. Pero Dios está en el asunto. Dios está en control de todo. Y amado hermano y amigo, sabemos de verdad que Dios está haciendo cosas que no tiene, hermano, uno muchas veces no entendemos totalmente con claridad todo lo que Dios está haciendo. Pero tenemos que confiar, confiar. Sí, iglesia, es un tiempo de confianza. Es un tiempo de que nosotros tenemos que mirar que todo lo que está ocurriendo es principio de dolor. Pero Dios dice, confía. Es tan fuerte que el Señor dijo, vamos a escuchar rumores de guerra. Ve, ese rumor de guerra. Y el Señor hizo un énfasis, no ha llegado el fin. En pocas palabras, confiemos. Confiemos en la providencia de Dios. Confiemos en la soberanía de Dios. Confiemos de que Él está sentado en su trono, reinando sobre todas las naciones, sobre todos los pueblos. Tenemos que tener esa confianza en Él. Esa es la confianza de nosotros como hijos del Rey. Podemos decir, Señor, tú reina. Dios mío, tú vive. Dios de gloria, tú eres el que sana todavía. Tú eres el Dios que liberta al cautivo. Tú eres el Dios que lo hace, porque nada es imposible para Dios. Así que esta es mi oración. Que toda la iglesia esté atenta. Pastora, dígale algo ahí a los radio oyentes. Dígale hola, bendígalo.
1: Hello, bendiciones, bendiciones a todos.
0: Aquí estamos también, y qué bueno que ya me apuntaron el número. Pueden llamar a Radio Salvación al 809-380-2810. Vamos a estar orando por cada petición. Repito, 809-380-2810. Comunícate con nosotros que vamos a, después de compartir una palabra, vamos a orar. Y estamos viendo la mano de Dios. El viernes pasado, y a Dios la gloria, terminamos el servicio aquí, ¿verdad? El programa. Y una persona llamó de Asua dando testimonio de cosas que Dios le habló. Y sé que una radio oyente que está conectada ahí desde Asua, Dios le bendiga, hermana. Y yo me gozo, ¿por qué? Porque sabemos que Dios está haciendo mucho más de lo que uno puede pedir. Radio Salvación, una gran bendición, hermano. Y cuando usted siente y se tocado por Dios, traer una ofrenda, tráigala con paz, tráigala con libertad. Porque se está predicando el Evangelio, sabiendo que a través de esta radio se escuchan amigos, personas que están ahora mismo en una prisión, están en un hospital, están en condiciones críticas, pero la radio le llegó las ondas radiales y allí Dios habla. A mí Dios me habló mucho a través de la radio cuando yo me encontraba confinado en una prisión en Estados Unidos. Cómo yo veía que Dios me ministraba y me hablaba a través de varios pastores. Por eso yo creo en el ministerio de la radio. Creo totalmente de que Dios es el único Dios que puede hacer maravillas y prodigios. Sabiendo, hermano, que no quedaremos en vergüenza. Amén. Amén. Gloria a Jesús. Quiero leerle un pasaje bíblico. Estuve orando y meditando y el Señor lo que me traía era un salmo. Este salmo es un salmo que tiene, como uno dice, mucho, mucho que desarrollar. Es el Salmo 103. Pero hay específicamente un versículo que ese es el pensamiento de la palabra que Dios puso en mi corazón. Y yo quiero leerlo. Se encuentra, bueno, voy a tener que leer desde el 17 en adelante. Desde el 17 en adelante, Salmo 103, 17 en adelante. Como la palabra está bendecida, la voy a leer bajo esa bendición. Aleluya. Mire cómo dice: mas la misericordia de Jehová es desde la eternidad hasta la eternidad sobre los que le temen, y su justicia sobre los hijos de los hijos, sobre los que guardan su pacto y los que se acuerdan de sus mandamientos para ponerlo por obra. Jehová estableció en los cielos su trono y su reino domina sobre todo. Bendecid a Jehová vosotros sus ángeles, poderoso en fortaleza, que ejecutáis su palabra, obedeciendo a la voz de su precepto. Bendice a Jehová vosotros todos sus ejércitos. Aleluya. Mire cómo dice, todos sus ejércitos, ministros suyos que hacéis su voluntad. Bendice a Jehová vosotras todas sus obras, en todos los lugares de su señorío. Bendice alma mía a Jehová. Aleluya. Iglesia, quiero desarrollarte este pensamiento que está en mi corazón. Y yo sé que nosotros como cristianos estamos llamados a creerle a Dios. Sí, el evangelio se hizo para el que cree. El evangelio es una buena noticia y no se hizo para personas que no creen, porque el que no cree nos llama loco. Dicen que somos una locura ser cristiano. Pero ¿qué te quiero decir con esto? Que la palabra de Dios se hizo, Dios la trajo aquí en nosotros, es para que nosotros la creamos, para que nosotros confiemos totalmente en ella. Y en este pasaje bíblico, la Biblia declara, lo establece, lo dice, está escrito, cuando dice bien claro que la misericordia de Jehová es desde la eternidad hasta, no dice hasta cierto país, no dice que la misericordia nada más llega hasta cierta atmósfera del cielo, no. Dice desde la eternidad hasta la eternidad. Yo quiero que usted vea al Espíritu Santo tratando de inspirar a este hombre de Dios y mostrando algo que nosotros, tú y yo, podamos entender. El Espíritu Santo le puso un desde, en pocas palabras, un principio. Y el principio es este, ¿cuál? La eternidad. Entonces, para que nosotros podamos mirar un final, el Espíritu Santo le puso desde la eternidad hasta, ese hasta es un fin. Y le dijo, ¿sabe cuál es el fin? La eternidad. Gloria a Dios. Yo quiero que usted mire bien este versículo. ¿Por qué? Porque hay otro versículo que está en Eclesiastés 3:10 que dice que Dios, lo voy a buscar. Hay algo allí en ese versículo específicamente que habla de la eternidad. Y yo quiero que usted se me quede ahí en el pensamiento de la eternidad. Porque es muy bueno mirar a Dios desde la eternidad. Si tú no miras a un Dios que es eterno, entonces nos estamos enredando tanto en las cosas del mundo que no entendemos, comprendemos un pensamiento de un Dios eterno. Lo voy a leer. Eclesiastés 3:11 dice, todo lo hizo hermoso en su tiempo. Dios todo lo hizo hermoso en su tiempo. Y ha puesto eternidad en el corazón de ellos. Sin que alcance el hombre a entender las obras que ha hecho Dios desde el principio hasta el fin. Ok. Vamos quedando aquí para que usted me entienda. Vuelvo y repito. El Espíritu Santo provoca que tú mires un desde y un hasta de Dios desde la eternidad. Y estamos hablando de la misericordia de Dios. No se me salga del pensamiento. Dice que Jehová, su misericordia es desde la eternidad hasta la eternidad. Y después dice que el hombre no puede entender que Dios todo lo hizo hermoso, pero Dios puso en su corazón del hombre eternidad. Ahí lo dice aquí en Eclesiastés 3:11. Ha puesto eternidad en el corazón de ellos, sin que alcance el hombre a entender las obras que ha hecho Dios desde el principio hasta el fin. Ahí está. Iglesia, nuestra mente es una mente que no agarra todo el paquete completo de la eternidad. Tú y yo somos personas que estamos bajo un tiempo, bajo una materia. Tú y yo estamos bajo un espacio. ¿Qué te quiero decir? La eternidad, el mundo, todo lo que Dios creó lo hizo desde la eternidad. Es como que Dios miró desde afuera, desde la eternidad, y sopló y hizo todo lo que estamos. Dice un versículo también que la tierra, las estrellas, el sol, la luna, es como un aliento de Dios. Como cuando Dios dijo, y salieron todas esas partículas y se formaron la galaxia. Entonces, ¿qué te quiero explicar con todo esto? Que Dios es un Dios grande. La misericordia de Dios es grande. La misericordia de Dios no tiene límite por cosas que yo haga o deje de ser. El amor de Dios sobrepasa todo entendimiento, dice un versículo. Entonces, si el Espíritu Santo nos quiere mostrar que Dios es un Dios de misericordia mucho antes que tú y yo lo conozcamos, y Dios está diciendo, ¿sabe qué? Yo estoy en la eternidad, habito en la eternidad. Y dice un versículo que él habita con los humildes. Entonces, nosotros tenemos una eternidad en el corazón que solamente lo puede llenar el eterno. Y esto quiero que lo agarre, amigo y hermano. Jesucristo vino desde la eternidad. Se hizo carne y habitó entre nosotros. Jesucristo vino y nació de una virgen, sí, pero él nació y él vino desde la eternidad. Y cuando estuvo aquí en la tierra, era como Dios mismo, literalmente, eternamente aquí en la tierra. Era un pedazo de Dios eterno caminando en la tierra. Entonces cuando tú recibes a Cristo, tú recibes el corazón del Padre. Recibe la eternidad que te puede llenar el vacío, que tu corazón nada externo, material de esta tierra lo va a llenar. Lo único que puede llenar nuestros corazones es Jesús, porque Él es eterno. Y entonces yo quiero que tú mires ahora, ¿quién es Dios? Dios es un Dios puro amor. Entonces, el versículo que estamos leyendo en el Salmo 103, miren ahora dónde está ese Dios eterno y cómo el salmista lo pone diciendo, mire cómo lo dice, lo voy a leer, sobre, dice, más la misericordia de Jehová es desde la eternidad hasta la eternidad sobre los que le temen y su justicia sobre los hijos de los hijos, sobre los que guardan su pacto y los que se acuerdan de su mandamiento para ponerlo por obra. Jehová estableció en los cielos su trono, ay, y su reino domina sobre todo. No hay nada que ocurra en esta tierra que Dios desde el trono de su eternidad no está dominando o gobernando o enseñoreándose. Recuerdo y voy a dar este testimonio. Cuando ocurrió el terremoto allá en Haití, yo estaba pastoreando en la prisión en Estados Unidos y allá habían como de 75, 80 hombres, ¿verdad? Entonces, en el servicio, en el culto, ese día, en ese fin de semana, se me llenó la iglesia. Habían como 100 y pico de personas. Y estando nosotros allí, yo vi la atmósfera pesada, el dolor, la tristeza. Y yo me tiro de rodillas porque yo estoy orando para traer un mensaje y no sé qué mensaje traer porque la devastación en Haití fue muy grande. Y yo orando a Dios, ministrando, hablando con papá, llorando, quebrantado, Dios mío, tú ten misericordia de ti, clamando. Viene Dios y me ministró y me dijo, dejé yo de ser bueno, dejé yo de ser bueno. Y el Espíritu Santo empezó a ministrarme, Dios no deja de ser bueno. La misericordia de Dios es desde la eternidad hasta la eternidad. Y yo, sí, Señor, pero ¿cómo es que pasan estas cosas? Yo no entiendo. Y yo en una forma estaba como cuestionando a Dios. Yo recientemente ahí ya sirviendo en el ministerio. ¿Y qué pasa? Yo oraba. Yo, Señor, pero ¿cómo pasan estas cosas? ¿Qué es lo que pasa? Y el Señor me ministró. Mi misericordia es desde la eternidad hasta la eternidad. Yo amo las almas. Yo no quiero que nadie perezca, sino que todo proceda a un arrepentimiento, que se arrepientan del pecado. El pecado los separa de mi gloria. Quiero que se arrepientan, pero yo lo amo a ellos. Y este es el consejo y el mensaje que Dios me ha puesto en mi corazón. Dios quiere que yo te dé esta palabra. ¿Por qué? Porque la misericordia de Dios está desde la eternidad a favor de Venezuela. La misericordia de Dios está desde la eternidad sobre todas las naciones. Dios ama las almas. Dios ama el país. Dios ama nuestro país. Entonces, ¿qué sucede? Dice que su justicia está sobre los hijos de los hombres. Si Dios me ama a mí, también Dios es justo. Y la justicia de Dios está constantemente desde la eternidad juzgando todo lo que es pecado. Constantemente, así como Dios me ama, está constantemente la justicia de Dios diciendo lo que es pecado y vienen juicio y condenaciones. ¿Por qué? Por el pecado. Entonces, ¿qué te quiero explicar con esto? Que hay una guerra grande, porque la fuerza de la tiniebla quiere que el mundo viva sin Dios, que el mundo ignore a Dios, que todos nosotros vivamos en nuestra propia fuerza sin Dios. Entonces, Dios que nos ama dice, ok, pues tengo que despertarlo, tengo que mostrarle que antes que vengan juicios, y Dios trata con el alma del hombre, trata con el corazón del hombre, y dice la palabra de Dios que a Dios le dolió en su corazón haber creado el hombre. ¿Por qué? Porque Dios dice que no contenderá mi espíritu con el hombre todo el tiempo. Dios está constantemente tratando con nosotros, tratando con el cristiano, tratando con el no cristiano, tratando con el que tiene una condición de depresión. Ahí está Dios diciendo, no te quite la vida. Dios está tratando con aquel que está en una condición de vicio, diciendo, yo te vine a libertar. Y Dios tratando con nosotros, con nuestra actitud de carácter. El Espíritu Santo sigue tratando. Dios sigue trayendo esa revelación de que el Espíritu Santo vino. ¿Sabe qué? No a traer una condenación, sino a convencernos del pecado. Y el pecado, hermano, cuando no viene un arrepentimiento, viene el juicio. Porque el enemigo busca que tú quebrantes los mandamientos de Dios. Él busca que tú te burles. Uno se burle de la gracia y de la misericordia de Dios. Por eso el salmista grita y dijo, bendeciré a Jehová. Bendecí a Jehová vosotros sus ángeles. Poderosos en fortaleza que ejecutáis su palabra. Y yo quiero llevarte ahí, iglesia. Un hombre le dice a un ángel, bendice a Jehová. En pocas palabras, el que está aquí con dolor, el hombre, que no entiende las cosas de la eternidad, le dice el ángel, ¿sabe qué?
2: Óyeme, yo sé que tú puedes venir a demandar, a hacer un juicio, porque el pecado puede destruir un país. Hubo un momento que David había pecado porque mandó a hacer un censo. Y Dios le dijo, ¿sabes qué, David? Estas son tres cosas que vienen para ti. ¿Qué tú escoges? Y David lo dijo, mejor estar en la mano del hombre que en la mano de Dios que en la mano de un hombre. ¿Por qué? Porque el hombre no tiene misericordia. Pero Dios sí tiene misericordia. Dios sí tiene misericordia. Y con esto te estoy diciendo, llama al 809-380-2810. Vamos a orar por tu petición. Vamos a orar por sanidad, vamos a orar por libertad, vamos a orar para que Dios traiga salvación. Y si no has aceptado a Cristo Jesús, este es el mejor momento, este es el mejor tiempo. Que tú entiendas que todo lo que está ocurriendo, uno mirando los videos, uno mire, yo me quebranté esta mañana mirando videos de padres, de madres, cómo tienen familia bajo sus escombros todavía. Y tanto dolor y tanto lloro y tanta situación en Venezuela. Pero veo también que la misericordia de Dios es grande. Dios está ahí en medio del dolor. Dios está ahí dándonos consuelo. Y Dios mismo sí hace que uno sienta el dolor ajeno. Ay de aquel que no sienta un dolor ajeno. ¿Por qué? Porque Pablo lo dijo, ay de mí si yo no predico el evangelio. En pocas palabras, ¿cómo voy a dejar de hablar de Jesús? ¿Cómo voy a dejar de hablar de aquel que murió y resucitó al tercer día? Y que puede salvar la humanidad, ese Cristo Jesús. Ese es el Señor, ese es el Rey de Reyes que vino a reinar. Y Dios le dijo esa palabra, siéntate a mi diestra hasta que ponga todos tus enemigos por estrado de tus pies. Imagínense, todos los enemigos de Dios tienen que venir bajo los pies de Cristo. La brujería tiene que venir a los pies de Cristo. El hechizo tiene que venir bajo los pies de Cristo. Todo lo que es abominable delante de la presencia de Dios tiene que venir a los pies de Cristo. Y lo grande es que todos esos enemigos que el Padre está hablando literalmente a fuerzas demoníacas que tienen que venir a los pies de Cristo. Y ahora imagínate si los ángeles caídos que se convirtieron en demonios reconocen que Dios puso a Cristo ahí a su diestra. Sí, déjalo que hagan caos en la tierra. Déjalo que hagan destrucciones en la tierra. Llegará el día que toda rodilla se doblará. Ay, ay, ay. Ahora sí está hablando del hombre. Y toda lengua confiese, bendito sea su nombre. Toda lengua confiese que Jesucristo es el Señor. Y que toda rodilla se doble en los cielos, en la tierra y debajo de la tierra. Aleluya. A ese nombre que es sobre todo nombre, al nombre de Jesucristo de Nazaret. Amigo, tú estás a tiempo a arrepentirte del pecado. Tú estás a tiempo a entregarle tu corazón a Cristo. Esta palabra está llegando a tu vida. Está llegando. Y yo, mire, yo soy un pastor que no obligo a nadie a convertirse, pero siento en mi espíritu que Dios está llamando arrepentimiento a muchos en este momento. Amiga, tú que me estás escuchando, que te apartaste, Dios te está llamando a un arrepentimiento. Dios te está llamando diciendo, ven a mí con cuerda de amor. Ven a mí todo el que está cansado y trabajado y cargado, y yo lo haré descansar. Aprender de mí, dice el Señor. Ven a mí, oh Shakanda la base rebe. Tiene que venir al Señor. Dios está diciendo, ven. Y si está ahí ya de rodillas o está en una silla, está ahí postrada y quiere entregarle tu corazón a Cristo, este es el tiempo. Este es el mejor momento ahí donde te encuentras. Te quiero guiar con una oración. Una oración de arrepentimiento, una oración de reconciliación, que tú puedes decirle, Señor, yo me vuelvo a ti. Si tú que me estás escuchando en Estados Unidos, tú después decirle a Dios, yo me vuelvo a Dios, porque Dios me está hablando. Tú que estás ahora mismo en Miami, hay gente conectada en Guatemala, en Salvador, y tú estás escuchando este mensaje y Dios te está hablando, este es el tiempo que Dios te está llamando. Este es el tiempo de salvación, este es el tiempo de la gracia de Él. Así que repite conmigo esta oración. Tú puedes hacerlo. Vamos, cierra tus ojos ahí donde está. Y hazlo de corazón. Dile, Padre Celestial, en el nombre poderoso de Jesús, me arrepiento de todo mi pecado. Me arrepiento de la maldad de mi corazón. Señor, yo creo en esta hora que Jesucristo es el Hijo de Dios. confieso con mi boca que Jesús es Dios y que murió una muerte en una cruz y al tercer día resucitó. Señor, te recibo en mi corazón. Te recibo como mi Señor y mi Salvador. Escribe mi nombre en el libro de la vida y nunca lo borre de allí. En el nombre de Jesús. Mucha gente hicieron esta oración. Yo veo gente llorando todavía. Hiciste esa oración y ¿sabe qué? Eres una hija de Dios. Eres un hijo de Dios. Y tú dirás, cambiará mi condición. Tú dirás, cambiará lo que estoy viviendo. Oye lo que te voy a decir. Tú pasaste a ser una nueva criatura en Cristo Jesús. Las cosas viejas pasaron. Dios hará todo nuevo en tu corazón. Óyeme, solamente en tu corazón ahí no dudes de que recibiste al Hijo de Dios. No dudes de que Él escribió tu nombre en el libro de la vida. Y que a pesar de que eres cristiano y te reconciliaste con esta oración, quiero que sepas que te reconciliaste con Dios. Y Él te ruega a sí mismo que tú te mantengas en ese estado de reconciliación. Que tú vuelvas y te congregues. Mira, si no tienes una iglesia, tú misma puedes llamar aquí a Radio Salvación y nos da donde vive y vamos a buscarte una iglesia que te quede cerca y te congrega y visite esa iglesia. Y tú puedes darle y decirle, ¿sabes qué? Yo empecé de nuevo mi vida. Una nueva historia voy a empezar con el Señor. Este es un llamado específicamente para gente que de corazón se reconciliaron con Dios. Y si tú eres esa persona, puede llamar al 809-380-2810. Porque sé mi espíritu que Dios le habló a tanta gente. Hay gente que hoy están diciendo, wow, abrí la radio, la aprendí, la estoy escuchando, pero no sabía que venía este mensaje. No sabía que venía esta palabra. Y hoy Dios te habló directamente y en vivo. Y te lo repito otra vez. Si el salmista le dijo a los ángeles, bendigan a Jehová, alaben a Dios. Vosotros que son poderosos en fortaleza y que ejecutan el precepto de su palabra. Ahora te quiero, mira, sin desviarte del tema, porque voy a orar. Los ángeles ejecutan el precepto de la voz de Dios. Escrito está que por la llaga de Cristo tú y yo fuimos sanados. Escrito está que no solo de pan vive el hombre, sino de toda palabra de Dios. Escrito está que tú eres justicia de Dios en Cristo Jesús. Escrito está que el justo por la fe vivirá. Y esto, todo esto tiene que ver que cada vez que yo estoy desatando la palabra, está escrita. Los ángeles obedecen la autoridad de la palabra de Dios. No a mí. Yo no estoy obligando a Dios que haga algo. Sino que ellos saben que esto ocurrió en la eternidad. De que Cristo llevó toda enfermedad y despojó a los principados y a las potestades. Cristo llevó todo cáncer en la cruz del Calvario. Jesucristo llevó toda enfermedad, repito, todo, mire, toda condición del cuerpo humano, Jesucristo ya la llevó y despojó esos espíritus de enfermedad y de dolencia. Pues, entonces, ¿qué tenemos que hacer tú y yo? Ponernos de acuerdo en una oración. Dice la palabra que si dos o tres se ponen de acuerdo por algo que pidan aquí en la tierra, tu Padre que está en el cielo lo hará. Y es tan fuerte que el Señor dijo, todo lo que ustedes aten aquí en la tierra, se ata en los cielos. Entonces, ¿quién es que ata las cosas en los cielos? Sino aquellos que ejecutan el precepto de la voz de Dios, que son los ángeles. Por eso tú tienes que creer en el ministerio de ángeles. Cuando tú oras, Jesús bien claro lo dijo, mi Padre, el que haga tropezar a uno de esos pequeñitos que creen en mí. Aleluya. Jesús dijo, sus ángeles ven el rostro de nuestro Padre todos los días. Aleluya. Tú sabes lo poderoso que es eso, hermano. Eso me da gozo y te tiene que dar gozo a ti. De que tú tienes ángeles, ministros que están ahí a favor de los santos. Ellos están a tu favor. Donde quiera que tú te mueves, ellos están contigo, mujer. Tú no estás sola. Ahí hay ángeles escuchando. Hay ángeles viendo, escribiendo la historia. Entonces, cuando tú te pones de acuerdo con la palabra y la agarra, dice, Señor, ninguna arma forjada contra mí va a prosperar. En ese instante se mueven los ángeles y agarran esa palabra y la atan en el cielo. Es como que se la ponen en un lugar. Y dicen, Señor, tu hija aquí está diciendo que la condición que ella está viviendo con ese hijo Señor, esa arma que le metieron, esa condición de enfermedad o de un vicio de droga, esa condición que tiene tal persona, dice que no va a prevalecer en contra de ella. En pocas palabras, su fe sigue firme en ti, Señor. Aleluya. ¿Cuántos tienen esa fe firme en el Señor así? Es que tú tienes que afirmarte en la palabra de Dios. Por eso la casa no cae. Porque la casa está firme en la roca que es la palabra de Dios. Cuando tú agarras la Biblia, hermano, y dice esta Biblia es mía, esta palabra es mía, me la voy a comer. Míreme, usted se convierte en una amenaza para el infierno. Tú te conviertes en una amenaza para las tinieblas. Yo tengo mucho testimonio que hablar solamente de este tema. Cuando el Señor me guía a desatar la Biblia, la palabra de Dios, yo he pasado horas solamente hablando la Biblia. Y me digo yo mismo, no voy a hablar ni una palabra mía. Toda la palabra de Dios la voy a hablar por mi boca. Y la desato. Le hablo a todo. Le hablo a... Mire, yo le he hablado hasta las matas que den fruto. Yo le he hablado, mira, a la creación misma. ¿Por qué? Por la palabra. Le hablo a lo que está seco y digo, Señor, manda agua. Mira, ayer yo le... Antier yo le dije a Dios, manda agua. Y cuando yo vi el aguacero que se metió en Baní, con el calentón que había y después llegó al cruce, fue que yo me gocé, porque estaba orando por los plátanos del Señor. Yo, Señor, esos plátanos son tuyos, manda agua. Y le hablé al cielo, hermano, y cuando vi ese aguacero, yo, bendito sea Dios. ¿Por qué? Porque tú tienes que gozarte en cada milagro. No te familiarices con los milagros de Dios. Así que voy a orar por ti. Llama a Radio Salvación al 809-380-2810, que ya hay muchas peticiones por ahí. Y creo que la están anotando. Aleluya, aleluya. Sí, Señor. Dios es maravilloso y bueno y fiel. Diga algo ahí. No, ay, santo. Sí, yo tengo aquí, hermano, yo me estoy gozando. Tengo tres hermanas conmigo aquí. Son tres. Y yo como pastor estoy no asustado porque gracias a Dios somos gente de Dios, ¿verdad? Pero son hermanas que ya ustedes saben. Si empiezan a orar conmigo, se vamos a una guerra aquí. Que Dios va a descender, bendito Dios. Así que iglesia, vamos a orar. Mira, hay varias peticiones. Un anónimo pide por fortaleza y por su esposo. Ruth Esther está pidiendo por sanidad. Rosy Díaz pide por su hija que tiene un quiste en la garganta y tiroides. Y Juana Falcón por sanidad. Marta Peguero pide por finanza y fuerza espiritual. Wendy Aguaviva pide por su nieta que se encuentra en una condición de enferma. Pues vamos a orar creyéndole a Dios y vamos ahora mismo estableciendo lo que dice en su palabra. Bendito Dios. Usted podría poner una adoración que hay por ahí, una canción que se llama Rompan el Techo. No sé si usted la puede encontrar.
3: Usted pidió ahorita, yo quiero ser conforme a ti, está ahí.
2: Ah, pues póngala, por favor, súbelo un poquito ahí. Qué lindo Dios. Sí, iglesia, vamos a orar. Padre eterno, sí, gracias. Sí.
1: Gracias.
2: Súbela ahí, por favor, un poquito.
1: Gracias, Espíritu Santo.
2: Gracias, Espíritu Santo. Espíritu Santo, gracias. Te adoramos.

0: Queremos ser conforme a ti.
1: El cual será tu casa.
0: Padre,
1: Dios, yo quiero ser.
0: Tu casa es casa de oración para todas las naciones.
1: Conforme a
0: Padre eterno, queremos, Dios mío, volver.

eres, Señor, en misericordia. Grande eres en bondad, papá. Oh, Abba, queremos ser esos hijos y hijas que vuelven a tu casa y honran el altar. Honran, amado mío, el corazón que está apartado para ti. Padre eterno, honramos, Dios mío, tu arca, tu presencia. Honramos, amado mío, el lugar santo, tu trono que tú dices, vení a mí. Vengan confiadamente al trono de la gracia. Señor, venimos a ti. Venimos, Dios mío, a buscar el oportuno socorro. Venimos, Señor, a presentarte nuestras oraciones, a presentarte nuestro clamor, a presentarte, mi Rey de gloria, lo que se está viviendo. Padre celestial, en el nombre de Jesús levantamos un clamor delante de ti. Queremos ser, Señor amado, esos pequeños Samuel que no salía, Dios mío, de estar ahí manteniendo la lámpara encendida con fuego. Que no se le acabe ese aceite a esa lámpara. Queremos ser como David, Señor, que te cantaba en el desierto. Jehová es mi pastor, nada me falta. David te cantaba, Dios mío, cuando veía que un oso agarraba a la oveja. Señor, él se la arrancaba de la boca. Señor, si un león se levantaba contra él mismo agarraba y mataba al león, porque venía a devorar las ovejas. Padre, allí tú estabas formando un hombre conforme a tu corazón. Oh, Padre celestial, en el nombre de Jesús, tu iglesia se vuelve a ti. Tu iglesia, Señor, respira.

Padre, en el nombre de Jesús, yo vengo pidiéndote por fortaleza, por ese anónimo, Dios. Anónimo, tú que llamaste por fortaleza y por tu esposo, levanta tu mano ahí donde tú estás. Recibe fuerza del cielo. Recíbela, Dios, da fuerza al que no tiene ninguna. Y Dios hoy deposita fuerza en ti. No te sienta desmayada, no te sienta como sola. No te sienta creyendo que Dios no ha de proveer el pan en tu casa, porque tú ves la condición de tu familia. Porque ves la condición, dice el Señor, yo proveo. Señor, mira ahora mismo, Padre Celestial. Ella está pidiendo por su esposo. Padre Eterno, provee, Dios mío, su esposo, abre puerta, dale fuerza a ese hombre. Padre Celestial, ese hombre que está a lo mejor peleando batalla, diciendo necesito buscar comida.

0: a buscar el pan para mi familia, proveer, darle seguridad, pagar una renta. Oh Padre, en el nombre de Jesús, dale fuerza, dale dirección a ese hombre. Espíritu Santo, mira, yo siento en mi espíritu que Dios le va a poner dirección a tu esposo. Dile que no se apoye más en su propia prudencia, sino que él reconozca a Dios en todas sus áreas. Dios mismo le va a abrir puerta, le va a dar una visión, es como una dirección. Padre, en el nombre de Jesús. Ahora, Espíritu Santo, declaro una claridad sobre ese hombre. Padre, mira ahora mismo, Ruth Estel, por sanidad. Espíritu Santo, declaro en esta hora, Dios mío, que por las llagas de Jesucristo nuestro Señor, ella recibe su milagro. Señor, tú sanas su cuerpo ahora mismo, Dios de gloria. Señor, la condición de que no puede ir ni hacerse análisis. Señor, condiciones ahora mismo, declaro, Padre, que tú la sanas. Ella va a ver, Dios mío, que tú eres el que corta los árboles y las situaciones amargas se ponen dulces, como pasó en los tiempos de Moisés. Y allí se reveló y se manifestó tu nombre, de que tú eres Jehová Rafa, nuestro sanador. Padre, en el nombre de Jesús, tú eres nuestro sanador. Jehová Dios, tú eres nuestro sanador. Sana nuestra tierra. Padre, sana Ruth Estel ahora mismo en el nombre de Jesús. Padre, te presento a Rosy Díaz, que pide por su hija, que tiene, Señor, una condición de un quiste en la garganta y tiene tiroides. Padre, en el nombre de Jesús de Nazaret, tú llegaste a la casa de la suegra de Pedro y tú le dijiste a la fiebre, te reprendo. Y lo grande fue que reprendiste la fiebre. Fue la misma palabra con que reprendiste la tormenta y le dijiste, cállate y mudece. Tú le hablaste al viento y a la tormenta. Señor, tú mismo hablabas y reprendías. Ahora nosotros como cuerpo tuyo, mi Dios, decimos en el nombre de Jesús, reprendemos. Señor, en tu nombre, por la autoridad de tu nombre, reprendo el quiter que tiene ella ahora. En el nombre de Jesús, en su garganta, reprendemos todo espíritu de enfermedad. En el nombre de Jesucristo de Nazaret. Señor, y si la situación de tiroides, yo declaro en esta hora una normalidad. Señor, tú sana ahora todo su ser. Padre, ahora mismo en el nombre de Jesús, Padre, tu mano ahora mismo, tu reputación de tu nombre, desato tu poder de sanidad ahora sobre ella, en el nombre de Jesús. Padre, mira a Juana Falcón por sanidad. Señor Jesús, tú eres que hace que la sangre circule. Señor, una circulación libertad ahora mismo, hay libertad en todo su cuerpo. Yo veo mi espíritu esto como si es problema de circulación o problema de esas venas que duelen. Dios mismo te sana. Señor, yo declaro que tú la sanas en esta hora, mi Rey. Señor, yo creo, Dios mío, que tú eres un Dios que tiene el control absoluto de todo. Tú estás ahí, mi Señor, reinando. Señor Jesucristo, tú dijiste que ponemos las manos sobre los enfermos y sanan. Señor, y aunque yo no esté donde están ellas, yo estoy aquí poniendo manos sobre gente. Y yo pongo la mano en el nombre de Jesús sobre Juana Falcón. Declaro sanidad sobre todo su cuerpo. Señor, dale fuerza a sus músculos en el nombre de Jesús de Nazaret. Mira a Marta Peguero, Dios mío, que pide por su finanza y fuerza espiritual. Señor, yo bendigo a Marta Peguero. Declaro que ella está bendecida con todas bendiciones espirituales. Está escrito en tu palabra, mi Dios. Y creo en esta hora, Dios, que tú suplirás todo lo que a ella le falta, conforme a tus riquezas en gloria en Cristo Jesús. Y reprendemos al devorador. Sí, Señor, por los diezmos de tu hija. Donde ella está diezmando, papá, la ofrenda que ella da. Señor, declaro ahora mismo y activo el poder de reprender al devorador. Señor, y todos los sacos rotos que ella tiene ahora mismo se cierran, se sellan, Dios mío. Tú guarda la finanza de ella. Señor, guíala, Dios mío, a ministrar bien todo lo que tú le has puesto en su mano. A Marta Peguero, en el nombre de Jesús, recibe sabiduría del cielo. Padre, mira a Wendy Aguaviva, que pide por su nieta que está enferma. Espíritu Santo, mira la fe de Wendy. Espíritu Santo, me uno a ella. Dios mío, nos unimos aquí en cabina. Señor, y agarramos y nos ponemos de acuerdo de que tú llegas donde está su nietecita, Señor. Señor, reprendemos toda fiebre, gripe, malestar estomacal en el nombre poderoso de Jesús de Nazaret.
1: Señor, reprendemos todo lo que tenga que ver con condición de estómago en el nombre de Jesús de Nazaret. Oh, Shakandara Bashaya. Justicia. Dice aquí, pide por su familia y sus dos sobrinos que se encuentran enfermos. Mozal, dice aquí, Mozalta. Venga, a ver, dice justicia o Mozal, no entiendo
2: bien. Justina de Moscat.
1: Oh, Moscat. Oh, perdón, ahora sí. Justina, ¿es Justina? Sí. Justina de Moscat. Mi hermana Justina, nos unimos en fe contigo. Vamos ahora, tranquila, que creemos que Dios te conoce más que yo. Padre, en el nombre de Jesús, tú conoces a tu hija. Y yo vengo y me uno a ella, Señor. Me pongo con ella de acuerdo totalmente. Señor, yo me gozo porque yo sé el poder que hay cuando hay acuerdo. Señor, yo oro por su familia. Oro por su sobrina. Señor, sus dos sobrinas que están en una condición de enfermedad. Señor, tú la conoces y tú pones tu mano sobre ella. Pero ahora mismo, Señor, Justina Mosca y yo nos miramos y decimos, ¿sabe qué? Tocamos el manto del Señor. El manto del Señor dice que salió poder de Dios, porque en su corazón decía, si tan solo toco. Señor, tocamos en el nombre de Jesús. Señor, tu corazón lo tocamos. Y creyéndote, Padre Celestial, de que tú provees milagro de sanidad sobre sus sobrinas. Señor, mira a Celeste que pide por fortaleza espiritual. Marianela Feli, que pide por fortaleza también. Padre, en el nombre de Jesús nos unimos, Dios mío. Tú eres el que da fuerza como la del búfalo. No desmayen en la fe. No desmayen en la fe. No duden. Todo lo que está viviendo, no lo dude. Dice el Señor, no dude nunca. Renuncia al espíritu de dudeza y de incredulidad. Señor, en el nombre de Jesús, renunciamos a la duda. Renunciamos a la incredulidad de tu pueblo. Padre, en el nombre de Jesús, renunciamos. Y en esta hora recibimos fuerza nueva para tomar la cruz y no soltarte jamás. Toma tu cruz, gózate. Pero hay carga, me ministra el Señor. Literalmente, Dios me está ministrando ahora mismo que hay carga que tú no tienes que llevar. Marianela Feli. Marianela, Dios te conoce. Hay carga, mochila que tú estás cargando, que tú no tienes que llevarla. Dios dice, suéltala. Esas mochilas son como los Lot, que no dejan que Abraham vea y reciba su tierra prometida. Dice el Señor que aunque tú ames, sí, por sentimiento, es porque como que tú quieres mucho a esa gente. Dios te está diciendo literalmente, suelta la mochila. Padre, en el nombre de Jesús, yo declaro fuerza sobre tu hija y declaro, Dios mío, que tú estás ahí con ella. Tú le das sabiduría para ella mirar la diferencia entre una carga y la cruz. Sí, Señor. Sí, Padre Celestial. Tú le das fuerza ahora. Fuerza en el nombre poderoso de Jesús. Amén y amén y amén. ¿Hay más peticiones por ahí?
2: Tenemos por aquí un testimonio, pero lo voy a poner en la nota de voz para que usted escuche lo amén. Que le dice la hermana.
3: Dios le bendiga. Yo soy esa sierva la cual nombró en su oración el pastor que está en el programa. Yo soy esa sierva que tiene 6 hijos postrados en una cama, enfermo, que no puede caminar. Mayor parte consecuencia de la droga. Lo mismo que nombró el pastor. Esa sierva soy yo. Le pido oración por esa situación. Que a pesar de la prueba y las adversidades, no deja de creer en ese Cristo poderoso y de poder. Aleluya.
1: Aleluya. Gloria a Dios. ¿Cuál es el nombre de esta hermana? Ella dijo, esa sierva, no escuché el nombre.
2: Dionida Franco.
1: Dionida, si Dios lo reveló así, así te lo voy a decir. Es que Dios literalmente lo va a levantar. Y no lo dudes. Yo quiero que tú hagas algo en fe ahora mismo. Quiero que si tienes aceite ungido en tu casa, ve donde está Él. Úngelo con aceite. Úngelo. Y quiero que literalmente cuando lo unja, solamente dale gracias a Dios. Dale gracias y gloria a Dios. Porque Dios lo levanta y lo saca de esa condición. En el nombre poderoso de Jesús lo declaro hecho. Padre, gracias porque tú revelas lo oculto. Señor, mira otra petición aquí, Arabelli, que pide oración por un quíter en la muñeca izquierda. Sí, señor. Y un anónimo pide por salud y sus hijos, que está por salvación. Ya el tiempo está encima, pero vamos a orar. Estas peticiones todas yo me las llevo a mi casa. Y yo sigo orando por ella, porque yo creo tanto en el poder de la oración y he visto los milagros, la hemos visto. Esto es algo que se está viviendo. Y esto es fe, iglesia. Así que, Arabelli, vamos a orar, vamos a unirnos ahora mismo. Padre, en el nombre de Jesús, Dios de gloria, mire ese quíter. Espíritu Santo de Dios, yo vengo declarando, Dios mío, Señor, que tú así le hablaste a una higuera que estaba sin darte fruto y tú le dijiste, nunca jamás nadie de ti coma fruto. Señor, yo desato ahora mismo esa misma unción que secó la higuera. Así se seca este quíter. En el nombre de Jesús de Nazaret se seca. Señor, se seca de raíz. Se seca, papá, se seca. Y declaro libertad ahora en el nombre poderoso de Jesús. Señor, yo he visto este milagro, Señor. Lo he visto. Como tú secas las cosas. Aunque se vean normal, porque Pedro pasó por donde estaba la higuera y vio que la mata seguía igualita. Pero el otro día estaba seca de raíz. Señor, yo declaro en el nombre de Jesús que mi palabra, Señor, cumple el precepto de tu voz. Señor, y tú seca ese quíter en el nombre de Jesús. Mire ese anónimo que pide por sanidad, por salud, Señor. Y también sus hijos que no conocen de Cristo. Señor, yo me uno a esa persona. Señor, tú conoces, Dios mío, lo que es el anonimato. Tú conoces la que está en secreto, en silencio, que no quiere hablar. Señor, pero delante de ti está diciéndote, salva a mi hijo, salva a mi familia. Señor, yo vengo ahora mismo, Dios mío, como el carcelero. Señor, el carcelero pensaba que se iba a quitar la vida, pero Pablo le gritó, ey, estamos aquí vivos. Y él mismo dijo, ¿qué hago? Creer. Y él creyó y fue salvo, él y su casa. Así mismo, Dios mío, no mencionan el nombre del carcelero. Ese anónimo recibe salvación para su familia. En el nombre de Jesús, recíbelo. Recibe a tus hijos siendo cristianos. Profetízale que son pastores. Profetízale que Dios los saca de la condición de vicio, de alcohol, de droga. Y Dios mismo los trae a la libertad. En el nombre poderoso de Jesús de Nazaret. Dios mío, gracias. Gracias por lo que ha hecho. Gracias por lo que está haciendo. Gracias, Espíritu Santo, a ti sea la gloria, la honra y el poder por los siglos de los siglos, en el nombre poderoso de Jesús de Nazaret. Amén y amén y amén. Iglesia, gracias por conectarte con nosotros. Gracias, aquí estaremos Dios mediante todos los viernes de 11 a 12. Y amigos, si tú le diste tu vida a Cristo, comunícate con nosotros. Déjanos saber lo que Dios te habló y te ministró. Y declaro desde ya que cada oración tiene un sí y un amén y hecho está. Así que créalo en el nombre poderoso de Jesús. Dios me lo bendiga a todos. Su servidor, este siervo, para la gloria de Dios, el pastor Wellington Guerrero. Dios le bendiga. Amén y amén.

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0: ¿cuándo comienza Dios a bendecirte? La manera en que nos bendecimos los cristianos es desde el saludo. Dios te bendiga, bendiciones, y lo hemos hecho, es parte de nuestra cultura. De hecho, hay gente que no es cristiana y todavía dice, y ellos mismos dicen que Dios te bendiga, ¿verdad? Que Dios la bendiga por esto, ¿verdad? Dios te va a bendecir, y así sucesivamente. Porque vivimos en una cultura cristiana. Nuestros hijos tienen nombres cristianos. Jesús. ¿Sí o no? Yo sé que cada día hay menos, no sé si ya se fijaron que hay menos personas que se llaman Jesús. Cuando antes había, por ejemplo, Dana de Jesús, Keila de Jesús, Gerson de Jesús, Sonia de Jesús, Josué de Jesús, y así sucesivamente, ¿verdad? Y entonces tenemos una cultura cristiana en la que la gente escoge nombres cristianos para sus hijos. Oigan, nombres cristianos para sus negocios. Pupusería, Elohim. Es una locura, hermano. Sí. Taller El Shaddai. ¿Verdad? Ajá, así es. ¿Verdad? Oigan esto. Funeraria Ebenezer. Hasta aquí me ayudó Jehová. Y así sucesivamente, ¿verdad? Es parte de toda una cultura y vamos escogiendo esos nombres porque nos parece que ahí está la bendición. Nos gusta la bendición y por eso se ponen de moda nombres como Barak, bendición, ¿verdad? Le pones a un grupo Barak y todo el mundo, pues es de bendición, sí, se llama bendición. Nos encanta la bendición, pero resulta que esto es parte de nuestra cultura. Sin embargo, entre los discípulos no se saludaban así. Era muy diferente. Así que comencemos a estudiar Efesios. Esta carta es maravillosa, me da gusto verles a todos. Quiero que vean el primer versículo. Yo, Pablo, elegido por voluntad de Dios para ser apóstol de Cristo Jesús, escribo esta carta al pueblo santo de Dios en Éfeso, fieles seguidores de Cristo Jesús. Que Dios nuestro Padre y el Señor Jesucristo les den gracia y paz. Digan conmigo, gracia y paz. Quiero que vean que en ningún momento de los primeros versículos de salutación el apóstol Pablo dice bendiciones aplastantes, bendiciones masivas, que el Señor te colme de bendiciones. Nunca, en ningún momento el apóstol Pablo lo presenta, sino que en cada una de sus cartas su saludo era gracia y paz. De aquí les digo ya a todos los que no han tenido hijos, cuando lleguen a tener hijos, sería una buena idea. Dos niñas. Gracia y para todos los que ya tienen hijos pero quieren seguir. Gracia y paz, ¿verdad? O sea, imagínense, yo me llamo Pablo. Si hubiera tenido hijas, gracia y paz. Pero Dios me dio varones. No le podía poner gracio a uno, ¿verdad? Y pasito al otro. Pero habría estado genial, hermanos, tener dos hijas, una gracia y otra paz. El apóstol Pablo entonces comienza a saludar con una autoridad y miren, es una presentación hermosa y a pesar de que él se llama apóstol, no lo está diciendo como los apóstoles de hoy en día que se autoproclaman apóstol. Él dice, si yo soy apóstol es porque fui elegido por la voluntad de Dios. Y a partir de allí comienza a presentar una cosa, a él se le presentó la gracia de ser llamado apóstol, no lo buscó. Este es un honor que no se busca. Uno busca el rostro de Dios. ¿Amén o no amén? Hay un libro que se llama En la búsqueda de Dios. El autor se llama Tommy Tini. Por si alguna vez lo quieren comprar, se lo voy a escribir el nombre aquí. Se llama, yo lo presté y no me lo devolvieron, hermano. El libro se llama En la búsqueda de Dios. Él dice algo que me cambió mi vida y escribió una canción de eso. Él dice, estamos buscando las manos de Dios cuando la Biblia nos llama a buscar, ¿adivine qué cosa? Nunca dice sus pies. Salmo 24 dice así, ¿quién subirá al monte de Jehová y quién estará en el lugar santo? ¿El limpio de manos? ¿El puro de corazón? ¿El que no ha elevado su alma a vanidades? Ni ha jurado con engaño, él recibirá la bendición de Jehová y justicia del Dios de salvación. Y luego dice una cosa, tal es la generación de los que te buscan, de los que buscan tú. Oiga, sí se lo sabía, ya ven, sí se lo sabía, de los que buscan tú, oh Dios. Y miren esto, lo que deberíamos de buscar es ¿qué cosa? el rostro del Señor, pero nos encontramos buscando sus manos, nos encontramos buscando su bolsillo, nos encontramos queriéndole hacer a Dios el dos de bastos, a ver qué le sacamos, ¿verdad? En ese sentido, cuando el apóstol Pedro estaba con Cristo Jesús y su rostro se transformó y se puso resplandeciente y estaban Moisés y Elías con él, nosotros queremos alabar a Pedro cuando dijo, quedémonos aquí, hagámonos una enramada para Elías, otra para Moisés y otra para ti, Señor, y nos quedamos aquí disfrutando de este momento. Estaba viendo qué más capturaba. Eso parece hermoso, pero refleja a veces el corazón de nosotros. Andamos viendo qué sacamos del Señor y a veces, hermanos, las bendiciones del Señor no están planeadas tal como tú las pensabas. Aquí es donde en Efesios se comienza a presentar las bendiciones, pero las bendiciones de verdad, las que habla la Biblia, ¿de dónde vienen? ¿Cómo son? Porque algunos de nosotros expresamos las bendiciones en términos de las manos de Dios y no en términos ¿de qué? El rostro del Señor. Y entonces miren esto. Yo, Pablo, elegido pero por la voluntad de Dios para ser apóstol. La palabra elegido la vamos a encontrar frecuentemente en esta carta y tiene muchas implicaciones. Elegido por la voluntad de Dios para ser apóstol de Cristo Jesús, escribo esta carta al pueblo santo de Dios en Éfeso. Fieles seguidores de Cristo Jesús. Y aquí vienen las bendiciones. Que Dios nuestro Padre y el Señor Jesucristo les den gracia y paz. Miren esto. Gracia y paz, entonces, hermanos, son bendiciones presentes que disfrutamos hoy, pero no comenzaron hoy. Esto es lo que el apóstol Pablo nos va a comenzar a decir. Todas las cartas de Pablo iniciaban y cerraban así: gracia y paz. La gracia, de hecho, es uno de los temas principales en la teología de Pablo. Pónganle que, según la Biblia, la gracia es el favor inmerecido de Dios hacia la humanidad. No lo mereces. Se los vuelvo a decir, la canción que dice ¿por qué se fue y por qué murió? Porque el Señor se la llevó, se ha ido al cielo y para poder ir yo, debo también ser bueno para. Manda fuego, Señor. Es mentira, uno no va al cielo por ser bueno. Si alguien va al cielo, ¿es por qué, hermanos? ¿Y usted merece la gracia? No, no la merece. ¿Las madres merecen que sus hijos las amen? Sí. ¿Cuántos dicen amén a eso, hermanos? Digan sí, hermanas, digan amén, hermanas. Repito, ¿las madres merecen que sus hijos las amen? Amén. Digan amén, pero con autoridad, hermanas. Pero de Dios no merecen. Por muy buena madre que seas, cualquiera de nosotros que suba a la cruz del Calvario y muera por todos los demás, no servirá de nada. Porque lo bueno que nosotros podemos hacer no alcanza para recibir salvación para nosotros mismos, mucho menos para los demás. Así que si llegas a estar alguna vez con Cristo, si llegas a presentarte delante del Señor, tal como decía Rod Parsley en una de sus predicaciones que más amé, él decía así: si al llegar allá a la gloria no hubieran calles de oro ni hubiesen mar de cristal, si no hubiera una corona para mí, sino solo la bienvenida, pero la bienvenida me la da Cristo. Si está Cristo, con solo ver el rostro de Cristo para mí será más que suficiente, porque ese es el premio que yo no me merezco. No mereces ver a Cristo, no mereces su salvación, no mereces que haya muerto por ti. ¿Alguien me está escuchando aquí, hermano? Por muy bueno que te la piques, por muy santo que creas que seas, por muchos dones que tú pienses que tengas, no lo mereces. Y cuando lo recibes ¿por qué cosa? Gracia, punto. Entonces, gracia es el favor inmerecido de Dios hacia la humanidad. Es un regalo divino y gratuito de amor, perdón y salvación que se recibe sin haberlo ganado ni merecido, basado enteramente en la bondad de Dios y en su generosidad. Y manifestado a través de Jesucristo. Quiero que vean que el regalo más grande que van a recibir del Señor, hermanos, es su gracia. Por eso es que cuando el apóstol Pablo decía, tengo un aguijón en la carne que me abofetea, y tres veces le he pedido al Señor que me lo quite. Algunos dicen que se estaba refiriendo a una enfermedad por la cual él oraba y le decía, Señor, quítame esto, quítamelo, Señor. El Señor le daba una respuesta, hermanos, que muchos de nosotros no hemos entendido durante un montón de tiempo. El Señor le decía, confórmate con mi gracia, bástate mi gracia, confórmate con eso. Pero resulta que muchos no lo hemos entendido. El Señor le estaba diciendo esto Alégrate que he perdonado tus pecados. Alégrate que no merecías la salvación. ¿Alguien me está escuchando, hermanos? Alégrate que no merecías nada de mí, pero te veo con amor. Escrito tu nombre en el libro de la vida, serás salvo. ¿Qué más quieres? Pero algunos de nosotros queremos más. Y mientras no entendamos la gracia, vamos a buscar otras cosas que se puedan alcanzar con las manos, que puedan llenarnos los bolsillos, porque estamos buscando siempre. ¿Qué cosa, hermanos? Las manos, y no buscamos el rostro del Señor. Y entonces ten mucho cuidado, porque las bendiciones, en los términos en que nosotros las vemos actualmente, las vemos solo en términos de las manos de Dios, lo que Dios puede dar, lo que Dios puede entregar, olvidando que hemos recibido la gracia. Y la gracia es el mayor regalo que puedas recibir alguna vez. ¿Alguno de ustedes ha recibido un regalo así salvaje, hermanos? ¿Ah? Amén. Así un regalo que uno dice, no hombre, esto no lo lograría comprar yo ni trabajando un montón de vidas, ¿verdad? Hay una hermana ahí y dice, no, nunca me han dado nada de eso. Pues escucha, el Señor te da su gracia, pero mientras no estudies la gracia, no vas a entender por qué deberías de alegrarte. Con solo mencionar la gracia, su corazón debería hacerle tutum, tutum, tutum, tutum. Has sido amado, has sido bendecido y no lo merecías. Amén, hermanos, no lo merecías. Así que miren esto, es un regalo divino y gratuito de amor, perdón y salvación que se recibe sin haberlo ganado ni merecido, basado enteramente en la bondad y generosidad de Dios y manifestado a través de Jesucristo. Porque la gracia sin Cristo no existe. Digan conmigo, la gracia sin Cristo no existe. Ahora quiero que pienses en esto, la palabra gracia es tan importante que se menciona entre 150 y 170 veces en la Biblia, dependiendo de la versión que tú tengas. Y su uso es mucho más frecuente en el Nuevo Testamento. Sin embargo, desde el Antiguo Testamento se menciona, y Noé halló gracia ante los ojos de Dios. La gracia es un pensamiento que está desde el Génesis hasta el Apocalipsis y es una de las enseñanzas más importantes. Yo quiero preguntarle, ¿por qué no la estudiamos? ¿Por qué no se predica? ¿Por qué no la entiendes? ¿Por qué no te alegra? ¿Por qué no provoca en ti delicia? Es que estamos buscando las manos. Hemos sido ya heredados, pero aún así no nos alegramos por esto. Le voy a explicar. Hay una canción que escuché, la cantaba la novia de un amigo mío. Pero no es que ella la haya grabado, hermanos, sino que ella pasaba a cantar siempre la misma. Y a mí me daba cólera. Y la canción decía,
1: había un padre que tenía dos hijos.
0: ¿Alguien se la sabe?
1: Cántenla pues. Dame la herencia, pues me quiero salir de este hogar.
0: Y besándole empezó a llorar como llora el Señor cuando un hijo de él de la iglesia se quiere apartar. Entonces, pero aquí está el detalle. La canción dice que le dio la herencia ¿a quién? ¿A quién se la dio? ¿A quién? ¿Se saben la historia del hijo pródigo? Levanten la mano los que se la saben. Muy bien, ¿a quién le dio la herencia el padre? ¿A quién? Que ya le enseñamos. Dice la Biblia así, Lucas capítulo, aquí está, 15, versículo 11. Para ilustrar mejor esa enseñanza, Jesús les contó la siguiente historia. Un hombre tenía dos hijos. El hijo menor le dijo al padre, quiero la parte de mi herencia ahora, antes que me muera. Antes de que mueras, perdone. Entonces el padre accedió a dividir sus bienes. ¿Adivine cómo dice? No lo tenemos aquí, por eso no se lo puedo mostrar, pero se lo estoy leyendo. El padre accedió a dividir sus bienes entre sus dos hijos. ¿A quiénes le dio la herencia? Dios mío, no lo sabías. Porque hemos aprendido que solo uno. Y aquí viene lo feo, hermanos. Pocos días después, el hijo menor empacó sus pertenencias. Pero ya antes el padre le había repartido la herencia a ambos. Al menor y al mayor. ¿Y quién recibía más herencia, el menor o el mayor? ¿Quién recibía más herencia? El mayor, porque era él. Muy bien, estamos bien. Pero quiero que vean que cuando uno avanza hasta el versículo 28, dice así: el hermano mayor se enojó y no quiso entrar. Su padre salió y le suplicó que entrara, pero él respondió: todos estos años he trabajado para ti como un burro y nunca me negué a hacer nada de lo que me pediste, y en todo ese tiempo no me diste ni un cabrito para festejar con mis amigos. ¿Alguien está entendiendo lo que está pasando aquí? ¿Le dieron o no le dieron? Hemos sido estafados, hermano. Sin embargo, cuando este hijo tuyo regresa después de haber derrochado su dinero en prostitutas, matas el ternero engordado para celebrar. El hijo mayor se había quedado en la casa y había recibido, pero no estaba alegre. Así es un creyente que ha recibido la gracia y no la disfruta, no la entiende, no la conoce, no se goza, no entra a la fiesta del Padre. Tú andas más perdido que un burro en misa, hermano. El que entiende la gracia danza con gozo, escucha las alabanzas y se goza. Amén, hermanos. El que entiende la gracia no está esperando una bendición posterior. Sabe que ya ha sido bendecido, y a partir de eso, hermanos, vive el evangelio a otro nivel de entrega y de pasión. ¿Alguien me está entendiendo, hermanos? Y entonces muchos de nosotros somos como ese hijo mayor que se quedó en casa, que habiendo recibido la herencia dice: nunca me has dado ni un cabrito para celebrar, ni siquiera con su papá. ¿Con quién quería celebrar? Con la cherada. Manda fuego, Señor. Y entonces hay un lío grande. La gracia debe ser estudiada, y en Efesios vamos a tener la oportunidad de meternos y entender la herencia que ya hemos recibido. Has recibido la gracia, estás bendecido. Dígale que está a su lado: está bien bendecido. Dígale. Pero con qué ánimo. Algunos ni siquiera volvieron a ver a nadie. No han entendido todavía. Eres el hijo mayor. Entonces miren esto. Pablo usa la palabra gracia al menos 100 veces en todas sus cartas. Es sumamente importante para el apóstol Pablo. La gracia es como esta fuente que está aquí. No crean que puse el dibujito por gusto. La gracia es como la fuente que está aquí, de donde sale diferentes chorros. La paz es solo un chorro de la fuente. De la gracia del Señor puede salir sanidad. De la gracia del Señor puede salir prosperidad. Podría. Amén, hermanos. Así que la gracia es la fuente, pero todo lo demás simplemente son chorritos de bendición diferentes o específicos que tú puedas necesitar. Pero todo lo que puede venir para nosotros de parte de Dios viene de una sola fuente. ¿Cuál es? No lo mereces. No lo mereces, pero te lo voy a dar. Y entonces tú deberías de amar la gracia. Y cada vez que aparece la palabra gracia en tu Biblia, tú deberías de subrayarla y decir: Él me ama. Esto es lo que debería provocar en nosotros. Él me amó, Él me amó, Él me amó, Él me amó. ¿Cuántos dicen amén a eso, hermanos? Él me amó, Él me amó. Me acuerdo que esa canción cambió mi vida, hermano. Yo la había cantado un montón de veces, pero un día, miren, me llevaron a cantar donde un tipo que dijo que había jugado en la liga mayor de fútbol y que le habían salido diviesos por todas partes del cuerpo, y alguien le dijo: Jesús sana. Entonces el tipo dice que oraron por él, el Señor lo sanó, y él le dijo: Señor, yo quiero cantarte. A ver si me están siguiendo con la cámara. Sí, va. Señor, yo quiero cantarte, dijo él. Y entonces miren esto, dice que llegó un bolo y le llegó a ofrecer una guitarra, y le dijo: soy vendiendo esa guitarra. ¿Y cuánto querés? Le dijo él: dame 500 colones. Para los que no saben de colones, ¿para qué no sabes cuánto es? 57.14 por una guitarra hermosa, color vino en su estuche, hermanos. Era linda la guitarra, a mí me corría la saliva por este lado. Y decía: ¿por qué no pasan esos bolos por mi casa?, decía yo. De ahí el tipo dijo: no, pero esta guitarra está muy contaminada, me la vendió un bolo, necesito una guitarra más santificada. Y entonces dijo, dice que un día él tenía un pickup y llevó a su pastor a una campaña, porque su pastor no tenía transporte. Entonces lo llevó allá, y allá llegó un hombre que le dijo: ¿usted es fulano de tal? Sí. No se mueva. Y el hombre El extranjero se fue y regresó con una guitarra, el mismo modelo, la misma marca, solo que de diferente color. Y le dijo: dice el Señor que dejes de pedirle señales y que le adores. Y el hombre andaba ahí las dos guitarras, hermano. Ese día que yo llegué a cantar ahí, ¿se imaginan? La señal era para mí. Y yo decía: ¿y por qué nunca me invitan a una actividad donde están esos extranjeros? Pero de allí, hermanos, lo que verdaderamente me tocó es que el hombre comenzó a cantar esta canción con tanta pasión que transformó mi vida. Y esto es la gracia, miren.
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ya lo recibió. No está esperando el amor del futuro y por eso ama a Cristo. No lo amará después de las bendiciones, sino que me dice.

Las bendiciones ya las recibimos. La gracia ya se recibió. ¿Por qué no lloras ante su presencia? ¿Por qué no te alegras de estar en su casa? ¿Qué tiene que hacer ahora el Señor para que tú sientas la bendición? Experimentes el gozo. El problema es que los predicadores que hemos estado escuchando nos presentan espejismos que sustituyen a la gracia. Espejismos que se llaman el poder, la unción y un montón de cosas, hermanos, que son simplemente otros. ¿Qué cosa, hermano? Son otros chorros. ¿Ve? De eso es de lo que estamos hablando. Son otros chorros, expresiones de la gracia del Señor. Pero la gracia es, ¿qué cosa, hermanos? La gracia es, ¿qué cosa, hermanos? La fuente. ¿Y usted qué? Unción es un chorro. La paz es un chorro, ¿verdad? Y lo económico es un chorrito. Y todo lo demás, así sucesivamente. Y el gozo y todo lo que usted quiera, hermanos. Pero el tema es que la gracia ya la recibiste. ¿Alguien está entendiendo? Ok, y entonces, por eso el apóstol Pablo saluda de esta manera. Y ahora sí, cuando ya nos introducimos en la gracia, ya vamos a poder entender los demás versículos que va a arrojar. Porque mientras nosotros no le demos una probadita a la gracia y no veamos lo dulce que es, porque no te pareció hermoso, ¿sí o no? Que ya has sido amada y eso te cambia todo. Cuando ya le das una probada a la gracia, entonces todo lo demás que te sirva el Señor sabrá rico. Todo, todo. Miren esto. Toda alabanza sea para Dios, dice Pablo, el Padre de nuestro Señor Jesucristo. Y ahora sí lo vas a entender. Quien nos ha, ¿cómo, hermanos? Nos ha bendecido con toda clase de bendiciones espirituales en los lugares celestiales. No llegamos a esa parte todavía, porque eso es otra profundidad. Pero aquí está el detalle. El apóstol Pablo dice: alaba a Dios porque la bendición ya la tienes. Todo tipo de bendiciones espirituales. Porque aquí está el detalle. Que el Señor te acepte y que tenga paz contigo y que no haga descender su ira contra ti. Eso mismo ya es una gran bendición. ¿De qué te sirve a ti tener en el bolsillo o en la cuenta del banco $1,000,000 si vas directo para el infierno? Amén. ¿De qué sirve? ¿Qué tipo de bendición es esa? No es ningún tipo de bendición. Pero hermanos, tener confianza de que al morir seremos recibidos por Él, eso sí es bendición. Amén, hermanos. Como le estábamos diciendo hace 15 días, más o menos hace unos 10 días, estábamos hablando de 10 cosas que la Biblia dice sobre la muerte, que lo dice la Biblia y tú no las conocías. Hablábamos de que los puritanos, cuando morían, hermanos, estaban tan seguros que iban para el cielo que los hermanos hacían fila para llegar a verlo. Imagínense que yo esté moribundo. Amén. Que Dios me bendijera con eso. Y que, pues sí, porque voy a ver a Cristo, ¿verdad? Y entonces, y ahí está el detalle. Ahí lo dice la Biblia. No es un invento. Lo dice la Biblia. Y entonces usted llega a decirme: Pablo, quiero que le digas al Señor que me quiero casar. Me quiero casar y que tengo 15 años de vivir con mi esposa y no quiere casarse. Y siento que no honro al Señor. Decirle al Señor que toque su corazón. ¿Qué tal eso? Era tanta la confianza que tenían de que se iban a presentar delante del Señor que lo hacían de esta manera. ¿Ve? Y entonces, miren esto. No estaban esperando recibir ningún galardón, sino que se consideraban ya mismo bendecidos. Solo eso es una bendición. Solo la seguridad de que te encontrarás con el Señor es una bendición. Solo la seguridad de que no te estará esperando, hermanos, nadie en el infierno esperándote. Ah, bienvenido, ya te tocaba, aquí te estamos esperando, vení. Solo eso ya es una bendición. ¿Cuántos dicen amén, hermanos? Además, hermano, que esté tu nombre escrito en el libro de la vida. ¿No lo consideras una bendición, hermano? Amén. Que tus pecados hayan sido perdonados, eso es una gran bendición. Entonces miren, el apóstol Pablo dice: las bendiciones ya están. Y ojo, las bendiciones vienen de Dios. Digan conmigo: las bendiciones vienen de Dios. Miren, toda la alabanza sea para Dios, el Padre de nuestro Señor Jesucristo, quien nos ha bendecido. Escúcheme por favor,
Esto es bien importante. Las bendiciones jamás van a venir del diablo ni del pecado. Cuando estás con una mujer casada, que no está casada con vos, sino que casada con otro, no puedes considerarla una bendición. ¿Amén o no amén? No, deja de llamarle bendición a lo que conseguiste robando. Deja de llamarle bendición a lo que conseguiste con mentiras. Deja de llamarle bendición a lo que no viene del Padre, a lo que no es santificado ni consagrado. Porque todo lo que viene de Dios, eso sí es bendición y viene conforme a su carácter. No podemos llamarle bendición a lo que vino a través de la mentira, la estafa, el pecado, la lujuria. Jamás. Así que toda alabanza sea para Dios, el Padre de nuestro Señor Jesucristo, quien nos ha bendecido. Pero aquí está el detalle, dice, con bendiciones espirituales. Digan conmigo, espirituales. Ese es el tipo de bendiciones de las que estamos hablando. Son bendiciones espirituales y dice que nuestras bendiciones ya están en lugares celestiales, es decir, en el cielo. Tus bendiciones ya están y están en el cielo. Donde Jesús dijo, miren, no hagan tesoros en la tierra, ¿verdad? Porque aquí los ladrones roban, aquí la moneda cambia de valor a veces de un día para otro. ¿Hagan tesoros en dónde, hermanos? Allá arriba, donde las cosas no se oxidan, no se arruinan, no se deshacen y nadie se las roba. Entonces Jesús estaba diciendo, tú necesitas hacer tesoros allá, tú necesitas que tus bendiciones estén allí. Para mí era bien confuso, hermanos, cuando llegó el tiempo de la AFP. No sé quiénes de ustedes vivieron esa transición cuando surgieron las AFP. Para mí era sumamente confuso y me costó decidir entre el montón de AFPs que habían antes de que solo quedaran dos. ¿Se acuerdan que había un montón? ¿Verdad? Pero de ahí quedaron solo dos. Pero miren, hermanos, no es que le quiera hacer promo, pero a mí me convencía más esa de confía. ¿Qué consigo? Voy a confiar. Era un tema, hermanos, terrible. Qué equivocada, tan salvaje, hermanos. Cómo el marketing me hizo así, ¿ve? El marketing, confía. Ay, hermano, tan terrible, ¿verdad? Cuesta escoger un banco, imagínense. Esta gente va a administrar el dinero para cuando yo esté viejito. Ay, Dios mío, hermanos. Es más lo que uno les paga a ellos que lo que le dan ellos a uno. ¿Cuántos dicen amén a eso? Pero con el Señor no pasa así. Las bendiciones espirituales están allá y nadie te las puede quitar. Si hay una coronita, te toca allá. No piensen en botellas, hermanos, manda fuego, Señor. Si hay una corona, si hay un galardón, nadie te lo puede quitar. ¿Cuántos dicen gloria a Dios, hermanos? Entonces, pero aquí está el detalle, miren esto. Toda la alabanza sea para Dios, el Padre de nuestro Señor Jesucristo, quien nos ha bendecido con toda clase de bendiciones espirituales en el cielo. Pero aquí está el detalle, hermanos. Antes de pasar a porque estamos unidos a Cristo Jesús, quiero que recordarte esto. Ya eres bendecido. Ya eres bendecido. Por eso es que el apóstol Pablo jamás decía bendiciones, sino que lo que le deseaba a alguien era la gracia y la paz. Gracia, la gracia. No lo mereces, pero el Señor te la da. Gracia y paz. Pero aquí está el detalle. Todas esas bendiciones inmerecidas es porque estamos, y aquí viene lo más hermoso, para mí la doctrina más hermosa que puede haber. Digan conmigo, unidos a Cristo. Digan, unidos a Cristo. Miren esto, hermanos. La doctrina de la unión con Cristo es una de las doctrinas menos enseñadas a tal grado que muchos de nosotros, hasta que llegamos a estudiar teología, la llegamos a conocer después de pasar 30 años en una iglesia. Así que, para que entiendas Efesios y para que entiendas la gracia, necesitas entender ahora la unión con Cristo. Quiero preguntarte, ¿te acuerdas cuando te fijaste en Él por primera vez? ¿Usted se acuerda? Me acuerdo que a mi esposa le canté una canción de Ken Leroy y decía, el amor de mi vida eres tú. Es una canción cristiana, hermano, no crean que es Montaner.
¿verdad? ¿Cuántos van a ir al concierto de Montaner? Manda fuego, Señor.

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Yo cantándole bien enamorado y ella bien seria, hermano. Y yo, o sea, no podía. Estaba, o sea, después me molesté y le decía, no te vi emocionada. Y yo cantándote, es que por el maquillaje, me decía. No quería verme toda untada de la cara, ¿verdad? Pero nada, que yo no la conmoví, hermano.

cuando la vio por primera vez y eso. Hermanos, ¿cuándo experimentaste la gracia? ¿Cuándo llegaste a saborearla por primera vez? ¿Cuándo es que descubriste que eras amado? Algunos dicen, apenas me estoy dando cuenta. Y eso es pérdida. Es un tiempo perdido. Haber pasado decenas de años sentado en una iglesia sin haber probado la exquisitez de la gracia preparada por el Señor. Que no fue ningún tipo de improvisación, hermano. No fue como cuando uno, o sea, se levanta en la mañana y voy a hacer un huevo a la carrera. ¿Cuántos han hecho un huevo a la carrera que ni siquiera termina de estar, sino que uno se lo come todo crudón? ¿Verdad? La gracia no fue preparada así. Cuando viajemos en una máquina del tiempo, hermanos, ni siquiera vamos a poder determinar en qué año se preparó la gracia para nosotros, porque el amor del Señor es verdaderamente amor eterno, no como el la bandida de la Rocío Dúrcal. Amor eterno, mentira, hermano. Amor eterno implicaría desde la eternidad hasta la eternidad, pero nosotros sabemos cuándo comenzamos a amar. El punto es este, hermanos: el estar unidos a Cristo es precisamente la fuente de la fuente. ¿Cuál es la fuente, hermanos? ¿Cuál es la fuente? ¿Pero cuál es la fuente de la fuente? Estar unidos, no Cristo, estar unidos a Cristo. Y Cristo es eterno porque Cristo es Dios. Y entonces aquí está el detalle, vamos retrocediendo en el tiempo, hermanos. Vamos para atrás y le arruinó el pedal al siervo. ¿De quién era este? Que Dios te siga bendiciendo, ese siervo. Vamos retrocediendo, porque la fuente es la gracia, pero la fuente de la fuente, el manto acuífero, es la unión con Cristo. Si llegas a entender la unión con Cristo, tu vida nunca más será igual. Y la próxima vez que levantes tu mano y digas, Señor, te puedo garantizar que nunca más lo volverás a hacer de manera vacía. Nunca más volverás a orar de manera simple. Nunca más volverás a decir esas oraciones memorizadas que hacemos para el momento de comer. Yo me crié en una guardería municipal por el Parque Libertad y nos enseñaron una oración que nunca olvido. Se las digo. Todos los bichitos, hermano. Era un mar de bichitos. Solo maleantada, hermano. Maleantada de 5 o 6 años. Ya éramos cafres. Todos. Mafiosos. Tremendos. Y nos hacían orar. Señor, Señor, repítanla después de mí, hermano. Señor, bendice los alimentos que vamos a tomar en este día. Gracias te doy, Dios mío, por el descanso de la noche, por la alegre luz de la mañana, por tus cuidados y por todas las cosas bellas. Y ahí volví a ver yo a la niña que me gustaba. ¿Qué has hecho en este mundo tan hermoso? Y de ahí sean en el nombre del Padre, del Hijo y del Espíritu Santo. Amén. No me la pude olvidar jamás, pero no me atrevo a decirla. Aunque es una oración hermosa cuando dice la alegre luz de la mañana. ¡Qué frase tan extraordinaria! Sin embargo, hermanos, no le puedo decir algo improvisado al que no improvisó su amor por mí. Porque lo que Cristo hizo por mí, lo que el Padre ha hecho por mí en su gracia, es algo tan elaborado, hermanos, que improvisar es malo. O improvisar un amor, pues, en ese sentido. O simplemente ser una repetición como un metal que resuena. ¡Psh! Címbalo que retiñe. ¡Psh! No, hermanos, no puede ser así. Así que vamos a ver la unión con Cristo. No nos alcanza el tiempo. Así que solo les voy a dar una probadita de la unión con Cristo. Pero ya, ahora degustaste la gracia. ¿Cuánto le gustó saborear la gracia, hermanos? Y la vamos a seguir saboreando a través del libro de Efesios. Pero ahora sí vas a poder entender Efesios, porque si no entiendes la gracia, esto no lo puedes leer. Tú lo vas a leer, hermano, como quien lee un paquín. Pero cuando entiendes la gracia, ya le vas hallando gusto. Y cuando entiendes la unión con Cristo, lo entiendes más. Estamos unidos a Cristo. Así que la unión con Cristo es una de las doctrinas

más hermosas que jamás haya habido. Y después de que la entiendes, muchas cosas cobran sentido. Piensen en esto. Hay muchas frases, muchas veces que nosotros hemos dicho versículos que dicen en Cristo, de modo que si alguno está nueva, eso de en Cristo implica unión con Cristo. Hemos dicho y nos hemos memorizado tantos versículos de en Cristo que aparentemente la doctrina de Cristo debería de ser natural en nosotros, sin embargo no la sabemos distinguir. La frase exacta en Cristo y sus variantes como en Cristo Jesús, Señor nuestro, aparece más de 70 veces en el Nuevo Testamento, sin embargo el concepto teológico y las expresiones como en Él o en el Señor aparecen más de 160 veces. Así que cada vez que en la Biblia diga en Cristo o en Él, está hablando de la unión con Cristo. Y tú debes pensar, yo estoy en Cristo, Cristo está en mí, Cristo está conmigo. ¿Ok? Ya lo vamos a ver más adelante. Entonces miren esto, es una de las frases más características del apóstol Pablo, casi tanto como la gracia. En su teología sistemática, Luis Berkhof define la unión con Cristo como esto. Me ayuda hermano en el piano, por favor, para ir terminando. Es una unión espiritual, digan conmigo, una unión espiritual. ¿Has oído que somos el cuerpo de Cristo? ¿Amén? ¿Has oído que somos el cuerpo de Cristo? Entendemos que somos el cuerpo de Cristo, pero no entendemos la unión con Cristo. Piensen en esto. La Biblia dice que si yo le doy algo a uno de sus pequeñitos, dijo Jesús en Mateo capítulo 25, es como si a él mismo se lo hubiera dado. Si uno visita a alguien en la cárcel, es como si hubiese visitado a Cristo mismo. Si uno le hubiera dado agua a uno de los pequeñitos. Hermanos, imagínense que hubiera aquí un hermano humilde que todos menosprecian. Ya sabemos con quién es, pues no lo digamos. Dejen de pensar en él. Hombre. Dejen de pensar en él. Los más nuevos no lo conocen, pero los más viejos sí. Ah, ya sé quién es. Y entonces, aquí está el detalle. Si tú a ese hermano lo bendices, y ves que sus zapatos están dañados, como me pasó a mí una vez, hermanos. Estábamos cantando en el mismo lugar con aquel muchacho que cantaba, barato, yo vendo un corazón barato. ¿Se acuerdan de él? Él, hermanos, se convirtió a Cristo. Y durante un buen tiempo, hermanos, le iba terrible. Y un día estábamos ministrando en el mismo lugar. Yo todavía no era conocido como predicador, solo como cantante cristiano. Y cuando el pastor hizo el llamado a orar, ¿verdad? Después de una predicación que hubo, ya habíamos cantado y un pastor predicó. Y al momento que hizo el llamado, este hermano panameño, así es el apellido de él, llegó y se puso de rodillas en el altar. Y hermanos, tenía un hoyo en el zapato. Un hoyo. Y se me rompió el corazón. Dije, no puede ser. No puede ser. Que ande un hoyo en el zapato, el siervo del Señor. Entonces, cuando terminó el culto, para no que no se sintiera mal delante de los hermanos, me quité los zapatos y se los regalé en el momento. Le quedaron grandes, hermano. Porque él es como de este tamaño. Y le di una ofrenda. Pero el tema es este. Él es bendecido en ese momento. Pero Cristo lo toma como si yo se lo di a él mismo. Porque mi hermano panameño está ¿cómo, hermanos? ¿Está cómo? Unido a Cristo Jesús. En una ocasión, hermanos, retrocedo más en el tiempo. Yo había estado cantando en una campaña, en una cancha polvosa allá, en la zona franca El Pedregal. Y de repente llegó un predicador que a mí me caía re mal. Porque le hablaba pesado a la gente. Yo decía, este tipo no tiene el amor de Dios. Y cuando llegó, hermanos, llegó el tipo, ¿y por qué les da risa? Ya se están imaginando quién es. El pastor de su mamá es.
Y entonces, él y yo sabemos, hermano. Y entonces llegó el tipo y andaba una persona que sacaba una cámara de video, sacaron la cámara de video y él se hincó en el lodo en la cancha y comenzó a orar. Y el Señor ministró mi corazón y me decía: ya viste a mi siervo. Y yo le dije: ah, este maestro es puro show. Y el Señor puso en mi corazón: ¿te atreverías a hacerlo? Y yo amaba tanto mis pantalones, hermano. No necesito hacer eso para demostrar, porque uno tiene unas salidas bien exquisitas, va. ¿Cuántos son buenos para las excusas? Yo levanto mis manos porque ustedes nunca la van a levantar. Yo soy bueno para las excusas. Uf. Así que yo levanto mis manos y yo le dije: no, pero yo no necesito demostrarte eso, tú sabes que te amo. No, te importan más tus pantalones. Y yo le digo que fue el Señor, hermanos, porque lo que sigue después no lo puede haber provocado mi carne. Servile a mi hijo. Y cuando se levante, le vas a ofrecer una bebida caliente. Eso no puede venir de mi carne, porque el tipo a mí me rebotaba en el pecho, hermanos. Me caía re mal. Y entonces, pero como yo sentía al Señor y yo sabía que el Señor estaba enseñándome una lección, fui y me puse a la par de él. Imagínense que estaba él ahí. Ya me le puse a la par. Y cuando se levantó, le dije: hermano, ¿gustaría tomar algo calientito? Sí, varón, qué bendición sería, me dijo. No sabes qué hay aquí, me dijo. Hay chocolate y hay café. El café no se lo recomiendo. Le dije: ve el chocolate. Conseguime uno, varón, gracias, me dijo así. ¿Ya saben quién es? Y entonces, es Daniel Quintanilla. Y entonces, hermano, fui y le traje el chocolate. Y hermanos, esa noche le pedí perdón al Señor por menospreciar a su hijo. Pero cuando le di el chocolate a Daniel Quintanilla, ¿quién lo recibió? Cristo. No, Dios no. Cristo. Llámenlo por su nombre, porque son tres personas. Un solo Dios, pero tres personas. No te confundas, por favor. La Trinidad es una amplia doctrina y el Espíritu Santo no es el Padre y el Padre no es el Hijo. Son uno. Amén. Y entonces, ¿quién recibió el chocolate, hermanos? Porque mi hermano Daniel está unido a Cristo Jesús. Y entonces, aquí está el detalle. Bendice a tu hermano. Bendice a tu padre. Bendice a tu hermano en Cristo. Ámalo. Ahora un montón de enseñanzas tienen sentido cuando tú comprendes que estamos unidos a Cristo Jesús. Tú me trajiste lo que trajiste de allá. Me hiciste un gran favor, ¿verdad? Pero vas a tener que considerar que lo hiciste a Cristo. Y entonces, hermano, se pone mejor que yo no te di ninguna recompensa. Te di un café todo mal averiguado. Ni te ha de haber gustado, ¿verdad? No digamos nada. Pero el Señor Jesús te dará una recompensa, porque Él les dirá: por cuanto estuve preso y me visitaste, tuve hambre y me diste de comer, tuve sed, me diste de beber, estuve desnudo y me cubriste. Por tanto, entren al gozo. Bienvenidos, benditos de mi Padre. Y ellos le van a decir: ¿cuándo te lo hicimos? Cuando lo hicieron por uno de estos pequeñitos, a mí me lo hicisteis. Esa es la enseñanza de la unión con Cristo. No lo sabías. Pero cuando tú comienzas a meditar, Él y yo somos uno. Por eso es que Cristo oró, Juan capítulo 17: Padre, que ellos sean uno como tú en mí y yo en ti, y yo en ellos. Así que piensen en esto. La unión con Cristo es una unión espiritual, pero mire cómo es, hermanos. ¿Es cómo? Íntima, digan conmigo, íntima. No tienes por qué andarlo diciendo. Es algo que tienes que saberlo, en lo secreto. Es íntima, pero también me encanta esta palabra. Miren, es vital. No puedes ser un nacido de nuevo sin la unión con Cristo. No se puede.
es vital entre Cristo y su pueblo, en virtud de la cual Él es, ¿qué cosa, hermanos? Él es la fuente de la fuente, porque es a través de Cristo que nosotros experimentamos la gracia. Él es la fuente de la vida y de la fuerza de ese pueblo. Así que te digo una cosa, la vida viene de nuestra unión con Cristo, y esa bendición ya ha sido dada. La fuerza viene de la unión con Cristo, y eso ya ha sido dado. ¿Cuántos dicen amén a eso, hermanos? Y entonces la próxima vez que no tengas fuerza, vuelve, mira a Cristo y piensa en el Señor, y escucha todo lo que Él te dice. Vuelve a leer los evangelios, vuelve a leer las escrituras, vuelve a verte a ti mismo en Él, no como si tú fueras Dios, sino con la unión que Él ha querido tener. Porque como lo vamos a ver en la próxima clase, hermanos, porque esta doctrina de la unión con Cristo, yo no me atrevo a llevarla a la carrera, porque es demasiado extraordinaria como para que cielo no la conozca. Y entonces Él es la fuente de la vida, Él es la fuerza de ese pueblo y de su bienaventura, Él es fuente de su bienaventuranza y de su salvación. Cristo es la fuente, digan conmigo, Cristo es la fuente. Él es la fuente de todo. Por eso es que podemos decir, si te tengo a ti, lo tengo. Digan conmigo, si te

que iba a ser. Pero tú nunca te preparas, no tienes ningún compromiso con él. Eso no es lo que la Biblia muestra, cuando respuesta estaban esperando. Abraham sigue creyendo, o Estel ayunando, y Daniel continuaba orando. Para hacer milagros está dispuesto, para obrar en piel está dispuesto, para hacer lo imposible y darte la victoria, Dios siempre está dispuesto. Si lo creemos porque no lo vemos, ¿será que en mi fe no hay eficiencia? ¿O no será que entre lo que yo hago y digo y mi fe no hay coherencia? La fe no es un sentimiento, es una

El enemigo amenaza, pero mi fe abraza, grande es lo que viene. Sé que en muchas ocasiones en la vida tenemos muchas turbulencias, pero es el fundamento en la vida que hace la diferencia. Sé que es duro cuando te han mentido, te han herido y han dejado marcas, pero en la ruda tormenta, recuerda, el maestro se encuentra en la barca. Llama de seguro que ha de responder.

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0: Dios le continúe bendiciendo. Somos Radio Salvación Internacional 810 AM. Recordándoles que nos pueden escribir al 809-380-2810, mandarnos un mensaje, saludarnos, reportar la sintonía o pedir esa canción que tanto le gusta, y aquí estaremos para complacerles. Son las 1:23 de la tarde y en este momento quiero compartir con ustedes una pequeña reflexión. Y está ubicada en Isaías 40, 31. La palabra de Dios se va a estar leyendo bajo la comunión del Padre, Hijo y Espíritu Santo. Pero los que esperan en Jehová tendrán nuevas fuerzas y verán alas como las águilas. Correrán y no se cansarán, caminarán y no se fatigarán. El Señor añada bendiciones a nuestra vida a través de esta palabra. Hay temporadas en las que parece que nada cambia. Oramos, esperamos y seguimos viviendo la misma situación. Sin embargo, el silencio de Dios no significa ausencia. Muchas veces significa que Él está obrando de manera que todavía no podemos ver. Un árbol no da fruto el mismo día que es sembrado. Primero echa raíces. De la misma manera, Dios muchas veces trabaja primero en nuestro interior antes de transformar nuestra circunstancia. Lo que hoy parece una espera, mañana puede ser testimonio de la fidelidad de Dios. Recuerda, no estás detenido, estás siendo preparado. Puede escribirnos, puede mandarnos un mensajito al 809-380-2810 y aquí estaremos para servirles.
1: Estamos grabando, ¿eh?

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4: Somos Radio Salvación Internacional 810 AM. Le mandamos saluditos a Luis Valle, que está en sintonía con nosotros, y a Marianela Félix, y con esta canción la complacemos, de Ale Márquez, Amado de mi alma.

El Señor dice: es una noche de pacto. Es una noche para renovar tu pacto de amor con Él. Vamos, levanta tus manos. Yo no sé cuántas circunstancias, adversidades han venido para hacerte tirar la toalla, dejar de seguir al que tanto te ama. Pero esta canción habla de un pacto de servirle.

respuesta de lo que hizo. Nosotros lo amamos porque Él nos amó primero. Y esta canción es una respuesta de amor, de gente que lo necesita, de gente que está dispuesta a tomar una decisión firme. Yo no sé qué cosa te apagó, yo no sé qué situación vino en tu contra para distraerte. El salmista David dijo: bendice alma mía Jehová y bendiga mi ser su santo nombre. Y no te olvides de su beneficio, porque a veces nos olvidamos. Por eso esta noche es para recordar lo que Él hizo por nosotros. ¿Alguien lo puede recordar? Jesús.

0: Jesús, Jesús.
1: Dios le bendiga, este es Radio Salvación 810 AM. Dios le bendiga, este es Radio Salvación 810 AM. Pueden estar con nosotros en sintonía. Pueden llamar al 809-380-2810. Pueden escribirnos vía WhatsApp y estaremos respondiendo a sus peticiones de sus alabanzas. Y mientras tanto, le vamos a estar dejando con Oasis Ministries, Algo Está Pasando.

Dios bendiga grandemente, somos Radio Salvación Internacional 810 AM. Recuerde escribirnos al 809-380-2810 y reportar la sintonía, mandarnos un saludito. Hasta que ha sido mi parte, estuvo con ustedes Pamela Juliet. Y ahora les dejaré con mi colega activista y peguero. Les dejaré con esta hermosa canción de Marcela Garanda, Más allá de todo.

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0: Jesús, es Jesús, es Jesús, es un hombre.
1: Buenas tardes, distinguidos hermanos y amigos, ¿qué tal? Dios les bendiga, me honra llegar a ustedes con un solo propósito y es ser canal de bendición. Que Dios se glorifique, que Dios nos use como un medio para llegar a su vida, a su corazón, a su mente, a su familia. La gloria y la honra es de nuestro Señor. Saludo a toda nuestra vasta audiencia que nos sigue, que nos escucha a través de los 810 AM y a través de las redes. Soy su hermano y amigo, el pastor Gregorio Martínez. Amén. Oremos. Buen Dios y Padre nuestro, gracias. Te damos gloria y te damos honra. Tú mereces nuestra adoración, nuestra alabanza. Aleluya. ¿A quién iremos si solo tú tienes palabras de vida eterna? Nos dice la palabra. Gracias. En esta tarde ministra salud, ministra sanidad, liberación, en el nombre poderoso de Cristo. Gracias mil en el nombre de Jesús. Amén. Dios les bendiga. Amén. O les siga bendiciendo. Me honra, me es un grato placer y un honor llegar a ustedes. Amén. Para gloria y honra del nombre de Cristo. Así que en esta tarde tendremos un programa donde haremos una mezcla de Mateo 24 y lo que sucedió cuando Elías estaba, en la cueva, cuando se vio luego frente a los 450 profetas de Baal. A Dios sea la gloria y la honra. Vamos a gozarnos con una bella canción de Alfredo Castillo. Amén. La gloria y la honra es de nuestro Señor.

Aleluya, mi hermano Alfredo Castillo interpretándonos una bella canción. Actualmente hay problemas en el mundo por la idolatría. Sí, señor. Corre la idolatría como la comida, como el alimento, como el agua, como el aire, como el sol calienta la naturaleza. Venecia González, Dios te bendiga. Virgilio Pimentel, Dios te bendiga. Bueno, entonces ya usted sabe las cosas que están pasando en el mundo. Estaremos hablando ahorita un poquito sobre los cosas de actualidad. Cosas de actualidad. Vamos a hablar un poquito sobre la situación de Venezuela. No estamos hablando del sistema político, no, si del sistema religioso. A raíz de lo que pasó actualmente, que esta prestigiosa nación y nuestra hermana y vecina nación, porque estamos cerca, está pasando por una prueba difícil, por la que se hace necesario y urgente la intervención, la oración del mundo, de todos los cristianos, para que Dios tenga misericordia de tantas personas que están quedando allí desamparadas y huérfanos, padres sin hijos, hijos sin padre, sin esposo sin esposa, vecinos sin vecinos, algo fuerte lo que está pasando allí. Pero vamos a escuchar una bella entrega musical que nos canta a mi estimado hermano Wilton Guerrero, el pelotero. Así que Dios les bendiga y pa'lante.

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1: Estimados hermanos y amigos, que la paz del alto Dios continúe derramando su gracia sobre cada uno de ustedes. Raquel Aria, Dios te bendiga. Aleluya. Bueno, señores, yo quiero refrescarle la memoria, recordarle aquella gran obra del famoso Progreso del Peregrino. Y cuando terminemos ese libro, entonces vamos a sortear de algunos libros. ¿Qué te parece? Si eso está importante. Entonces, ¿sabes que la gráfica del libro El Progreso del Peregrino es una ilustración del hombre, del creyente, cuando sale del mundo hasta llegar a la tierra prometida? Y a lo largo del libro, usted se va a dar cuenta, a lo largo de esta historia, se va a dar cuenta sobre lo que pasa a un creyente, lo que tenemos que vivir, con lo que nos enfrentamos. Es un libro que da gusto leerlo porque tiene gráfica muy ilustrante, algo bien hermoso. Así que, ¿sabes qué? Yo quiero saludar a mi estimada hermana Selenia González, que nos escucha desde Santiago de Chile. Rudy Sánchez está en contacto con nosotros desde Boston. Dios te bendiga, Rudy, pa'lante, en el nombre del Señor. Rudy Sánchez de la gente de Negrito aquí en Boca Canasta. Es una familia legendaria de ahí de la iglesia del Templo Chalón. Amén. Desde muchos años su padre era creyente allí. Y por lo tanto, mi saludo muy especial con muchas deferencias. Saludo a Iris, a Mercedes, a toda esa gente amiga nuestra. Bien, el Progreso del Peregrino se trata de una historia que esto data, dice que durante, eso fue, sucedió durante el reinado de Jaime II de Inglaterra, el popular predicador protestante Juan Bunyan, en el 1688, fue detenido por llevar a cabo reuniones ilegales, conforme a las leyes de ellos, reuniones ilegales, porque eran prohibidas, y por no conformarse con las ceremonias nacionales de la Iglesia de Inglaterra. Como se rehusó a conformarse a las mismas, fue arrojado en la prisión, y en 1660, donde permaneció por 12 años, satisfecho de sufrir por sus creencias, pasó el tiempo en el estudio de la palabra de Dios, la cual comenzó a brillar con mayor gloria que nunca. La separación de su esposa y de sus hijos fue para él como arrancarle la carne de sus huesos, y al saber que estaban sufriendo necesidades, casi destrozó su corazón. Sin embargo, se propuso dejarlo en las manos de Dios. Mientras el tiempo pasaba en lo que se llamaba esta cueva de leones, su corazón suspiraba por su congregación, quienes eran sus hijos en el Señor. Con la esperanza de robustecer su fe, tomó la pluma y mientras escribía, dice: me hallé de pronto con una alegoría sobre su viaje y el camino hacia la gloria. Con más de 20 cosas que escribí, esto echó otra 20 en mi cabeza. Descubrí y estas otras 20 volvieron a suplicar como chispa que de las brasas se echan a volar. El resultado fue El Progreso del Peregrino, una alegoría que es conocida ahora como la más famosa del mundo entero. En este libro la vieja historia es presentada en forma gráfica. Ya usted estará, a lo largo de cómo se va a ir desarrollando, usted se va a dar cuenta y se va a gozar. Y cuando sorteemos varios libros de estos, usted va a desear tener uno. Tremenda obra. Así que la gloria y la honra es de nuestro Señor. Así que le di este prólogo, le di esta pequeña introducción para que usted sepa a qué venimos y por dónde vamos.

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1: Amados hermanos y amigos, vamos a presentarle las noticias del mundo evangélico, las informaciones del acontecer cristiano. Bueno, del 9 al 11, los jóvenes de la Iglesia Misionera Asamblea Cristiana Monte Orete en Pizarrete estarán celebrando tres noches de juveniles con iglesias invitadas y predicadores invitados. Así que los jóvenes de nuestra congregación están encendidos organizando estas tres noches de júbilo juvenil. En este próximo mes, la fecha es del 9 al 11, así que ya ustedes saben. Viernes 17 y sábado 18 se estará celebrando la EBDB, Escuela Bíblica de Veranos, en nuestra congregación, IMAT Monte Oré. El Departamento de Escuela Bíblica de nuestra congregación estará envuelto en esta gran celebración. Bueno, el 20 del mismo mes, aniversario del Ministerio Derribando Muros. Eso es una actividad que se va a desarrollar en nuestro templo. Derribando Muros es el tema de este gran ministerio. Bueno, la Superintendencia General de IMATE estará desarrollando una gran concentración. Eso es el 27, mañana sábado. Eso es allá en Santiago. Amén. Ahí estaremos cubriendo esa actividad. Va a haber una caminata y una gran concentración en unas canchas allá. Así que ya usted sabe, todos los caminos conducen. Mañana estaremos saliendo a las 5:30 de la mañana. Recuerden a la gente que van a salir. Eso es, no levantarse a las 5, no. Si usted quiere, usted se levanta temprano, prepara un desayunito, cuela un cafecito, prepara un desayuno, coge un termito con agua y ya usted sabe, y se lo lleva. Eso es lo que yo estoy pensando hacer. Ah, porque usted sabe que ya ahora mismo está la cosa que usted llega a cualquier cosita y fácilmente en cualquier desayunito, no, bien, cata 500 pesos.
2: Y por esos lados, por allá.
1: Ya tú sabes. Así que yo, mi plan es que me hagan un buen desayunito, cojo un termito lleno de hielo y llevo dos, tres o cuatro botellitas de agua con un bulto que voy a llevar. Y chupiti, ya tú sabes, ahí llevo yo mi desayuno hasta la hora de comida. ¿Qué te parece? No se puede jugar con eso. Ah, bueno, a las 5:30 de la mañana puntualmente estaremos saliendo. Vuelvo y repito, no es que usted se levante a las 5:30, es que a esa hora debemos estar saliendo rumbo a Santiago de los 30 Caballeros, donde estaremos desarrollando una gran concentración. Bueno, señores, esta es una actividad en grande. El 25 del mes de julio estaremos celebrando 20 años de aniversario de esta gran emisora que ha sido de gran bendición para deleite de toda nuestra audiencia que se ha gozado en el mundo. Así que yo estoy en la mejor disposición. Voy a lanzarme a la promoción de camino. Haré un contacto, un cara a cara con los pastores, doña Ana Yaguate, Najayo, Dubó, La Caoba, Sabana Grande de Palenque, Sabana Palenque, Nizao Don Gregorio, Juan Barón, y por aquí abajo hasta Salinas, hasta Fundación, Palmar de Ocoa. Bueno, yo no sé, pero tendré que hacer lo mismo, ir preparado con mi hielo y mi termo. Yo tengo un termo personal que el agua fría te dura 24 horas. Una maravilla. Así que ya usted sabe, todos los pastores, la gente de Río Arriba, de mi hermano Wenceslao, Dios te bendiga, Wences, toda la gente de Fundación, Peravia, Paya, Catalina, Carretón, Santana, bueno, vamos a hacer contacto con esos pastores, llevándole un afiche. Así que ya usted sabe, Dios le bendiga grande y abundantemente. Esa gran actividad se va a desarrollar en la plazoleta del Ayuntamiento Municipal de esta ciudad de Baní a las 6:00 p.m. Tendremos a los cantores bíblicos. ¿Y el tema cuál es? Oiga bien el tema. Tres generaciones afirmamos en una sola fe. Aleluya. Tres generaciones. El evangelista maestro José Antonio Ramos estará dando una explicación sobre estas tres generaciones. Entonces, eso es el 25 de julio. Está al doblar de la esquina, ya los afiches están casi aquí, ¿eh? Los afiches están casi aquí, así que ya te sabes. Luego el 25 en la mañana hasta las 2 de la tarde, para que la gente tenga tiempo de ir a la actividad de la noche. Habrá una gran jornada de oración, una gran celebración en la Asamblea de Dios Central. Así que todos los pastores, las confraternidades estarán allí, porque yo voy a estar ahí también. Me voy a gozar, amén, con todos nuestros amigos pastores. Aleluya, y vamos a estar en esa jornada que se va a desarrollar allí. Así que no te lo puedes perder, no te lo puedes perder. Jesús Rosado desde Puerto Rico, nuestro distinguido amigo que estuvo con nosotros el día pasado, gozándose, que esa gente no pierde tiempo, esa gente a trabajar que vienen. Así que Dios bendiga a todos los pastores, a toda la gente, mi hermana Carmen de Puerto Rico, la pastora que en el día pasado su esposo partió con el señor Carlos Fargas, sí, pero descansa en paz en el reino de los cielos, está tranquilito allá, sanito, sano, sano, sano, ahí no hay ningún dolor ni enfermedad ni nada. Aleluya. Adelante, pueblo, vamos entonces a tratar un tema de suma importancia para toda nuestra audiencia.
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Aleluya. La gloria y la honra es de nuestro gran Dios. Cuando nosotros cuando navegamos en la Biblia y nos compenetramos con las profundidades bíblicas y las cosas que Dios hace, yo decía en día pasado que Dios dice en su palabra que las naciones son como gotas de agua en las palmas de sus manos. Él minimiza tan grande que es el mundo. Bueno, a mí me decía un amigo, un ministro de la misión, un ejecutivo nuestro, que él, de un aeropuerto al pueblo donde él iba a viajar, a una de nuestras iglesias, tuvo 3 horas volando dentro de Venezuela. Oiga eso, 3 horas volando. O sea que Venezuela es... ¿Cuántas veces cabe República Dominicana en Venezuela? ¿Cuántas veces? Son muchos los kilómetros cuadrados. Entonces, ¿qué pasa? Nosotros vemos la grandeza de Dios, la soberanía del Todopoderoso. Y muchas personas ignoran eso. Y mucha gente está viviendo en el mundo como si Dios no estuviera controlando y mirando todas las cosas. Y dándole permiso dentro de la era permisiva de Él. La permisión de Él. Permite que el hombre haga y que el hombre corra, que el hombre crea en dioses, que el hombre adore imágenes, que haga sacrificios, que haga sacrificios de orgía diabólica, pero un día él va a eso va a tener su resultado negativo. Por ejemplo, cuando Elías vio al pueblo de Israel descuidado, Elías se sintió impotente, pero de una manera u otra, recobró la autoridad de Dios y dijo: viva Jehová, que no lloverá aquí aguas por unos años, en estos años. Bueno, duraron 3 años y 6 meses sin caer agua, porque la idolatría había arropado, se había llevado la esencia, los altares estaban arruinados, el pueblo estaba más hacia los baales que a Jehová Dios, el creador del universo. Y luego pues, le llegó una sequía donde se estaban muriendo los animales, donde había problemas. Entonces había un varón que se llamaba Adía y el señor acá estaba buscando a Elías por todas partes. Por todas partes, pero Elías estaba escondido. Dios le dice a Elías: vete y escóndete en el rollo de Querit, que está frente al Jordán. Allí yo he autorizado cuervos. Oiga, qué cosa. De una manera u otra, Dios sustenta a sus hijos. No he visto justo desamparado ni su descendencia que mendigue pan. Fue lo que dijo el rey David, porque había experimentado, tenido esa experiencia. Entonces, el profeta llegó un momento que deseó morir. Oiga esto, porque al creyente le pasan todo tipo de situaciones. Él deseó morir. Dijo: quítame la vida, llévame. Llévame, yo no soy mejor que mis padres. Porque él estaba pasando por una crisis muy fuerte, perseguido por Jezabel, amenazado a muerte, un profeta, un varón de Dios. Pero en un momento dado tuvo que sacudirse, tuvo que sacar y buscar de la fuente. Y dijo: vive Jehová. Y tuvo que decir entonces, sentenciar al pueblo. Porque a veces, una de las cosas que ha desafiado a Dios a través de los años es la idolatría. Sí, la idolatría es uno de los males más fuertes que desafían a Dios, que confrontan a Dios. Y porque no hay otro más. Dios le dijo a Israel: oye Israel, Jehová tu Dios uno es. Y no hay otro como Él. Aleluya. Y está escrito en la Biblia que la idolatría es enemiga de Dios. La idolatría ocasiona miseria. La idolatría ocasiona fracaso. Ocasiona enfermedades, ocasiona los juicios de Dios. Bueno, cuando la situación fue tan fuerte que hasta a Elías se le secó el arroyo, ni había agua, se estaban muriendo las vacas, los animales, las bestias, porque todo estaba seco. Y cuando el rey Acat envió a Díaz a ver dónde se podía encontrar con Elías. Entonces,
Elías se encontró con él y también él mandó a buscar fuentes de arroyo de agua, donde darle comida y agua a los animales. Y entonces él le dijo, cuando se encontró con Acar, le dijo, ¿y tú no eres Acar? Entonces tuvieron una conversación. Elías les dice, a él, ve, dile al rey que yo estoy aquí. Y él le dije, mire, yo no puedo ir porque fácilmente cuando yo escondía a los profetas de 50 en 50, y en una ocasión, entonces, cuando yo le diga al rey que tú estás aquí, él me va a matar, no lo va a creer, me va a matar. Entonces Elías tuvo que ejercer su autoridad y vaya y dígale que yo estoy aquí. Cuando el rey acabó, Elías les dice, y tú no eres el que turba a Israel. Tú no eres el que turba a Israel. No, yo no he turbado a Israel. Eres tú y tus padres con la idolatría, los Baales. Ahí, entonces Elías le dice, vaya, congrégueme a los 450 de profetas de Baal en el monte Carmelo. Vaya, congrégueme. Entonces, el profeta le está dando orden al rey. Lo está mandando. Porque cuando usted tiene autoridad, el diablo tiembla, el diablo escucha. Pero, ¿qué pasa, estimados hermanos? La idolatría ha sido fuente de para ocasionar juicios a través de los años. Si tuviéramos un compendio, un registro, un libro, donde estuvieran escritas todas las ciudades y los pueblos, donde se han derramado los juicios de Dios por la idolatría, serían innumerables. Mire, a mí me contaba un amigo, estábamos hablando no hace mucho rato, comentando la situación de Venezuela, y frente a unos videos que están caminando, que eso es lamentable. Entonces él dice que él tenía, por ejemplo, una hija enferma. Y él fue a un lugar donde un hechicero, y el hechicero le dio un resguardo. Y él lo enterró. Y cuando él lo enterró, después lo sacó y lo tiró en una cruz de camino. Eso lo usan mucho los que creen en eso. Le tiran aguas y cosas en la cruz de camino y que para que le caiga a una gente. Entonces, cuando él fue y lo enterró allí, lo tiró en esa cruz de camino, lo llamó el brujo. Oiga esto, lo llamó el brujo. Y le dijo, ¿qué tú hiciste con el resguardo? ¿Qué resguardo? El que yo te di. Porque un hechicero fuerte de Haití llamó al brujo. El hechicero hizo el trabajo allá en Haití y le dijo al brujo de aquí que el muchacho había movido el resguardo. ¿Usted sabe lo que es? ¿Usted sabe cómo trabaja, cómo se mueve Satanás en el mundo espiritual? Satanás conoce y sabe el poder que tiene la iglesia, el creyente cuando ora. Él sabe lo que significa el evangelio, la palabra del Señor. Entonces, él, el muchacho, claro, ya después que lo votó, ¿qué iba a hacer? La muchacha después se convirtió y está firme en el Señor, muy firme está la muchacha. Y él se convirtió también. Entonces, ¿qué pasa? Cuando esas cosas suceden, mientras más grande es la idolatría en los pueblos, más grandes son los problemas. Por eso, mire, por ejemplo, en Venezuela, el 24, estaban celebrando una gran fiesta a San Juan Bautista y a otras deidades de idolatría, según los informes. Porque yo tengo amigos allá y me enviaron esos informes. Entonces, un profeta, un joven predicador, había profetizado que este año, antes de salir este año, habría un terremoto, Dios iba a sacudir a Venezuela y que la ciudad de Caracas iba a ser la que más iba a sufrir y que quedarían mucha gente sepultada en los escombros, en los iban a descender cerros. ¿Y qué es lo que está pasando? Eso es lo que está pasando. Eliezer Herrera, Dios te bendiga. ¿Qué es lo que está pasando? Eso precisamente. Y los videos de la fiesta, de la muchedumbre, cómo la gente estaban exhibiendo una imagen
cuatro hombres prepararon una imagen especial y la prepararon y estaban haciendo movimiento. Y otros haciendo otro tipo de ritos. Ahí estaban los brujos, estaban los hechiceros, estaban los santeros, estaban los satanistas. Y toda esa gente estaban haciendo sus movimientos, celebrando la gran fiesta de idolatría, de hechicería. Y estaban todos los hechiceros. Y la gran ciudad estaba envuelta en eso, en medio de esa gran fiesta pagana, satanista, llena de todas las diabluras. Entonces descendió, fue cuando Dios puso a temblar la tierra. Ahí descendió el terremoto. Y entonces tantas miles de personas. Lo fuerte es que mueren entonces personas que no deben morir. Pero Dios es soberano en su misericordia. Decía una joven venezolana en las redes. Ella decía, deben penalizar la brujería y la hechicería, la santería. Que el que se meta en esa área sea preso. Bueno, eso son cosas de ella y allá, pues usted sabe. Pero ¿qué pasa? Las naciones, mientras más se profundizan en la idolatría, más males le llegan. ¿Sabe que en los pueblos hay una línea de fiestas, de actividades? El comercio celebra todas esas actividades porque eso le genera mucha ganancia. No un asunto, no es por religión, no es por religiosidad, ni por asuntos espirituales. Sí se mete lo espiritual porque los demonios son los que dirigen, son los que manejan, son los que se manifiestan a través de esas fiestas. Entonces, en el mundo, la gente no entiende que la idolatría ha sido causa, vuelvo y repito, de muchos males y muchas maldades. Haga una mirada hacia países y lugares donde la hechicería es su norte, donde celebran sus fiestas con fiesta de palo, con fiestas con rituales, donde el espiritismo se hacen ritos y cosas que desagradan a Dios. Entonces, esos países están inmersos en la pobreza. Y hay gente que muchos han perdido la vida, han perdido la salud, han perdido la paz, han perdido propiedad por la idolatría. ¿Qué pasa, mis estimados hermanos? Israel fue condenado al castigo porque en momento dado ellos dejaron a Jehová y se fueron tras los Baales. Ahí está Elías, que tuvo que clamar a Dios para que no lloviera, para que no haya lluvia. Se secaron las plantas, los animales se estaban muriendo, las fuentes de agua se estaban secando, y aun cuando en el arroyo donde Elías estaba, donde él bebía y quizás se bañaba, pues se secó también. Hasta él llegó la situación. Entonces Dios tiene que decir, levántate y vete a Zareta. Allá hay una viuda que yo he autorizado para que te sustente. ¿Por qué que Dios no desampara a sus hijos? No, Dios no desampara a sus hijos. Por más presión que usted vea, por más persecución que el mundo tenga contra nosotros, Dios no nos desampara. Ahora, hay del que se unifica, el que apoya la idolatría, aún siendo, estando en el camino. Ese es un látigo que Dios tiene preparado para todo aquel que se amarra, se organiza con la idolatría, porque Dios es Dios y dice que no hay otro fuera de Él. No hay otro ni como Él ni fuera de Él. Ay Dios, dice los cielos que no hicieron, los dioses que no hicieron, los cielos y la tierra desaparecerán de ella.

0: marido murió, tengo un hijo, mire esa, voy ahora a buscar, voy a buscar un leño y tengo un poquito de harina y un poquito de aceite y voy a cocer un pedazo de pan para morirme yo y mi hijo. Pero el profeta le dio, le bajó una rema, le dijo, no, espérate, no faltará harina, no faltará aceite. Ve y prepárame uno a mí, muchacha. En otra palabra, tráemelo, no te preocupes. Este hombre estaba atareado, tenía hambre. El hambre ha sido fuerte en todos tiempos, ¿eh? Pero Dios ahí, detrás de esa, de esa visita, de esa mudanza de Elías a esa señora que estaba en aprieto, Elías estaba pasando por una situación difícil, ¿eh? Pero Dios estaba encaminándose a glorificar, a darle al mundo una respuesta, a los israelitas una respuesta, de que los Baales iban a tener su fracaso. Ahora, cuando Elías manda a preparar el alimento para él, la viuda lo hizo, obedeció, creyó en lo que él le dijo. Bueno, de ahí en adelante la vida de la señora cambió. El hijo murió, pero cuando el niño muere, ahora la viuda dice, pero ven acá, ¿qué tengo yo contigo? ¿Conmigo? ¿Qué pasa? Ahora mira, el niño se me muere. Aleluya. Gloria al Señor. Qué bendición. La fe hay que mantenerla. Cuando Elías le dice, no, no, no, tráemelo para acá, ese muchacho. Llegó para el cuarto de Elías y Elías se acostó tres veces encima del cuerpo del muchachito y le pidió a Dios que le volviera el alma al niño. Ah, ahí está. El muchachito revivió, se resucitó. La fe de la viuda se levantó, no faltó harina, no faltó pan, no le faltó nada, porque Dios cuando promete, Dios es un Dios de orden y un Dios de abundancia. Y no recuerda usted que si vuestro padre siendo malo saben dar buenas dádivas a vuestros hijos de todo lo que le pidieren, ¿cuánto más vuestro Padre Celestial os dará lo que le pedimos? Dios no nos deja solo, Dios no nos desampara. Por más perseguido que seamos, olvide, Dios siempre está con nosotros. No importa, Satanás odia la vida de un creyente. Satanás no quiere saber de creyente, ni quiere saber de cosas que se llame Dios. Entonces, lo ideal es clamar. Yo vi en un video de que tiraron de Venezuela para acá a unos hermanos con un grupo de personas hablándole de Cristo. Y allí cuando ellos dijeron, levanten la mano y pónganse la mano en el pecho y levanten una mano, todo el que estaba allí levantó la mano. Sí, porque cuando el momento, las cosas están difíciles, el hombre acude, la gente cree en Dios cuando le viene el momento malo, el momento duro. Ahora, lo que hay es que erradicar la idolatría. Sí, fácilmente en cualquier parte, pero yo me fijo que aquí en Baní de repente estoy en una fiesta de palo, un patio, una fiesta de palo. Y la gente no entiende que el que tiene un altar en su casa tiene a Satanás. Ay, escuche bien esto. Agárrese bien de la silla para que no se caiga. Si está sentado en una zona alta, agárrese bien. Todo el que tiene una imagen en su casa tiene un espíritu malo que representa esa imagen. Todo el que tiene un altar, y si usted tiene un altar con diferentes tipos de imágenes, cada una hay un espíritu que la representa. Sí, un espíritu malo. Entonces, usted tiene un ejército en su casa espiritual de santería, donde usted tiene la maldad metida en su casa. Eso le genera problemas, le genera enfermedad, le genera trastorno. Usted está fuera de la gracia, usted está fuera de la voluntad de Dios. Dios no está ahí en su casa. Usted cree que Dios está ahí, pero Dios no está ahí. Usted vio lo que pasó allí. Todos esos manifestantes, idólatras, santeros, hechiceros, que estaban en esa gran celebración a San Juan Apóstol, al que ellos se han inventado, porque Juan murió y espera la resurrección. Juan, ningún San Juan, ni ningún San Santiago, ni ningún San Elías, toda esa gente que eran hombres de Dios, profetas de Dios, murieron y están en un lugar de descanso. En el día de la resurrección van a resucitar. Lo que están representándolo a ellos ahora son espíritus, demonios, jerarca, principado. Ay, Padre amado, súbelo.
1: Yo me gozo. Porque él quiso que sus manos.
0: Entonces, en los pueblos, cada pueblo tiene un patrón, ¿verdad? nacionalmente cada

0: cada nación tiene un patrón, cada provincia tiene un patrón, cada distrito tiene un patrón y cada región tiene un patrón. Entonces ese patrón es reverenciado por los seguidores. Pero sepa usted que cuando el ángel vio, cuando Satanás fue arrojado del cielo, dijo el ángel: ¡Ay de vosotros, moradores de la tierra! Porque Satanás ha descendido a vosotros con gran ira. ¿Y cuál es la ira? Bueno, motiva la idolatría, motiva la hechicería, motiva la santería, motiva el satanismo. Cualquier persona que usted ve fácilmente es satanista, porque es una religión diabólica que se expresa y que trabaja suavemente, sutilmente en la humanidad. Entonces, todos los malos que Satanás trae a la humanidad es para crear maldad, para crear división, para crear daño. Gloria al Señor. Entonces, cada pueblo, Satanás tiene un imperio organizado, muy bien organizado, que tiene gente que lo representa. Sí, tiene gente que lo representa. Entonces, ese ministerio organizado en el mundo, organizado por provincia, por naciones, por distrito, por sesión, cada campito tiene un patroncito, cada distrito tiene un patrón, cada sesión tiene otro, y cada quien lo celebra. De repente usted viene y encuentra organizaciones que celebran, claro, la Iglesia Católica celebra sus patronales dentro de su templo, las organizaciones que organizan sus patronales económicos. Entonces el enemigo se manifiesta porque en esas fiestas ahí está la droga, ahí está el alcoholismo, ahí está la drogadicción, ahí está la perversidad, toda la maldad, la violencia, la maldad del enemigo se manifiesta ahí. De repente el enemigo puede hacer cualquier cosa, pero donde no va a ser es en una actividad cristiana, donde se adora y se glorifica el nombre del Señor. Venezuela hoy día, el video está rodando por el mundo lo que pasó, y si nos metemos a nuestro país, hay lugares que ha pasado desastre. Yo recuerdo un pueblo por ahí que pasó un río, acabó, y por donde el río se dirigió era donde estaban todos los centros de espiritismo, los cabareces, los lugares de prostitución y todo eso lo arrasó, se lo llevó, porque es que Dios tiene su manera de castigar y de limpiar a los pueblos y de hacer cosas. Ahora, Cristo dijo: yo soy el camino, yo soy la verdad y yo soy la vida, y nadie viene al Padre si no es por mí. Cristo es fuente de vida, fuente de salvación. Él limpia, Él sana, Él liberta y Él da fuerza, aleluya, y protege a sus hijos. Porque Satanás tiene en su intención de denigrar, de hacer daño, de generar conflicto, de crear situaciones. Mira, por ejemplo, esta nota de mi hermana Tibisay. Hay una información que yo escuché en un medio nacional e internacional en nuestro país, donde dice que dos pastores murieron. Que un pastor mató a su esposa y luego él se mató. Oiga lo que dice un comunicado de esa confraternidad. Dice, escuchen bien porque tenemos la fuente de información está aquí. La Fraternidad de Pastores e Iglesias Evangélicas de las Matas de Farfán lamenta y manifiesta su estado de consternación por la tragedia sucedida la noche del lunes 22 de junio en el distrito municipal de Matallaya, municipio de Las Matas de Farfán. Hecho trágico que envolvió a una pareja de esa comunidad integrada por el señor Antonio Cruz Amparo y la profesora Rebeca Santana Guzmán, donde de acuerdo con la narrativa, el señor Antonio trató de estrangular a su esposa Rebeca Santana Guzmán, y a esta estaba desmayada, creyó que estaba muerta. por lo que procedió a quitarse la vida, se suicidó. Pero quiero decirle, lo que está en aclaración es que este señor hacía unos 6 años que había estado al frente de una capilla. No que era un pastor titular de una congregación formal. Entonces se había separado de la iglesia, se habían retirado, la misión, el concilio al cual ellos pertenecían, lo habían destituido y ellos estaban prácticamente descarriados. Entonces no era un pastor. Pero la intención de Satanás es hacer daño al ministerio pastoral. Porque yo escuchaba también a un señor, que es otro lío ahora, porque la red está llena de maestros, de predicadores, que se han puesto para darle fuerte al pastorado, para denigrar a los pastores. Ahora están atacando con relación a los diezmos y las ofrendas. Súbeme un poquito eso ahí. Con esto voy a terminar.
1: Que yo había de llevar.
0: Oh. Oía un señor que decía, si tú tengo una iglesia, le dice, ¿quién te dijo a ti que el diezmo es para el pastor? Decía él, ¿quién te dijo que el diezmo es para el pastor? Pero por Dios, ¿y cómo una persona toma las redes para trascender a cosas tan elementales en la palabra? Que el que trabaja en el altar, que viva del altar, que predique el evangelio, que viva del evangelio. Eso es lo que dice la Biblia. Y cuando el creyente diezma, lo que está es recibir, lo que va a recibir bendiciones en abundancia. Porque de qué manera, ¿qué hace el pastor? El pastor ayuda, bendice, coopera con hasta gente inconversa. Porque yo digo, pues nosotros tenemos un mundo de gente que tenemos que ayudarlos en la comunidad y de la iglesia. Entonces, si la iglesia se lleva de estos falsos maestros y personas, estos instrumentos que están atacando, usted va a perder la bendición y otros no van a ser bendecidos. Entonces, es una modalidad moderna que tiene Satanás para atacar a las iglesias, para provocar que las iglesias no sean bendecidas, para atacar a los creyentes, que Satanás es muy fino y él sabe lo que significa cuando el creyente no da los diezmos al Señor. Él sabe lo que genera eso. Entonces, él está usando esos medios y muchos creyentes se están dejando llevar y se están perdiendo la bendición. Porque a veces son gente que ni iglesia tienen, son personas descarriadas que están atacando fuertemente al ministerio pastoral y atacando a la iglesia. Satanás tiene un frente de toda manera para atacar a la iglesia. Pero Dios es todopoderoso, Dios tiene toda potestad y es grande y misericordioso. En sentido general, todo espíritu del diablo, toda idolatría, toda hechicería, la reprendemos en el nombre de Jesús.
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0: Aleluya, la gloria y la honra es tuya, Padre. Señor, yo te presento a todos nuestros hermanos enfermos, ministra sanidad, ministra salud, ministra liberación. Mira, Señor, a los hermanos que confrontan dificultades, situaciones de incomprensión, situaciones de inestabilidad espiritual y física. Manifiesta tu poder. Mira a mi hermana Juana, aleluya, que está interna. Pon tus manos poderosas sobre ella. Mira, Señor, a mi hermana Anastalia, mi hermana Sonilé, tócala, Señor. Yo te presento a todos los hermanos que están en situaciones difíciles, mi hermano Pablo. Señor, gracias. Mira al mundo, mira a Venezuela. Señor, allí hay muchos problemas, mucha gente llorando, mucha gente lamentándose, mucha gente que todavía no han visto a sus seres queridos que están sepultados, muchos desaparecidos. Señor, ten misericordia. Glorifícate, Señor. Salva las almas. Mira aquellos que están, que falta minutos para morir. Sálvalo, Señor. Sálvalo. Revélatele, Señor. Glorifícate en el nombre poderoso de Jesús. Amén y amén.

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de mis caídas y me has hecho andar en la luz de los que viven. Y yo solamente quiero, aleluya, amarte y estar cerca de ti. Yo solamente quiero estar cerca de ti. Tú que estás ahí, dile, yo solamente quiero estar cerca de ti. Yo solo quiero verte cerca de mí, aleluya. Yo solo quiero tributarte alabanzas a ti, porque tú eres el único que te mereces toda la gloria. Tú eres el único que te mereces toda la honra. Y no habrá nada, nada, nada que me pueda apartar de ese amor. Porque ese amor, aunque trate de huir, siempre va a ir detrás de mí. Es un amor inagotable para los hijos de Dios. Y ese es el amor que Dios

que Él está dispuesto a amar a sus hijos y a siempre estar cerca de ellos. Aleluya. Aleluya. Aleluya. Te adoramos, Señor. Aleluya.

la luz. Oh Dios, nuestro compromiso es contigo, papá. No tenemos forma, Dios, de cómo agradecerte tanto. Y solo podemos expresar esto a través de nuestra adoración. Tú lo has sido todo, Dios, y siempre lo vas a hacer todo. Siempre lo vas a hacer todo, Dios. Es tu palabra la que permanecerá. Es tu palabra la que permanecerá. Independientemente de todo, es tu palabra la que siempre va a permanecer para aquellos hijos que siempre van a estar dispuestos a honrarte y a darte toda la gloria, porque solo tú te la mereces. Llévanos a ese lugar, Señor, porque ahí es donde queremos estar.

Jesús, aleluya. Somos Radio Salvación Internacional y en medio de esta adoración, pues iniciamos nuestra hora novena en esta hermosa tarde, dando gracias al Señor porque Él es bueno y porque para siempre son sus grandes misericordias. Alabamos y glorificamos a Dios porque Él es bueno. Usted puede enviar sus oraciones, usted puede escribirnos, usted puede llamarnos o también puede escribir o enviar una nota de voz y nosotros oramos por cada petición que usted tiene delante del Señor para que sea Dios obrando y manifestándose de una manera especial, para que sea Dios glorificándose en cada vida, en cada corazón, y el Señor tome el control de nuestras vidas y el Señor obre, porque el Señor nos escucha. A veces estamos atribulados, pero el Señor siempre está ahí y escucha cada clamor que hay en nuestros corazones, aleluya. Solo tenemos que venir a Él con un corazón humillado. Y leo el Salmo 42 para así iniciar orando por las peticiones que ya enviaron. Y usted que está ahí, que sé que va a enviar y va a escribirnos en el nombre de Jesús. Como el siervo brama por las corrientes de las aguas, así clama por ti, oh Dios, el alma mía. Mi alma tiene sed del Dios vivo. ¿Cuándo vendré y me presentaré delante de Dios? Fueron mis lágrimas mi pan de día y de noche, mientras que ellos decían, ¿dónde está tu Dios? Me acuerdo de estas cosas y derramo mi alma dentro de mí, de cómo yo fui con la multitud y la conduje hasta la casa de Dios, entre voces de alegría y de alabanza del pueblo en fiesta. ¿Por qué te abates, oh alma mía, y te turbas dentro de mí? Espera en Dios, porque aún he de alabarle, salvación mío y Dios mío.

Aleluya, aleluya, como el siervo brama, así clamamos por ti, Señor. Así como el siervo brama por esas corrientes de las aguas, así nuestra alma anhela fervientemente estar en los atrios de ti, Señor, aleluya. Así ardientemente anhelamos y deseamos estar en tu presencia, Señor, aleluya. Manifiéstate en nuestras vidas, que la audiencia que está ahí pueda entender esta palabra, de que como el siervo brama, sí, debemos nosotros clamar por ti, que así nosotros debemos anhelar tenerte en nuestras vidas, Señor amado. Padre celestial, que no nos abatíe, no nos abatamos por nada, sino que seas tú nuestra fortaleza. Y así como dice la palabra, ¿por qué te abates, oh alma mía? ¿Por qué te turbas dentro de mí? Espera en Dios, porque aún he de alabarle, salvación mía y Dios mío. Tú que estás esperando una respuesta, espera en Dios, porque todavía he de alabarle. Espera en Dios, aleluya, y no te abatas, y no te pongas triste, sino que esperes pacientemente, y Él te va a responder. Él va a obrar en tu vida, pero tienes que esperar y alabar y glorificar el nombre del Señor. Padre, oramos a tu presencia, Señor, por cada vida que está abatida en esta tarde. Tal vez hay personas que se sienten como dice este salmo, ¿por qué estás abatido? Aleluya. Pero te pedimos que seas tú fortaleciendo a cada uno de ellos que está ahí conectado con nosotros. A cada uno de ellos, Señor amado, que anhela, Señor, aleluya, está delante de tu presencia. Padre, que tú le fortalezcas, Señor, y que su alma no esté más abatida, Jehová, sino que tú le levantes con poder y gloria, y que ellos puedan confiar en ti, Señor amado, aleluya. Manifiéstate, Señor, en cada vida que está abatida, en el nombre poderoso de Jesús, en el nombre de Jesús, aleluya. Y no importando el diagnóstico y no pensando nada, Señor, aleluya, obra de una manera especial, Señor, obra, Dios. Mira a nuestra hermana Noelia, Señor, ella pide por su familia, por sus hermanos que no han conocido al Señor, para que puedan venir a ti, Señor. Aleluya, sigue obrando en esta vida, en Noelia. Ella cree en esa canción que dice, reverdecerá. Aleluya, yo sé que va a reverdecer y en un momento la vamos a escuchar. Vamos a reverdecer en medio de la sequedad, y ella sigue clamando por su familia, por ella. Padre celestial, que tú bendigas a Noelia y que tú te manifiestes como tú lo sabes hacer de manera especial, Señor. Padre, obra poderosamente en ella y síguete glorificando, sigue exaltando el nombre de tu Dios, aleluya, y Él se encargará de tu problema. Sigue obrando, Dios amado, como tú lo sabes hacer. Mira Miranda Arias, Señor de Matagorda, glorifícate, Señor amado, en ella, Dios. Ella pide oración por su familia, por sus dos hijos, aleluya. Tú conoces su familia, aquellos que no te conocen, siempre oramos por nuestras familias, porque anhelamos que así como nosotros entendemos lo importante que es estar en tu presencia, ellos puedan entender que no hay vida fuera de ti, Señor, aleluya, y que ellos puedan buscar al Señor de todo corazón, Señor amado. Manifiéstate en Miranda, en Matagorda, en su familia, Jehová, aleluya, en sus hijos, Señor. Si no te han aceptado, puedan aceptarte, pero si están en tus caminos, tú le guardes y tú le ayudes a permanecer firme, Señor. Padre, en el nombre de Jesús de Nazaret, me uno a Miranda, Padre, clamando, Dios mío, y creyendo en que tú contestas cada petición que hay en su corazón, Señor. Pero mira también nuestra hermana Magnolia Pujol, aleluya. Padre celestial, ella se une en clamor por sanidad. Hay tantos enfermos, hay tantas cosas que se ha levantado. El enemigo se ha levantado en contra de la iglesia, en la sanidad del pueblo. Padre, pero reprendemos todo espíritu de enfermedad en este momento. Reprendemos todo espíritu de enfermedad y declaramos sanidad para los cuerpos. Que tú obres, Señor, en la vida de los enfermos. Aquellos que están en un hospital, en una clínica, que están ingresados. Aquellos que se están dando diálisis, Señor amado. Aquellos que están allí, Dios mío, aleluya, con una condición de salud difícil. Aquellos que necesitan una intervención divina tuya, Señor. Obra, Dios mío, y glorifícate
en el nombre de Jesús en sanidad. Manifiéstate como tú lo sabes hacer y sana. Aquellos que sufren de la presión, mira Ruth Esther, sigue obrando en ella. Morena Pimentel, Lourdes Arias, fortalece esas mujeres en Francisca, sana, Señor, aleluya. Mercedes San Quintín también, esas Ruiz de allí de Fundación de Peravia, Padre Ramona de Andújar, fortalece esas mujeres guerreras que siempre están ahí conectadas y que muchas veces están quebrantadas de salud. Mira Juana también declarando sanidad para ella, declarando que tú te manifiestas en ella y haces un milagro, Señor. Que cada vida que esté enferma esté en tus manos. Rosalidia, te la presento, Señor. Padre, que tú sanes. Mira mi niña, la Pombita, Señor. Que tú te glorifiques en ella, Ángel, y esté en tus manos. Toda fiebre, toda malicia, llévatela en el nombre de Jesús y declaro sanidad para esta niña. Que tú abras su apetito, que tú te glorifiques en su crecimiento, en su vida, Señor, aleluya. Y que tú sanes, Señor, mi familia cubana esté en tus manos. Bendícela, sánala, Dios mío, restáurala, fortalécela. Y que seas tú manifestándote en el nombre de Jesús. Glorifícate, Señor amado, como lo sabes hacer, aleluya, en cada enfermo, cada vida que está ahí con un quebranto, con un dolor, que no puede llamar, pero que está ahí conectada, Señor, aleluya. Que tú obres conforme a tu voluntad en sanidad, porque tú eres un Dios sanador, Señor. Padre, en el nombre de Jesús de Nazaret, en el nombre de Jesús de Nazaret, te lo pido, Señor, aleluya. Cada enfermo esté en tus manos, glorifícate y sana, Señor, en el nombre de Jesús de Nazaret. Declaramos sanidad, Señor, para las vidas, en el nombre de Jesús.

Yo sé que sucederá y sigue sucediendo y sigue Dios obrando a favor de las vidas. Por aquí está nuestra hermana Miranda de Matagorda, también está conectada. Vamos a orar, vamos a orar, vamos a seguir glorificando al Señor. Ella dice amén por su oración. Yo sé que sí, Miranda, que Dios ha escuchado, porque Dios siempre está ahí, escucha cada clamor de nosotros, de sus hijos, cuando clamamos del corazón. Gloria al Señor. Nuestra hermana Silfida Rosario también está por ahí conectada con nosotros. Dios te bendiga, Silfida. Gracias por estar ahí conectada. Vamos a orar por usted. Ella siempre da gracias a Dios por un día más, y eso es bueno, porque no solamente es pedir, sino que da gracias al Señor por lo que Dios ha hecho. Y Dios es bueno, y sé que Dios va a seguir obrando. En el nombre de Jesús, ella quiere que clamemos por Venezuela, por República Dominicana, para que Dios obre nuestro país, pero también especial por Venezuela. Están atravesando un momento difícil. Venezuela está pasando un momento difícil y es bueno orar, porque tenemos que ponernos en su lugar. Y si hubiese sido aquí, esas personas, pónganse a pensar que tienen familiares ahí bajo los escombros, que no saben si van a salir con vida, que tienen en su mente que pueden estar muertos, personas con sus hijos ahí dentro. Y es lamentable y es difícil, y es una situación desesperante que no quisiera yo estar en esos zapatos. Vamos a orar por Venezuela, vamos a orar por esas vidas que están ahí atrapadas, por aquellas que están con vida y que están desesperados allí sin poder moverse. Uy, qué difícil. Por aquellos que tienen familiares ahí, están sufriendo y tienen la esperanza de que su familiar salga con vida. Gloria al Señor, para que Dios fortalezca a Venezuela, para que Dios

todo plan diabólico de las tinieblas y que tú te manifiestes en gran manera, que tú te manifiestes a favor de Venezuela. Mira aquellos que están bajo los escombros, que todavía están con vida, ten misericordia. Padre, que seas tú obrando, dándole la fuerza ahí donde están, donde lo van a rescatar. Aleluya, pero mira aquellos que perdieron su ser querido, que ya están muertos. Ten misericordia, aquellos niños que tal vez están bajo los escombros, ten misericordia, obra Señor y glorifícate como tú lo sabes hacer, Padre Celestial, y guarda ese país, pero hazle entender que deben buscarte cada día más en espíritu y en verdad, que tú eres la salvación. Toda idolatría y toda hechicería salga de ese país y que puedan buscarte en el nombre poderoso de Jesús. Pero nuestra República Dominicana también está en tus manos, Haití está en tus manos, Cuba está en tus manos, Señor, manifiéstate y obra. Estados Unidos, Irán, Padre Celestial, Israel, Jerusalén, los pleitos, la ira, Padre, Ucrania con Rusia, con Ucrania, Señor, ten misericordia y establece tu orden y manifiéstate como tú lo sabes hacer, manifiéstate como tú lo sabes hacer, Señor, y obra conforme a tu voluntad a favor, Padre Celestial, de esa nación, a favor de nuestra nación, a favor de Israel y Jerusalén, que tú pides en tu palabra que oremos por ellos, Señor. Manifiéstate y glorifícate en el nombre de Jesús. Cada país está en tus manos. Haití necesita tu mano, Dios mío, sobre ellos, pero especialmente en su salvación. Llama a su salvación, Señor. Aleluya, que deje toda brujería y toda malicia, Señor, y que puedan creer en ti. Padre Celestial, te lo pedimos en el nombre poderoso de Jesús de Nazaret, Señor. Padre, pero sigue obrando en Venezuela en esta situación difícil que están atravesando, Señor. Ya ascienden a los 920 muertos, Padre Celestial, pero nosotros sabemos que tienes el control, que tú sigas obrando, que tú sigas manifestándote y dando fuerza a esas personas que están padeciendo y que están sufriendo, Señor. Padre, en el nombre de Jesús de Nazaret, obra en esas personas que perdieron su ser querido, Señor, y que tú te manifiestes en el nombre poderoso de Jesús, te lo pedimos, Señor. Pero mira a Maribel Núñez, Dios le bendiga, mi queridísima, está por ahí conectada con nosotros, que Dios le bendiga. Hace día que usted no me reportaba, pero qué bueno que está por ahí conectadita con nosotros orando. Padre, cúbrela allí donde ella está, Señor, su familia, sus hijos. Padre Celestial, que tú la guardes de una manera especial, aleluya. Padre, que tú la bendigas en gran manera y que tú seas con ella en su entrada, en su salida, Señor, y que tú te manifiestes como tú lo sabes hacer a favor de Maribel Núñez, de su esposo, de su familia. Mira las peticiones que ella tiene delante de ti, tú las conoces cuáles son. Obra, Señor, en el nombre de Jesús, obra en el nombre de Jesús y manifiéstate como tú lo sabes hacer, Señor. Rompe toda cadena, rompe toda cadena, rompe toda cadena y manifiéstate, Señor amado. Aleluya, en el nombre de Jesús de Nazaret te lo pedimos, Señor, que tú te manifiestes y que tú sigas obrando, Jehová.

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José.

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destruyo reverdecerá, reverdecerá. 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Que se prepare lo que comentaron, lo que dijeron que tú estás seco, lo que dijeron que tú como adorador no vas a seguir fluyendo.

0: se prepare la gente para ver tu verdor. Que se preparen para ver el brillo de Dios. Viva sangre. Ay, tú el que vino en depresión aquí, yo dije, veo gente en el espíritu que literalmente van a reverdecer. Ninsi vinieron decepcionados por una palabra.
1: Ay, ay, ay. Aleluya, aleluya. Nuestra hermana Yolanda de Arroyo Hondo también se une a la oración de Venezuela, a todos los países. Es una situación difícil que se está viviendo. Anadela Martínez de Palenque dice también, desde que pasó estoy unida orando por Venezuela, y sabemos que estos momentos son bien difíciles. Seguimos orando para que Dios fortalezca Venezuela de una manera especial y que Dios se glorifique como lo sabe hacer, Señor. Sigue fortaleciendo, sigue obrando, síguete manifestando, Señor, en cada vida, en cada situación. Padre Celestial, en este país, Venezuela, que todos clamamos por él, Señor, porque están pasando un momento difícil, Dios amado. Manifiéstate y glorifícate de una manera especial, Señor, como tú lo sabes hacer. Obra conforme a tu voluntad, Señor amado, y manifiéstate en gran manera en el nombre poderoso de Jesús. También te doy gracias por este ministerio radial, por nuestro aniversario este 25 de julio, que tú sigas fortaleciendo, que tú vayas preparando, Padre Celestial, las vidas que estarán allí con nosotros, gozándose, adorando y glorificando el nombre del Señor, aquellas vidas que estarán allí, Señor, aleluya, junto a Radio Salvación, celebrando estos 20 años, Padre Celestial, de victoria en victoria, y sabemos que seguiremos en victoria en el nombre de Jesús, sigue obrando, fortaleciendo en la economía, la situación, Dios amado, y que tú te sigas glorificando como tú lo sabes hacer, Señor. Manifiéstate y glorifícate en el nombre poderoso de Jesús, Señor. Te damos gracias, te damos gloria, te damos honra, te damos alabanza. Gracias por cada clamor, por cada adoración, por cada minuto, Padre Celestial, por cada vida, aleluya, por cada respirar que tú nos permites, Dios amado, en esta hora. Gracias por un nuevo amanecer. Gracias porque si estamos aquí y oramos y clamamos, es porque tú, Padre Celestial, lo has permitido en el nombre de Jesús. Gracias te damos, Señor. Amén y amén.

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4: Cumpleaños feliz con esta canción de Jennifer Lluveres y cumpleaños feliz. Quiero felicitar a mi sobrina hermosa que está de fiesta de cumpleaños en el día de hoy, Gracie Cismer Peguero Peña. Así que muchas felicidades, mi niña, que cumpla muchos años más, que Dios te bendiga mucho y deseo lo mejor para ti y a todos los que cumplen año en esta hermosa, en este hermoso día. Así que Dios te bendiga, Gracie Cismer, esta canción dedicada para ti. Feliz cumpleaños.

Mi casa y yo serviremos a Jesús. Raúl Santana nos deleitó. Somos Radio Salvación Internacional, 810 AM, ahora con Asunción, así que seguimos adorando y glorificando el nombre del Señor. Dios es más que bueno y para siempre son sus grandes misericordias. Así que manténgase ahí conectadito, siga reportando, mi querida Silvia Popa, declarando que Dios la fortalece en el nombre de Jesús, la sana poderosamente. Gracias por estar ahí en nuestra sintonía. Así que usted puede seguir reportando, saludar a Ramón Alfredo Castillo con esta canción, Con Cristo Me Siento Seguro, de Alfredo Castillo, que tiene que estar por ahí conectado con Radio Salvación.

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me haces falta, Yamil, que esta canción para mi amado esposo, que está por ahí conectadito con nosotros. Somos Radio Salvación Internacional, 810 AM, ahora con mucho, mucho más unción. Así que quiero que usted reporte la sintonía, que me diga cómo está. Me tienen como abandonadita, Dios mío. ¿Dónde está mi gente bella, mi gente linda en esta hermosa tarde, soleada? ¿Cómo está? ¿Qué está haciendo? ¿Se está preparando para la iglesia, para la cena? ¿Qué está haciendo? Dígame cómo está, por favor. Me siento como solita. Así que Dios tenga misericordia, ¿verdad? Me han dejado solita, pero yo sé que el Espíritu Santo está conmigo y usted también. Dios le bendiga de manera especial. Quiero que nos gocemos a través de unos coros de Giovanni Ríos, que usted se goce en esta media hora de este gran artista Giovanni Ríos, estos coros para adorar y bendecir al Señor. A mi esposo también le encantan, a la niña también, a los cubanos le gustan estos coritos, estos merenguitos, ¿verdad?, de Giovanni Ríos, y nos vamos a gozar en el nombre del Señor. Pero usted llámeme, reporte la sintonía, dígame cómo está, cómo se siente. ¿Estamos conectados? No estamos conectados, ay santo. Ya, que no estoy sola, bueno. Así me gusta, mi querida.

con nosotros a través de los 810 AM de Radio Salvación. 809-380-2810, Giovanni Ríos. 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

Algo grande viene a la tierra. Cristo viene, mis amados, y tenemos que estar preparados. Altagracia, Dios te bendiga. Mejía no está por ahí conectada, dice, no está sola, estamos por aquí, a veces estamos ocupados, es verdad, tienen que estar por ahí, pero yo sé que están conectados con Radio Salvación Internacional 810 AM, ahora con más unción. Así que siga disfrutando, Giovanni Ríos, este merengue, ¿verdad? Y esta adoración del Señor, el culto, el muro, ¿verdad? El culto y el cristiano. Así que gocémonos en el Señor.

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Levanta tu mano al cielo y dile a Él: lléname. Lléname, Señor, con tu Espíritu Santo. Llena mi familia.

Biblia dice, el libro de Hechos, capítulo 2, verso 1, que cuando llegó el día de Pentecostés, iglesia, estaban todos unánimes juntos. ¿Y qué pasó allí, iglesia? ¿Y qué pasó? El Espíritu Santo llegó como viento recio. Y dice que todos los que estaban en la casa fueron llenos del Espíritu Santo. Algunos se desesperaron y se fueron. Esos fueron los llamados.

que hasta la mujer se burlaba. La gente no entiende por qué danzamos así. Ellos dicen eso es emoción lo que ella tiene. Ella solamente está emocionada. Pero cuando tú sabes de dónde Dios te sacó de la depresión,

Aleluya, nos gozamos y danzamos en el Señor. La gente no lo entiende y para el mundo esto es locura, pero para nosotros es poder de Dios. Qué lindo es estar en la presencia del Señor. No sé si usted se gozó con esta adoración, si usted se goza delante de la presencia del Señor, pero yo me gozo y qué lindo y qué bueno es saber que tenemos a un Dios todopoderoso, aleluya, aleluya, y que siempre está con nosotros. Quiero compartir una palabra del Señor con ustedes en esta hermosa tarde, una lectura bíblica. Es muy conocida, pero es muy buena y a veces nosotros lo olvidamos. Y quiero que usted la recuerde, está en Lucas 12, versículo 22 en adelante, el afán y la ansiedad. Y yo sé que muchas veces estamos ansiosos, nos afanamos tanto y eso impide que nosotros podamos sentir esa presencia y podamos danzar, como dice esta canción, en el Espíritu. Y aunque la gente no entienda, estamos alabando y glorificando el nombre del Señor, pero para eso debemos estar tranquilos, para eso debemos estar confiados, para eso debemos dejar el afán, la ansiedad, la preocupación y dejar todas las cargas delante del Señor, mis amados, porque no podemos hacer nada. Hay un dicho por ahí, si usted no puede hacer nada, ¿por qué se preocupa? Y si hay solución, ¿por qué se preocupa? Vamos a dejarle todo en las manos del Señor porque Él tiene el control, Él tiene el dominio de todas las cosas y gócese en el Espíritu, gócese en la presencia del Señor. No hay nada más lindo que estar en la presencia del Dios Todopoderoso, así que le invito a que usted deje sus cargas, su afán, su ansiedad y que usted ponga todo en las manos del Señor. Y dice así en Lucas 12, 22, en el nombre de Jesús. Dijo luego a sus discípulos, por tanto os digo, no os afanéis por vuestra vida, qué comeréis, ni por el cuerpo, qué vestiréis. La vida es más que la comida y el cuerpo que el vestido. Considerad los cuervos que ni siembran ni siegan, que ni tienen despensa ni granero, y Dios los alimenta. ¿No valéis ustedes mucho más que las aves? ¿Y quién de vosotros podrá con afanarse añadir una estatura, un codo? Pues si no podéis ni aun lo que es menos, ¿por qué os afanáis por lo que es más? Considerad los lirios, cómo crecen, no trabajan ni hilan. Mas os digo que ni aun Salomón con toda su gloria se vistió como uno de ellos. Y si así viste Dios la hierba que hoy está en el campo y mañana es echada en el horno, ¿cuánto más a vosotros, hombres de poca fe? Vosotros, pues, no os preocupéis por lo que habéis de comer, ni por lo que habéis de vestir, ni lo que habéis de beber. No estéis ansiosa inquietud, porque todas estas cosas buscan las gentes del mundo. Pero nosotros y vuestro Padre sabe que tenéis necesidad de estas cosas. Mas buscad primeramente el reino de Dios y su justicia, y todo será añadido. Buscar primeramente el reino de Dios y su justicia, y todo será añadido. Esta palabra nos enseña que nosotros no debemos afanarnos. A veces estamos atribulados, a veces estamos desesperados, a veces estamos pasando por momentos difíciles, gloria al nombre del Señor, momentos y situaciones difíciles donde queremos abandonar, donde nos ponemos ansiosos, donde muchas veces la situación económica que estamos viviendo nos hace caer en una ansiedad, en una preocupación constante. Pero te digo algo, es tiempo de que usted descanse en el Señor. Es tiempo de que esa llama vuelva a arder, que usted no permita que el enemigo le engañe, que el Señor lo reprenda. Cuando estamos ansiosos, cuando estamos en ansiedad, nos despreocupamos de lo que realmente tiene importancia, de lo que realmente Dios quiere que nosotros nos ocupemos, que es de su palabra, que es de buscarle, que es de estar en su presencia, de volver a arder, de poder, como el primer amor, como dice la palabra en una de las iglesias, perdiste el primer amor, que nosotros no perdamos eso. Que hay dificultades, que hay cosas que están pasando en esta tierra, que vemos cosas difíciles, sí. Pero ¿de qué sirve la ansiedad? ¿Por qué si no puedes hacer nada en lo pequeño y menos en lo grande? ¿Por qué ponerte ansioso? Y el Señor nos lo dice, consideren los cuervos que ni siembran ni siegan, ni pesan en graneros y Dios los alimenta. ¿Quién podrá entonces de nosotros poder añadir un pedacito a un codo de nuestro cuerpo, de nuestro brazo? Nadie. Entonces, ¿por qué afanarnos?
Consideremos los lirios del que cómo crecen, no trabajan ni hilan. Y oye el ejemplo, ni aun Salomón con toda su riqueza y su gloria se vistió como uno de ellos. Y el Señor los viste así, dándonos a entender, perdón, que Él tiene el control de nosotros, que Él tiene el control aún de nuestro vestir, de nuestro comer, de nuestro caminar. Yo sé que es difícil cuando la nevera está vacía. Yo sé que no es fácil cuando no hay que vestir. Yo sé que no es fácil cuando hay que ir a un médico y ni siquiera hay para una consulta, para un medicamento. Pero también sé que dice el Señor que confiemos en Él, porque Él es que nos suple y Él es que nos viste. Y el Señor dice, yo sé la necesidad que tú tienes. Y cuando clamamos a Él, Él escucha y responde. Pero si nos afanamos tanto por lo que nos falta y nos desenfocamos la mirada del Señor, entonces, ¿cómo Dios va a obrar en nosotros? Si solamente estamos en la preocupación, solamente estamos mirando lo malo, vamos a mirar el soberano de la vocación, a ese blanco que es nuestro objetivo, seguir y llegar allá hasta alcanzar la salvación. Que estemos quietos, que no estemos ansiosos, que toda ansiedad la saquemos de nuestras vidas y que hagamos como Él termina en esta cita. Buscad primeramente el reino de Dios y su justicia, y ¿sabe algo? Las demás cosas serán añadidas. Busque primeramente el reino, busque su justicia, busque el agradar y glorificar el nombre del Señor, y las demás cosas que usted necesita, sin pedirla, el Señor la añade. Porque es una promesa, busque el reino y lo demás será añadido. Y usted verá cómo su vida se va a ir arreglando y usted verá cómo su vida va cambiando. Porque usted entendió que primero tiene que buscar el reino de Dios, que debe dejar la ansiedad, la preocupación y debe someterse a la voluntad del Señor. Y debe buscar su reino y cuando usted busque su reino, Él abre las puertas de todas las cosas. No sé si usted cree en este versículo bíblico. Búsquelo en su casa. Libro de Lucas, capítulo 12, del 22 al 31. Y empiece a leer qué dice el Señor del afán y la ansiedad. El afán y la ansiedad nos está matando. Y el enemigo nos está entreteniendo. Y usted está ahí de bobo, dejándose entretener del enemigo. Y el enemigo gozándose, riéndose, porque lo está viendo usted preocupado en algo que no puede solucionar, pero que hay alguien que sí lo puede solucionar. Y usted no está clamando a Él. Así que aquel que me está escuchando, que está ansioso, que está preocupado, deje las cargas delante del Señor. Dice la palabra en Mateo 11:28. Venid a mí todos los que estéis trabajados y cargados, que yo los haré descansar. Dejen que yo les ayude. Dejen que yo lleve su carga, dice el Señor. No la lleven ustedes porque es pesada y no pueden. Pero si me la dan a mí, yo sí puedo y lo voy a ayudar. Vamos a dejarle en las manos del Señor. Vamos a dejar la ansiedad en las manos del Señor. El afán. ¿Qué comeremos mañana? Vivamos el día a día y demos gracias a Dios por el día a día. Y confiemos en que mañana Él proveerá, porque yo lo creo. Que hoy no tengo, pero yo sé que Dios proveerá en el nombre de Jesús de Nazaret. Pero créalo, confiéselo, vívalo, abrace esa promesa del Señor, aleluya, porque Dios es bueno y porque para siempre son sus grandes misericordias. Alabado sea el nombre del Señor. Alabado sea el nombre del Señor. Glorifiquemos su nombre, glorifiquemos su nombre, adoremos su nombre. Dios es bueno. Deje el afán y la ansiedad y dígale: Señor, gracias. Desde hoy en adelante voy a buscar tu reino, me voy a deleitar en ti y yo sé que tú vas a añadir todo lo que yo necesito. En el nombre de Jesús, llévese esa palabra a su casa. Si está en su casa, llévela a su habitación, lleve su mente a su corazón, pero póngala por obra, póngala en práctica. Y si usted estaba ansioso, dígale: Señor, perdóname, quita toda ansiedad, toda carga, todo afán, toda opresión, y ayúdame a alabarte, a glorificarte en todo momento y a darte gloria, porque tú eres bueno. Ayúdame a volver a arder, que yo pueda volver a sentir esa presencia tuya, porque sin tu presencia, ¿a dónde iré? Como dijo Moisés, si tu presencia no va, yo no voy a ninguna parte. ¿Qué haremos fuera de la presencia del Señor? Y dígale: Señor, que tú llamas. Vuelva a arder en mi corazón, aleluya. Enséñame, Señor amado, a amarte, a buscarte y a dejar toda ansiedad en tus manos, todas,
toda carga y toda ansiedad queda fuera de nuestras vidas en el nombre poderoso de Jesús. Vuelve a arder, Coral Luz nos deleita, y luego de esta meditación que usted la pueda llevar en su corazón, deje que arda otra vez su fuego. Deje que arda otra vez la presencia del Señor en usted y gócese con esta adoración. Y mientras escuche esta adoración, dígale: Señor, perdóname, límpiame. Llévate toda ansiedad, toda carga, todo afán. Y ayúdame a ser como María, que eligió la mejor parte, que es estar a tus pies.

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Aleluya, el cristiano que alaba al Señor tiene un gozo inefable. Los cantores bíblicos que estarán con nosotros este gran aniversario, este 25 de julio, sábado 25 de julio, estaremos en la plazoleta del Ayuntamiento Municipal de Baní a las 6 de la tarde junto al evangelista José Antonio Ramos y los cantores bíblicos que nos van a deleitar con sus adoraciones, ¿verdad? Usted ya escuchó que el cristiano que se goza y que alaba al Señor tiene un gozo inefable, y ese gozo, ¿verdad? Nosotros vamos a tenerlos allí, en aquel lugar donde juntos vamos a adorar y vamos a bendecir el nombre del Señor. Así que usted no se quede, vaya preparando la fecha, vaya apartando la fecha, porque nos vamos a gozar en el nombre de Jesús. Gozo, gozo, cantores bíblicos nos deleitan.

Ese día ya viene los cantores bíblicos, así que ellos estarán con nosotros este sábado 25 de julio a las 6 de la tarde en la plazoleta del Ayuntamiento Municipal de Baní. Así que usted no se lo puede perder. Dios le bendiga a toda esa gente hermosa que estuvieron ahí conectada con nosotros. He llegado al final de por el día de hoy, pero el lunes, si Dios lo permite, nuevamente estaremos por acá con ustedes. Así que Dios me le bendiga de manera especial y siga conectado con nosotros. Felicitar a Joel Miniel, que está de cumpleaños en el día de hoy con esta canción de él mismo, El Señor te está llamando. Así que gracias por estar ahí. Recuerde que el Señor le llama, el Señor le ama y siempre está ahí para usted. Así que Dios le bendiga, mi gente bella y hermosa, y que pase un feliz fin de semana. Joel Miniel, El Señor te está llamando.

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He aquí no se dormirá, ni adormecerá aquel que guarda a Israel, aquel que guarda a su pueblo.

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1: Viernes, señores, ha llegado el viernes 26 de junio del 2026, 6:37 minutos de la tarde. Dios te bendiga rica y abundantemente en esta maravillosa tarde, señores. Sneida Guerrero desde los controles de Radio Salvación Internacional 810 AM hasta las 10 de la noche, acompañándoles, llevando una programación llena de bendición y esperanza, señores. Bendiciones de lo harto. 809-380-2810 son nuestras líneas de comunicaciones. Llámanos, cuéntanos de dónde está en sintonía con nosotros, con nuestra programación. Ahí suena esta hermosa canción de Océanos, del grupo Hillsong. Así que dele volumen a su radio y continúe disfrutando de nuestra programación.

Así como aquella mujer, Señor, hace 2000 años, necesitó solamente tocar el borde de tu manto, solamente extender su mano y tocar con fe el borde de tu manto, Señor. Así esta noche, hoy, como un pueblo, Señor, queremos extender nuestras manos a ti. Que liberes nuestra alma, nuestra mente, que restaure nuestra vida, Dios, para llegar a la estatura del varón perfecto. Así como aquella mujer, quizá hemos gastado todo, intentado todo. Dice la Biblia que hasta lo último ella había intentado y no le iba bien, le iba peor, dice. Pero esa vez ella escuchó que el maestro pasaba por la ciudad, que Jesús pasaba por su ciudad. Oh, querido hermano, Jesús está pasando tu ciudad este momento. Él está pasando con un manto de misericordia, extendiéndote a ti su amor, su perdón. Él quiere levantarte. Él no te quiere ver derrotado. Él no te quiere ver abatido. Solo extiende tu fe, como aquella mujer lo hizo. Él está pasando por tu ciudad.

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0: Jesús.
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2: Buenas noches, Dios continúe bendiciendo su iglesia, a nuestros oyentes en este viernes 12 de septiembre del año 2025. Esperando que la puerta de la misericordia, de la gracia, siga abierta y que aprovechen todos los que no son cristianos. Y los que somos, que sigamos reafirmando nuestra fe en nuestro Señor Jesucristo, el autor y consumador de la fe. Este es su programa Háblame Maestro, y como siempre, aquí, en el cumplimiento del deber, a veces, algunos viernes, los compromisos misioneros de iglesia, laborales, de estudio, familiares, nos hacen pues quedarnos en otros escenarios, pero siempre es trabajando por y para la obra misionera, que es trabajarle a Dios, trabajar por nuestra familia, por nuestra salvación. Salvación que no se gana, sino que se obtiene por gracia, pero un corazón agradecido trabaja para que otros sean rescatados. Y es exactamente lo que hacemos. Todos los que hemos decidido aceptar a Jesucristo como nuestro único y suficiente Salvador, vamos mostrando ese agradecimiento, y es lo que realmente Dios quiere, que nosotros hagamos esa operación Andrés, esa operación Felipe o cualquier tipo de nombre que conforme a la palabra podamos pues utilizar para referirnos a esa expansión del evangelio. Estamos aquí, agradecemos a los oyentes que oran, a los patrocinadores y a la gestión de esta emisora que siempre nos permite estar por aquí para contribuir con la obra misionera. Dios bendiga a la iglesia nuestra, a la cual nos congregamos allá en Pizarrete de Baní, Pastor Gregorio Martínez, y qué bueno que estamos trabajando allá. Bueno, mis amados hermanos, vamos a orar para presentar a Dios nuestras vidas y el contenido de esta programación en esta noche. Padre nuestro que estás en el cielo, agradecido estamos de la oportunidad que tú nos brindas, de la vida y de este día y este momento para transmitir tu palabra, compartir tu palabra a los oyentes, con los oyentes, esperando que ellos se encuentren en disposición, en condición, Señor Jesús, que el ambiente donde estén, que los dispositivos que utilicen les permitan escuchar el mensaje, el estudio de la palabra. Señor, te presentamos en esta hora los hogares que tienen dificultades familiares, matrimoniales, económicos, de salud o de cualquier otro tipo, esperando que tú pues siga en el control y que cumpla y termine tu obra, cumpla tu propósito en ellos y que también puedan entender si es tu voluntad, cuál es tu plan, o de no revelárselo en este momento, que tú, Señor Jesús, le siga dando las fuerzas para resistir el proceso y en el tiempo han de entender en el nombre poderoso de Jesús. Y este contenido, Señor, el mensaje de hoy está en tu mano, en el nombre del Padre, del Hijo y del Espíritu Santo. Amén. Gloria al nombre de Jesús. Pues bien, mis amados hermanos, vamos a buscar en nuestras Biblias, en el libro, la carta primera de Pedro. Primera de Pedro, capítulo 4, versículo 11. Bendito el nombre del Señor. Versículo 11. Leemos en el nombre del Padre, del Hijo y del Espíritu Santo. Amén y amén. Si alguno habla, hable conforme a las palabras de Dios. Si alguno ministra, ministre conforme al poder que Dios da, para que en todo sea Dios glorificado por Jesucristo, a quien pertenecen la gloria y el imperio por los siglos de los siglos. Amén. Gloria a Dios. Hablando, enseñando conforme a la palabra de Dios. De esto queremos hablar en esta noche. Bueno, todo el que ha leído el Nuevo Testamento, específicamente las epístolas del apóstol Pablo, de Pedro, de Santiago, de Juan, encuentra una riqueza para una iglesia, especialmente para la iglesia. De hecho, el libro de los Hechos de los Apóstoles o del Espíritu Santo a través de los apóstoles es una joya para toda una iglesia que está recién formándose. Todo el que ha de levantar una obra, y aún siendo la obra de muchos años, la obra maestra para aprender cómo levantar una iglesia y cómo mantenerla en el tiempo, un libro clave es el libro de los Hechos, porque allí se registra cómo operaba la iglesia primitiva, de la mano del liderazgo de los apóstoles. Y hoy se han levantado miles y miles de iglesias, mucho más grande en número y templos mucho más grande que cualquier iglesia de la antigüedad, especialmente de iglesia de tiempos apostólicos, pero no es cuestión de templo, es cuestión de qué doctrina se utiliza para levantar la iglesia, porque la estabilidad de una iglesia en el tiempo, el poder de una iglesia dado por el Señor, la manifestación del Espíritu Santo, los dones del Espíritu Santo, y los ministerios que da el Espíritu Santo, depende de cómo está funcionando la iglesia sobre la doctrina. Porque el Espíritu Santo no le garantiza a ninguna iglesia, a ningún liderazgo,

hasta sin reunir las condiciones para hacer sana doctrina. Todo el que practica una doctrina es visto como una sana doctrina hasta que otro que esté de lado afuera lo ve de otra forma y le dice que no es sana doctrina. Entonces, cada quien en su propia opinión siente que está en la sana doctrina. Y cuando descendemos todos a la palabra, todos estamos de acuerdo con lo que dice la palabra. Cuando diferentes religiones, ramas del cristianismo, descendemos a la palabra, habrán ligeras diferencias en las en la interpretación, pero grandes diferencias en las vivencias. De hecho, las dificultades que hoy estamos enfrentando con muchas religiones y con muchas denominaciones dentro de las mismas religiones son más por estilos que los líderes introducen. Y entonces muchos hermanos siguen los estilos. Por ejemplo, hay predicadores que estiran tanto la interpretación de un versículo que lo sacan de su contexto. Y hoy tenemos es común entre muchos predicadores que predican sobre la base de experiencias personales, de visiones y de revelaciones y de cosas que giran alrededor de su persona más que de la palabra. Y entonces buscan unos que otros versículos que lo ensamblan de manera magistral para espiritualizar su comportamiento, justificar que está apoyado en la palabra, y entonces los que poco leen y los que poco tienen búsqueda y los que poco buscan la presencia del Señor o entran en el secreto del Señor, como decimos a veces, no entienden y creen que es verdad. Los problemas que estamos enfrentando y que estamos viendo en muchas congregaciones son mayormente por el rumbo que quien lidera quiere llevar, siempre para mantener la fortaleza de su liderazgo. Por ejemplo, cuando alguien se autoproclama un apóstol, tiene que siempre enarbolar un discurso, que yo le llamo más discurso que mensaje bíblico, arengar una locución en público que lo mantenga en la palestra pública, que lo mantenga siempre en un pedestal, que la gente lo vea a él más que a Cristo, que los contenidos que se predican, que se disertan, para ni siquiera hablar de predicación, que los contenidos que se disertan están más orientados a la emotividad, a las emociones y a los sentimientos, que a la conciencia, más que al espíritu mismo del individuo, que le haga entender su estado de pecado y que debe reconciliarse, que debe tener una conversión. No, están más orientados hacia esa parte que nada tiene que ver con el espíritu, porque para nadie es un secreto que el cuerpo se conecta con el mundo exterior a través de los sentidos. Esos sentidos conectan con el alma trabaja con emociones, con sentimientos, con deseos. Y entonces, mientras la vida está siendo administrada entre el cuerpo y el alma, no hay mucha garantía de que se viva conforme a la palabra del Señor. Porque quien conduce y forza el alma es el espíritu del hombre cuando es
restaurado por Dios.

Dios. Y entonces el Espíritu de Dios se conecta con el Espíritu del hombre y lo que hace que el ser humano tenga un cambio que lo eleve a una presencia con Dios es cuando los frutos del Espíritu, cuando el fruto del Espíritu, cuando los dones del Espíritu y las manifestaciones del Espíritu toman el control, entonces forzan al alma a que los sentimientos y las emociones se sometan al Espíritu de Dios y que aunque entren informaciones a través de los sentidos al cuerpo, esas informaciones de la vista, del olfato, del gusto, del oído, del tacto, sean administradas conforme al Espíritu de Dios. Y entonces por eso que está la lucha entre el Espíritu de Dios y la carne, para someter al alma a que esas emociones y esos sentimientos no lleven a la perdición al ser humano. Pero que resulta que los que hoy quieren someter a una masa no espiritual, quieren someterlo a su forma de ver las cosas de Dios, trabajan más con las emociones y los sentimientos y casi nada con el fruto del Espíritu, los dones del Espíritu y la obra que el Espíritu de Dios puede hacer en el ser humano. Entonces, el apóstol Pablo, el apóstol Pedro, el apóstol, los apóstoles todos, cuando escribían, aludían a la sana doctrina, diciéndole a los hermanos y a los oyentes que todo lo que vamos a hablar, todo lo que vamos a hacer, si vamos a ministrar, hay que hacerlo conforme a las Sagradas Escrituras. O sea, yo no puedo inventar nuevas formas de introducir la palabra que no esté apegado a la palabra de Dios. O sea, yo no puedo introducir nuevas formas de predicaciones que modernicen tanto que no se sienta la palabra misma que usaron los apóstoles. Porque nosotros no tenemos que utilizar contenidos diferentes. O sea, lo mismo que enseñaban los apóstoles. Ejemplo, ¿cuándo entendemos que hay una sana doctrina? Bueno, primero cuando la palabra está conforme, cuando lo que predico está en alguna parte de la Biblia, lo que yo digo tiene que estar. No debe haber contradicciones entre lo que yo digo y lo que está en la palabra. Si lo que digo difiere de la palabra o atenta contra los principios bíblicos, no es una sana doctrina. Si lo que yo digo no conduce al ser humano a Cristo para que reconozca el ser humano su pecado y entienda que solo Cristo lo puede perdonar y solo Cristo lo puede bendecir y solo Cristo lo puede salvar, eso no es una sana doctrina. Toda la sana doctrina tienen que colocar al ser humano girando alrededor de Cristo. Todos los mensajes, todos los estudios, todo, absolutamente todo, tiene que girar en torno a Cristo. Porque a veces decimos, no, que somos, mi mensaje es cristocéntrico, pero los mensajes que llevo no conducen al oyente a Cristo. Lo que lo motivan es hacer otras cosas que no tienen nada que ver con el arrepentimiento. Entonces, eso es sana doctrina. Si la sana doctrina que nosotros profesamos no ayuda a cambiar, a mejorar el estado de pecaminosidad del ser humano, a volverse al Señor, a tener una nueva vida, si lo que predico no contribuye a la unidad, al rescate de las almas y a la unidad y crecimiento de la iglesia, entonces no es sana doctrina. Ahora, si la iglesia está torcida en su totalidad, que creo que en toda iglesia donde se enseña la palabra del Señor, tiene que haber un pequeño remanente que no haya doblado sus rodillas ante las falsas doctrinas o ante la corruptela espiritual. Pero en todo lugar donde se enseña la palabra del Señor, alguien tiene que haber preservado su vida
conforme a la palabra del Señor. Podrán existir congregaciones como la de la Odisea, que de seguro no había nada que resaltar positivo y bueno, pero están a tiempo, bendito sea el nombre del Señor. Entonces hacemos un llamado a los hermanos que no tratemos de vender una figura de predicación, un individuo, o sea, vender más el que predica que el mismo mensaje. Si el que va a predicar no tiene la búsqueda, la consagración, la entrega, no tiene nada que dar al público. Lo que va a parlotear, lo que va a balbucear, lo que va es a decir muchas cosas que la gente se sienta bien. Y a veces se meten en historias que nada tienen que ver con historias bíblicas para exaltar más su figura que la figura de Cristo. Mis amados hermanos, nosotros no estamos llamados a seguir estilos individualistas de gente que crea nueva forma de llamar la atención. Tenemos las Sagradas Escrituras que no les falta nada. Todas las experiencias que pueda tener una persona, sean sueños, sean visiones, revelaciones, profecía, lo que sea, si no se ajusta a la palabra, si los elementos que integran una experiencia personal presentan dudas porque contradice la palabra, mis amados hermanos, nosotros no estamos llamados a seguirlo, no importa quién haya tenido la visión y la experiencia. Ahora, hay un gran riesgo cuando viene la experiencia y viene la visión y viene palabra de parte del Señor, y entonces el que la recibe, por no estar profundizado y metido en la palabra, no entiende y cree que tampoco eso es palabra del Señor, hay un problema. En estos tiempos, quien no entienda que un mensaje viene de Dios o que una experiencia viene de Dios, si no lo entiende, es porque no está buscando a Dios a través de la palabra. Solo con el estudio de la palabra es suficiente para nosotros saber de dónde proceden las cosas. Si la experiencia que se tiene viene de Dios, tiene que pasarse por la palabra. Y si no es aprobado por la palabra, no viene de Dios. Y si el que dice haber tenido palabra de parte del Señor, no se cumple lo que dice, entonces tampoco viene de parte del Señor, porque todo lo que viene de parte de Dios es conforme a la Biblia y tiene que cumplirse. Bendito el nombre del Señor. Dios no utiliza personas que no estén en búsqueda y en profundidad para mandar mensajes. Es que vino a mí palabra del Señor mientras yo estaba bebiendo piña colada en la playa Najayo. Eso no funciona así, mis amados hermanos. La palabra de Dios no desciende sobre una gente que vive la vida a la francachela. Usted puede recibir una experiencia en algún espacio donde esté desempeñando un deber, un trabajo, un estudio, en el conuco, en su familia, en la cocina. Pero nadie que esté comiendo y bebiendo, casándose y dándose en casamiento, el Señor va a descender para traerle palabra. O sea, si no tiene una búsqueda personal, no va a recibir palabra del Señor. Dios no le va a mandar un mensaje a la iglesia a través de un tigre que anda brincando para arriba y para abajo. O sea, hay que saber que cuando Dios manda un mensaje, lo primero es que la persona a quien escoge debe tener una vida de consagración. Y lo segundo es que a quien escoge le pone palabras que vayan conforme a la palabra de Dios. Y lo tercero es que tiene que cumplirse.
Bendito el nombre del Señor. En esos tres criterios, todo lo que venga tiene que cumplirse ahí. La vida de consagración del mensajero, que esté conforme a las escrituras bíblicas y que se cumpla. El que no está metido en la palabra no se va a dar cuenta si es de parte del Señor. Y si tampoco está buscando en presencia, en ayuno y oración, mucho menos. Bendito el nombre del Señor. Bueno, mis amados hermanos, he aquí, les invitamos a que continuemos hurgando en la palabra para entender si estamos o no en la sana doctrina. Porque la sana doctrina solamente es sobre la base de la Biblia, no más. Este es su programa Háblame Maestro. Yo, su hermano y amigo Luis Melvin González Arias, y como siempre, nos encontraremos de manera virtual el próximo viernes en el nombre de nuestro Señor Jesucristo. Dios le bendiga.

0: 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Será hasta la próxima semana. Que Dios les bendiga.
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ay, ay, ay, ay, ay, levántale la mano al Nazareno en esta noche. Yo conozco uno, yo conozco uno, que es el principio y fin. Yo conozco uno, que es el Alfa y Omega. Yo conozco uno, que sus ojos son como llamas de fuego. Y que cuando él llega a un lugar, algo tiene que pasar, algo tiene que acontecer. Ay, ay, ay, el Nazareno llegó a este lugar.

alguien y dile: llegó el Nazareno. Dile, dile, dile. Levántale la mano a alguien y dile: llegó el Nazareno y vino a pelear por ti. Dile, dile. Él es el que saca la espada a favor tuyo. Dile, levántale la mano. Dile, dile, el Nazareno está peleando por ti. Vamos, dile, dile. Hay gente aquí que está peleando una batalla fuerte. Que están peleando una batalla muy fuerte. Ay, ay, ay, necesitas saber que hay alguien que está. Ay, ay, ay. Agárrale la. Ay, Dios mío, yo siento que mi Dios se está metiendo aquí. Mira, mira, mira, mira, mira. Mira, mira, mira, mira. Mira.

0: Nazareno.
1: Gracias porque tú estás aquí.
0: Mire, olvídese de todo el que está al lado suyo, hermano. Ahora sí. Ahora sí, yo quiero que usted se olvide. Hay gente que vinieron a este lugar con una necesidad. Y yo le dije al Señor: Nazareno, preséntate allí. Nazareno, háblale a la gente que va a estar allí con una necesidad.

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